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1: Son las 6 de la tarde con 10 minutos. 6:10. Así, ahí va. 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
0: 6:10. Ahí va.
1: Oye, vámonos a Guti Casos de la Vida Real.
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1: ¿Cuántas veces se han llegado a pelear? Y contando primaria, secundaria, prepa, universidad, o si no pasaron por eso, todas esas, en su vida, ¿verdad? En su vida. ¿Y por qué fue? De morro, seguramente por alguna morrilla, eso es seguro. O porque los molestaban mucho, ¿verdad? O porque los molestaban mucho, pero... Si de adultos se pelearon, ¿por qué se pelearon? Ojalá que se hayan peleado antes de que estuvieran las redes sociales y los teléfonos. Si no, entonces voy a darme cuenta que alguno de los que salió en el video era uno de ustedes. Es lo malo de las redes sociales. O sea, tiene sus cosas buenas, pero también dicen por acá, me peleé por mala copa. Ahí está, mi hermano, ni modo, Arellano.
3: Una morrilla.
4: ¿Qué onda, amigote? Pues mira, en la primaria, pues era por no ser dejado. En la secundaria también era de los que andaba siempre echando ahí relajo y sintiéndome que era el que todas las podía y pues seguido me agarraba trancazos. Por una dama fue solo una vez. En la prepa igual. Era peleonerillo, pero ya le bajé. Y la universidad, pues ni el segundo semestre terminé. Y ya después me peleaba lo puro idiota por la bola con los que me juntaba, porque era el idiota que siempre tenía que andarse metiendo por los demás.
1: Ay, a ver si te pasaste. ¡Cocodrilo! ¿Por qué te peleaste, cocodrilo?
5: No, Guti, yo me eché un tiro en la secundaria en tercer año. Porque ya me tenía hasta el gorro, el camarada con el que me di un tiro.
1: Ajá.
5: Y ya de grande, como a los 23, 24 años, allá por este pueblo mágico, para andar de quedar bien con los cuñados y con la que fue la mamá de. Bueno, la que es la mamá de mis hijos, la que fue mi esposa.
1: Oye, Catrín, nada más ahí te encargo cuando pase un camión así, súbele al vidrio, ¿no? Por... Que no te oigo. No hay más el camión que tú, mi hermano.
6: Hola, Guti. Sé que esto no es de damitas, pero yo dos veces me peleé.
1: No.
6: A puño, sí. Cerrado.
1: A puño cerrado.
6: La primera fue porque le pegaron a mi hermano.
1: Ok.
6: De hecho, hasta salió mucho en las noticias.
1: ¡Ah, saliste en las noticias!
6: Esa riña ahí en la colonia El Sabino. Y la segunda ya te la había platicado. Fue porque me quisieron robar mi báscula y hasta video me mandaron.
1: No. ¿En serio? ¡Yasmín! ¿No tienes la noticia para verla? A ver cómo te pelean. Mira de lo que se viene uno a enterar, ¿eh?
5: Ay, salimos de las noticias. Somos importantes. Pero callejero.
1: Por lo menos salió su pelea en las noticias. Quiere decir que fue buena. Tanto rating tuvo que hasta las noticias salió. Imagínate. No fue una pelea cualquiera.
7: Yo necesito una Yasmín en mi vida. ¡Ah! Que me defienda a capa y espada. Eso es todo, Yasmín. Te felicito. 10 de 10.
8: En la primaria me soné a uno porque andaba con una chavilla que me gustaba a mí. No me hizo caso. Y a él sí. Y en la secundaria me volví a sonar a otro porque me andaba picando por ahí.
1: Calitos.
9: Yo tengo una historia que me peleé cuando iba en la secundaria, ya por el 2000. Echamos la reta y ganamos. Y los perdedores no nos quisieron pagar un peso, que antes valía como un millón, que era la recompensa. Así que nos dimos unas trompadas. Se escaló. A pelear afuera, ese fue en el recreo, nos peleamos afuera. Él trajo su banda, yo traje la mía.
1: Que amo,
9: ¿no? Despapalle todo por un mendigo peso. Saludos, Rookie.
1: Señoras y señores, son las 6:15. La pausa, regreso.
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2: Señoras y señores, y hablando de boletos, tengo pase doble para los Gallos Negros, el fútbol americano. Gallos Negros, que por cierto, mañana voy a estar a control remoto desde el estadio Finsus. ¿Quién va a ir al Finsus? ¿Quién va a ir a gritar conmigo? ¡No, no, no, no, no, no! ¡Díganle que no! Ahí vamos a andar. Pase para Gallos Negros contra los Osos de Monterrey el próximo 23 de mayo. Es viernes, ¿verdad? Viernes 23. No es cierto, es sábado 23 de mayo. Pensé que era... mira. Próximo sábado. Próximo sábado. Será el partido de Gallos Negros, así es que... ¿Quién dijo yo? ¿Quién dijo yo en punto de las 5 de la tarde? Pónganme, yo quiero ir a ver a los Gallos Negros, Guti, y los meto inmediatamente a la ruleta. Así es que... Pues ahí está. Para que se pongan las pilas. Quien quiera ir, la neta están buenos, Están chido, machín. ¿Qué pasó, Mario Petín?
3: Para mi Gutisaurio, parece que ya no somos patitos, hermanazo. Ya no quieres pasar... Mis audios.
2: No, como el que no. Si nada más me has mandado dos. Ya cuando sean cuatro y nomás no te pelea, ahí sí dime, ¿eh? Bueno. Afacana. Robin, ¿qué pasó, Robin?
4: Guti, yo me peleé porque un señor me estaba echando la culpa que le robé su bici. Pero me peleé porque sí era de él.
2: Como ven, Guti, y no mirando. Se la querías dar. De hecho, estabas encima de la bici cuando se estaban peleando, ¿no? Mendigo Robin.
5: Mi Guti, si nos pudieras complacer a todos los gutilocos en ver qué tanta posibilidad hay de hacer la nota ahí en Pascualumpa Potatoes. Y ya yo, te puedo ayudar a cargarlo, subirme a los hombros para hacer una transmisión al parejo que tú.
2: Voy a preguntar si puedo hacer esa nota. Y si me dejan hacerla, el lunes, si es que ganan los Pumas, el lunes, ahí nos ponemos de acuerdo para ver a qué hora llegamos, se haga la bola y todo salir en la nota. ¿Qué pasó, Macarino?
6: ¿Qué onda, Guti? Muy buenas tardes, ¿cómo andas?
2: Pero chido.
6: ¡Mamá! ¡Mamaron las chivas, don Guti!
2: ¿Sabes qué es lo que más...
6: don Brujo?
2: ¿Sabes qué es lo que me da más gusto? Y lo que me da más risa, que el Macareno se burla de que perdieron las chivas. Y tu Pachuca también, quedamos fuera los dos de la quiniela, carnal.
6: ¡No más!
2: ¡Mamá! ¡Mamá! ¡Hazte con la quiniela también! Utilizario, se me olvidó decirte que te mandó agradecer el señor obispo la otra vez que le pusiste las cumbiañitas. Ah, mira, con que la bendición, ya con eso, va a ir directo al cielo. Tal palancas, ahí.
7: Don Guti, ¿me puedes pasar la dirección del Pascualupa?
2: Es Escobedo, la calle de Escobedo. En la salida que está sobre Escobedo del Tec Regional, hay un camioncito amarillo. Ahí está mi hermanazo, el Pascualito. O sea, entras por Tecnológico, das vuelta en Escobedo y ahí luego, como unos 200 metros, está el camioncito amarillo. Y ahí está toda. La diferencia es que tú sí eres aficionado de corazón y yo, pero perdiste. Al final de cuentas, perdiste también.
6: No más.
2: Aquí no se le llama perdió por aficionado, perdió por diversión. Al final de cuentas, perdimos por güeyes. ¿No te quieres bendiciones? No. Todo está perfecto, Parra. El Parra no habla, pero... Pero cuando habla, aguas.
8: Cumbiñitas a mi niño que el viernes cumpleaños. No le hiciste caso a mi mensaje, pero te la paso porque andabas en control.
2: Ok.
8: Pero también quiero que se las cantes a mi papá que hoy cumple años.
2: Ok.
8: Mi papá se llama Oscar Miranda.
2: Señor Oscar, Señor Oscar Miranda, a usted sí le voy a cantar las mañanitas. Las cumbiañitas. Que te canta el rey de ti. Hoy por ser tu cumpleaños, te las cantamos a ti. Despierta, Oscar Miranda. Mira que ya tardeció. Ya los Guti locos cantan. Una ya se salió. Don Oscar Miranda, muchas felicidades. Que siga cumpliendo muchos años más. Que hoy lo sigan consintiendo. Le echen unos shots de tequila. Le muevan la cabeza. Que se maree. Que vomite. No es cierto. Nada, pásesela. Pásesela de lo mejor. Don Oscar Miranda. Muchas felicidades. Y a Matías no le puedo cantar las mañanitas porque ya no es su cumpleaños. Fue el viernes, pero para ti, Matías. Para ti.
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2: Y ese día no es hoy, ¿eh? Ese día no es hoy, Matías.
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2: Pero Matías, para ti va esta canción.
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2: Si nadie se interpone, Matías, feliz, feliz no cumpleaños. Feliz no cumpleaños de 4 años.
0: Feliz, feliz no cumpleaños.
2: Vámonos a la pausa, ya regreso.
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1: Información. Me gustaría saber que, si entre los que estamos aquí en los Gutiloco Show, hay alguien que haya ido al concierto de Gerardo Ortiz. Que ya fue vetado. Que fue vetado que porque cantó una canción que hacía apología del delito. ¿Habrá sido el Damaso? No, esa está tranquila, no la del Damaso. Violación a la normativa local. Incumpliendo contrato. Y se va la gadache en Gerardo Ortiz. Y que nunca, bueno, por lo menos mientras está este gobierno, pues no podrá participar en ningún escenario de la entidad. Yo quisiera saber. Soy comunicólogo. Y al ser comunicólogo, me gustaría saber qué canción cantó para que ya no me lo dejen cantar en Querétaro. Hermanito, tarde pero seguro, estaba atendiendo unos asuntos personales, pero ya en sintonía. Lo último no lo voy a leer, Alex. Perdóname, Alex, lo último no lo voy a leer. Dice Guti, así fueron los gobernantes para trabajar, son bien nuevones. Dice, cara a la muerte. ¿Tú fuiste Pantera o qué? Empezó con cara a la muerte. ¿Cuál cantó Guti? Esa de Damaso es buena. No, pues no fue la de Damaso, fue que la de la cara a la muerte. No, no sé, rencoroso. Pero yo no, mándame audio si quieres tú decirlo. Yo no voy a decir eso. Yo no lo voy a decir si quieres. A ver, y lo va a grabar. Ahí está, a ver, mire.
2: Ya está, hermanito, ya está. Una disculpa. Lo mandamos por audio. Y arriba la máquina.
1: Yo no iba a decir eso, que lo diga él, ¿verdad? Figúrate. Dice, ese es más para motivar. Entonces cantó la de cara a la muerte. Y y lo vetaron. Pero que estaba lleno, ¿eh? Lleno. Mi pregunta es, ¿empezó con cara a la muerte y terminó? ¿O nada más la cantó? Dos más se dieron cuenta y lo vetaron. ¿Seré comunicólogo? Seré comunicólogo y necesito información. ¿Qué pasó, Lair?
3: Guti, buenas tardes, mi Guti. Qué mediocridad de Pumas, a pesar de que llegó a la final, fue por tabla y una llave ganó en el global. Al América le empataron a 6. Y a Pachuca le empataron a 1. Y ahora que no va a haber tabla, ¿quedarán campeones?
1: Ahí viene lo bueno. ¿Podrán ahora sí ganar un partido? ¿O no podrán ganar? Porque ya el global ya lo cuenta. Se aventó todo el concierto completo. Anda. Miguel Alejandro.
4: Buenas tardes, Guti, buenas tardes. Hay que hacer una campaña para que, así como suspenden a artistas, suspendan a los políticos que no hacen su trabajo.
1: ¿Los narcopolíticos? Exacto. ¿Cuál es esa canción? Ponla, no sé cuál es. ¡Hoy nomás! Mejor voy a poner esta rola que está bonita, mira. Mira nomás. ¡Chulada! ¡Ay! Él es Edel Muñoz, mi yo de antes. Ya solamente 5 para mandar a la garachi.

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0: señoras y señores, a ver qué show por acá, quién anda a ver desde el primero de las 7. ¡Arellano!
1: ¿Qué pasa, mi Guti?
0: ¿Qué
1: Hoy
0: pasa?
1: Tengo dos dedicatorias para la Gadachin.
0: A ver.
1: Una para el campeón, que se anda expresando mal, de Nancy Bailón.
0: Campeón, ¿qué pasó?
1: Y la otra para ti, mi Guti.
0: Ah, ¿qué pasó?
1: Me imagino que sí sabes por qué.
0: No.
1: Porque el viernes se te olvidó pasar la sección de la Gadachin.
0: ¡A la Gadachin!
2: ¿Quién encabeza hoy la lista de los gadachines? El Arellano, el Cocodrilo, la Yasmín, el Carlitos, el Macareno y toda la bola de pelioneros sin fortuna. Esos a la Gadachin.
0: ¡A la Gadachin! ¿Qué tal, eh?
3: Don Guti, buenas noches. Yo quiero mandar a la Gadachin, a Curi, a Felifer y a todos los del PAN, porque nada más están buenos para estar sancionando y para trabajar. No hacen nada, Guti. Y eso que ganan un dineral, no sé por qué les pagan tanto, mi Guti. Mándalos a la Gadachin.
0: ¡La Gadachin! ¡Salcero!
4: A la Gadachin, el narco Guti.
0: Oye, este.
4: Porque lo estoy saludando, que ya regresé de Ultratumba y no me pela.
0: A la Gadachin. No, yo no soy narco Guti, mi hermano.
5: Guti.
0: No.
5: Mi mujer me quiere mandar a la Gadachin, pero no lo quiere decir ella.
6: No.
5: Mándame a la Gadachin.
0: ¡A la Gadachin!
7: ¿Qué onda, Guti?
0: Yo mujer de fondo, que no, ya. Creo que ahorita ya hubo pleito. Por lo menos un manotazo en el hombro, ya. Te dije que no. Saludos.
7: ¿Qué onda, Guti? Quiero mandar a la Gadachin a mi compadre que viene, traga y trague pastes.
0: ¡A la Gadachin! ¡A la Gadachin, el Pachuca, dice Edgar Vargas! ¡A la Gadachin, Chuy Saavedra!
8: Mi Guti, a la Gadachin, mi patrón, porque todavía no nos dan nada de utilidades. Ahora sí que ni la de árabe nos ha dado.
0: ¡A la Gadachin! Es hasta el 30 de mayo. Hasta el 30 de mayo todavía tienen chance.
9: A la Gadachin, mis vecinas, que ya me voy, que chiflen a su Mauser.
0: ¡A la Gadachin, mendigas vecinas! Pero ya no vas a regresar, ¿verdad? Porque si no, nos escucha una de ellas. Aquí estás de regreso, chiquita.
10: Mi Guti, muy buenas tardes, hermanas.
0: Muy buenas tardes.
10: Quiero mandar a la Gadachin a todos los chillermanos. Que pobrecitos piensan que con esa mano del delantero del azul ya la iban a hacer y ya de ahí se quejan de por vida. A la Gadachin, mi Guti.
0: ¡A la Gadachin!
11: Guti, yo quiero mandar a la Gadachin a los que están como el tren chinqui, chinqui, ching con las chivas. Ya perdimos, ni modo, ellos también perdieron. Y a la Gadachin, que me mandó la de Gadachin por decir.
0: ¡A la Gadachin! El Pascualito también.
12: Guti, a la Gadachin, mi concuña. Porque dice que ya no lo vamos a ver del diario. Que ahora nada más los días domingo. ¿Cómo ves, Guti?
0: ¡A la Gadachin!
12: A la Gadachin, el que me mandó a la Gadachin y también a los usuarios que están viendo que viene alto tráfico y todavía en vez de subirse rápido, primero saludan, buenas tardes, ¿cómo está? Y luego que se suben a la carrera. Y primero al que me mandó a la Gadachin. Porque ni la conozco, pero a la Gadachin.
0: Mi Guti,
12: yo quiero mandar a la Gadachin al gobierno en general de Querétaro porque sanciona a un cantante y mejor que me pregunten dónde venden, yo les digo y que vayan a buscarlos y cuando van y ni siquiera los agarran, se hacen bien güeyes.
0: ¡A la Gadachin! Edgar Sion.
13: Don Guti, a la Gadachin, las chivas. Quiero mandar a la Gadachin, las chivas.
0: ¡A la Gadachin!
14: Mandar a la Gadachin a todos los que andan vetando a los artistas. Que veten mejor a los senadores, diputados y presidentes. Más de aquí del estado de Querétaro.
0: ¡A la Gadachin!
15: Desde hoy, causas baja como el Guti y alta como el narco Guti.
0: No, que yo no soy narco. No.

0: No. Excelente programa de los chiflidos, por cierto.
1: Toco madera, Dios me libre.
2: Buenas tardes, don Brujo. Primero que nada, quiero mandar a la Gadachi, a don Brujo, a don Guti, al Manos Sucias, a las Chivas, al mendigo Pachuca que me hizo perder el millón de pesos, mendigos perros, y a Pascualumpa, Lumpa, Lulumpa, mendigo enano. Ah, faltó al Alex, a don Bimbo, al cabeza de rodilla, mendigo peloncha, mendigo Lord Farquaad.
1: ¡A la Gadachi! Dos más y nos vamos a música.
3: Hermanito.
1: Hermanazo.
3: Por principio de cuentas y para no perder la costumbre, a la Gadachi en el América. Luego los Pumas, a la Gadachi. A las Chivas se las perdonamos, ¿sale?
1: Ok.
3: A la Gadachi y los demás.
1: ¡La Gadachi!
4: Guti, yo quiero mandar a la Gadachi a un señor que está construyendo mi cuarto, que no, nomás no le apura y yo ya lo quiero, a la Gadachi.
1: Ándele, señor, que ya no se quiere dormir afuera la Lupita, hombre. ¡A la Gadachi! ¡Bendigo, huevón! Señoras y señores, ya acabamos a la Gadachi, acabamos a la Gadachi.
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1: Tengo información importante para ustedes. Suéltamela, por favor.
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1: ¡Ay!
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1: ¡Ay, dolor! ¡Atención, Querétaro! 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
1: ¡Ay! 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Va a estar machino, ¿eh? Es más, ponme esa canción completita, por favor. Ay, me dio hipo, perdónenme. Completita. Señoras y señores, ellos son la Adictiva de San José de Mesilla. Después de ti, ¿quién?

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3: Bueno, no, ya no es en exclusiva, ¿eh? En información, resulta ser que dijo mi mamá que siempre no. El faro de 5 de febrero ya no va a poder tener un DJ hasta arriba y hacer una fiesta bien potente. Resulta ser que el faro de 5 de febrero ya no va a ser museo porque no cabíamos todos. Tienen que entrar dos, esperarse y a que salga. Toda la fila iba a ser kilométrica, ¿verdad? Como que no contemplaron que mucha gente aquí en Querétaro, cuando hay algo, todo Querétaro va. Pues no, ya no va a ser museo. Yo ni siquiera sabía que iba a ser museo, fíjate. Yo tenía pensado que iba a ser un mirador. ¿Un mirador? Pues no. Resulta ser, y dicen por ahí, que ahora lo va a usar Protección Civil en Querétaro. ¡Chulada! Ahí los van a estar vigilando. Ahora sí, un mundo nos vigila. ¿De verdad? Le dijeron a Adriana Vega, ¿sabes qué? Quita los Van Gogh. Quita los Picassos. Que entra Protección Civil. Yo no sé en qué momento se les ocurrió que eso iba a ser un museo. El flujo vehicular ahí está cañón. Entonces, como que, ¿dónde iban a pararse todos los vehículos para llegar a ese museo, no? Entonces, dicen que lo van a destinar a las tareas de atención y respuesta de emergencias. Va a tener un tubo en medio para que, si a los bomberos les quitaron el tubo, no pueden poner ahí un tubo, van a tener que bajar corriendo. Se van a ver, ¡ah! Estamos viendo un incendio desde aquí. Está ya como por el Ciudad del Sol. Allá está, vayan, compañeros. Paw Patrol, al instante llegan. Pues bueno, lo van a hacer con ese fin. Y pues así la cosa, ¿no? ¿Sabes cómo sentí cuando escuché cuando leí esa información? Me sentí como cuando el presidente municipal Pelonchas, que ahorita se me fue su nombre, hizo su maqueta de cobre en la Alameda. De esas veces que dices, ¿es en serio? 2598, ¿cómo estás, mi hermano?
4: ¿Qué te digo, mi Guti? La neta, pura tontería que hace el gobierno del estado de Querétaro. Pura tontería.
3: La neta, o sea, está bien que... Pero a la más grande de su casa, respeten, por favor.
5: Yo también, Guti, como ya saben cómo justificar todo lo que se roba el pan aquí. Ahora lo van a utilizar para Protección Civil. Y para bajar desde volada, el teleférico va a conectar
3: Menchaca. ¿Dónde van a dejar las patrullas? Las unidades de emergencia las van a dejar ahí sobre 5 de febrero. ¿A dónde va? De ahí baja la torre, córrele hasta ahí al retablo y ya. Está bien.
6: Guti, yo escucho a todos que se quejan, pero en tiempos de elecciones ahí andan con una torta y un refresquito y dan su voto. Pónganse las pilas, yo por eso no voto por nada.
3: Deja eso, cada dos meses se sienten felices porque les llega lana. Señoras y señores, mira nada más. ¿Quién quiere mandar saludos? ¿Quién quiere mandar saluditos? Saludos bonitos, ¿eh? No. ¿Quién quiere mandar saluditos? Sí, tenemos que ponerla. Sé que me tengo que ir a corte, pero tenemos que ponerla. Ella nomás. ¡Vámonos con los saludos! Señoras y señores, saludos, saludos de murciélagos de la 57 de parte de Tony. Saludos a Rey y a Víctor de parte del mismo, automandándose saludos. Mándale saludos a las sabrosotas que van saliendo del gimnasio y van pasando enfrente de mí. ¡Ay, papaya de Celaya!

Juan Rangel. Saludos a todos los de la plataforma, a todas las fumisas de corazón. Saludos a la Fer, que ya no haga berrinches, dice. Que ya le van a terminar su... Ah, no, esa es Lupita, va. A todo el equipo de Tacos El Muñecón. Aparte de...

quiere sacarme el tuétano. Saludos a mi hija, que ya se quiere venir a vivir conmigo. Ándele, se acabaron las fiestas, papá. ¿Eh? A la preciosa Grisal, que está trabajando.

0: Así, vámonos a la pausa. Saludos al señor Alberto Gutiérrez. Ah, sí, porque Alberto Gutiérrez es de 8 a 3 y el Guti de 5 a 8. Ahí la pausa, regresamos, 7:33.
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0: La neta, como que con esa rola prendió chido la noche, ¿a qué no? Pues que se siga prendiendo el cerro.

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1: Oigan, por favor, los que me pusieron que querían ir al partido de Gallos Negros, vuélvanme a poner puntito porque muchos se me perdieron. Bueno, realmente todos se me perdieron. No, pero ya los que les puse el número, no le muevan. Los que le puse el número, no le muevan. Ahí déjenlo, solamente los que me pusieron, los que me pusieron que querían ir, que todavía no les he puesto el número, pónganme un puntito para que ahorita regresando de corte podamos hacer el sorteo, ¿va? Pero sí necesito que me pongan ahí un puntito. ¿Tú me pusiste? Tú no me pusiste que querías ir a nada. ¿Dónde está? No. No veo el mensaje que diga yo quiero ir al... Ah, no. No cuenta. Yo quiero ir al partido Guti de Gallo. Ah, muy bien. Ah, entonces tú eres el número. Ok. Bueno, ahorita los voy a estar checando, por favor, rapidísimo para que... ¿Qué pasó, cachorrito? ¿A poco quieres ir a los Gallos Negros?
2: ¿Será que si gana el Cruz Azul podrá haber tacos gratis?
1: ¡No!
2: ¿Tacos gratis?
1: ¡No! ¡No! Ponme para que vaya acorde. A ver. Espérame. A ver. Ponmelo, por favor. Ahora sí. Ponme otra vez el audio de cachorro. ¡Silencio! Quiero silencio total. Silencio total en la sala. Hagamos de cuenta como que no oímos nada. ¡Cachorro! ¿Qué pasó, mi hermano? ¿Cómo estás?
2: ¿Será que si gana el Cruz Azul podrá haber tacos gratis? ¿Taquitos gratis?
1: ¡No!
2: A ver, no, bueno.
1: ¡No! ¡Nos vamos y hacemos una nota para ver cómo regalan tacos si gana el Cruz Azul! ¡Ja, señoras y señores, vámonos rápido a la pausa, yo regreso!
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1: De verdad sí quedé sorprendido. Imagínense, gana Pumas. Tenemos papitas gratis. Todavía no está confirmado. Es un supositorio.
2: ¿Será que si gana el Cruz Azul podrá haber tacos gratis? ¿Taquitos gratis?
8: No.
2: Bueno.
8: No.
1: ¿Se imaginan? Todavía están en supositorio. Pero podría ser. Imagínense. Dice, yo no quiero papas, tacos, tacos. A ver, Chacal, ¿qué dice el Chacal?
13: No, Rocky, yo no quiero ir a eso de los gallos. Yo quiero las micheladas.
1: Ah, por
13: favor, avísame cuando haya boletos.
1: Por ver, carnal, a las micheladas. Aquí nadie te detiene. Nadie te detiene, mi hermanazo. ¿Qué pasó, Dani?
14: Guti, Guti, yo soy Team Tacos, Team Tacos.
1: Ya.
14: Gana el Cruz Azul.
1: ¿Qué hubo, eh? Ya le están haciendo el feo a las papas. Y ahora se están pasando al lado de los tacos.
15: Pues ya estuvo, que no hubo tacos gratis, Guti. Esos salados son el eterno subcampeón.
1: Oye.
16: Saludos a mi hermana y saludos a Ley.
1: ¡Ándele! ¡Saludos! ¿Qué pasó, Arellano?
17: Si gana el Pumas, yo le dono unos zancos a Pascualito.
1: Oye. Oh,
18: Marisol le gusta bailar. Marisol le gusta bailar. ¡Te contesta, don Brujo! Cámara, el lunes nos vemos con Pascualumpa, mendigos perros. Ya gratis a las papas. Cámara, Pascualumpa.
1: Está reñido, está dividido, ¿eh?
18: Está en Pascualumpa, ¿eh?
1: Tira buena acá, Tim Tatos, Guti. Pero arriba la chiva, esto. ¿Qué pasó, Chuy?
19: Y andas bien amargado, Guti, bien amargado. Ya te está pegando la edad. Discúlpame que se lo diga, ¿eh?
1: ¿Ahora por qué?
19: Ya no vuelvo a hablar de tus chivas piojosas. Discúlpame.
1: Acabas de hablar. Vetado, ¿eh?
20: Hermanito, pues por San Ludovico, que ojalá que se nos haga ganarle para llegarle a los tacos allá, Tacos Miguel. Me imagino que es donde va a ser la taquiza San Ludovico, gratis.
1: Todavía no está confirmada.
21: Reconocerlo, las Baby Chivas se quedaron a tres pasos de hacer historia, la neta.
1: ¿A tres pasos? A uno, carnal. A tres pasos se quedó el América, se quedó el Toluca. Y así. ¿Qué pasó, Fox?
22: Arriba las Chivas, Guti. Pero queremos tacos que gane el Cruz Azul.
23: El lunes nos vemos con el Pascuamunra. Va a dispararse las papas a la francesa con chimenes dorados.
1: Chimenes dorados.
24: Guti, ese que habló de ser de la América.
1: Ahí está. ¿Qué pasó, Chuy?
25: Es más, Guti, si es campeón el Pumas, yo le pago la jarocha al Pascualupas.
1: Jarocha. A ver, Juan Topo, espérense. ¿Puede haber una promoción? ¿Puede haber otra promoción? ¿Puede haber otra promoción más grande o no? Vamos a escuchar.
26: Ahora dice que dijo que me va a traer los tacos de su señora. Los quiero ver que los traiga.
1: ¡Ah!
26: Pero que sea cierto para ponérmelos.
1: ¡Ah! ¿Qué hubo?
27: ¿Qué pasó, Biguti? Ya te la sabes.
1: Ya
27: arriba
1: te
27: la chivitas. Y la neta, el Cruz Azul la va a frusafuliar.
1: ¿En serio crees?
27: Méndigo, no. Cruz Azul.
1: A ver, mejor los tacos, Miguel, dice el Pantera. Importante, que es importante, Arellano. Lo importante es que me tengo que ir al guacalazo.
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1: Nos vamos a medio salir del huacal. Medio salir del huacal. Pero esta es una participación de una mujer que yo me quedé con ganas de ver aquí en un concierto que iba a haber. De cantar suavecito. Señoras y señores, para medio salirnos del huacal, el ska de Tropical Forever. Laura León, la tesorito, lo menea. Ya solamente 9 y serán las 8.

Bueno, señoras y señores, vamos a rápido al primero que salga, se lleva.

0: señoras y señores, al primero que salga, nos vamos, ya solamente 4 minutos. No, ya ni a Julián vamos a alcanzar a escuchar. Ya solamente 4 y serán las 7. ¿Quién se lo llevan? Como la del mar. Es la persona que tiene el número 8. Tienes 4 minutos para reportarte, persona que tienes el número 8. Porque me voy en 4 minutos. Y si no, ya no voy a alcanzar a ver quién fue, porque ya no voy a estar aquí, por supuesto, ¿eh? Yo siempre me voy de aquí a las 8 de la noche, ¿eh? Siempre me voy a las 8. Pues tienes 4 minutos. El Gigi, hasta mañana, Guti. Te voy escuchando desde el principio, nomás que apenas te puede mandar mensaje. No te preocupes, Mira, uno estuviste, mi arre, con la que barre. Ella por acá, 75-76, saludos. ¿Qué pasó, campanita?
1: Nunca te vas a las 8, Guti, te vas antes.
0: No, ¿quién dijo? Ustedes no ven bien, pero yo aquí de la oficina a las 8 de la noche me voy. Ya me voy, es más, ya me voy. Ah, bye.
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0: Buenas noches, ¿cómo estamos? Mi raza, mi gente, un placer acompañarles en este lunes, mayo 18 del 2026, a través de la mejor FM y Claro Música. Comienza la diversión, las cargaditas, el entretenimiento, por supuesto, las bromitas del Panda Show. Si quieres tu broma, entra al pandasambrano.com, ahí está toda la información. Y arranco con María del Carmen. Buenas noches, ¿para qué somos buenos, mija?
1: Le quiero hacer una broma a mi mamá.
0: ¿Cómo se llama tu mamá, María?
1: Mi mamá se llama Socorro.
0: ¿En dónde vive?
1: Aquí en Naucalpan.
0: En Naucalpan. Bueno, ¿y qué le decimos a mamá Coco?
1: Mire, desde el día de ayer, ya lo estoy previniendo, enganchándola, que según le robé 5,000 pesos de mi trabajo, que mis patrones

0: encanta y todo, ¿no?
1: Ok, oye, una pregunta, porque esto creo que pinta sabrosón. ¿Tu mamá conoce al patrón?
0: No. De hecho, mi hermano Daniel, que ya sabe de la broma, y mi papá, pero no le han dicho nada a mi mamá.
1: Ok, entonces
0: aquí... me recomendó.
1: Ajá, ¿qué te recomendó tu hermano?
0: Me recomendó mi hermano, ahí con ellos.
1: Ok, ahora, ¿a tu hermano es el que te recomendó con el... ¿Cómo se llama el patrón?
0: Gerardo,
1: robo 5,000 pesos, así cámara, es, etcétera. Y tu hermano te recomendó. ¿Cómo se llama tu hermano?
0: Daniel.
1: ¿Y cómo se conocen Daniel y Gerardo?
0: Porque mi hermano trabajaba de seguridad. Y el señor, pues, habitaba ahí en esta residencia.
1: Y dime una cosa, ¿esta casa donde trabajas es de medio pelaje, de medio alto pelaje, de alto pedorraje?
0: De alto pedorraje.
1: O sea, es alto acá, alto.
0: Sí.
1: Ok, ¿cuánto tiempo llevas trabajando con el Mr. Gerardo?
0: 4 años.
1: 4 años. Ok, sí. Pues entonces un poquito más, ¿no? Pues 5,000.
0: En marzo me llevaron a su boda en Cuernavaca.
1: Marzo.
0: Entonces ya tengo mucha confianza, según.
1: Boda en Cuernavaca. ¿Quién se casó?
0: Mi patrona y mi patrón.
1: Ok, ¿cómo se llama la patrona? Nada más dame el nombre de pila.
0: Cecilia, hay que ponerle
1: Cecilia. Cecilia, ok, entonces Cecilia y todo. Entonces, a ver, aquí necesitamos dos personajes. Uno que va a ser el Ministerio Público y otro que va a ser el patrón. Entonces, tiene que recomendar el Ministerio Público para que no pase todo esto. Pues obviamente aquí lo importante es el perdón por parte del señor Gerardo. Entonces necesitamos ahí dos situaciones. Okay, a ver, vamos a pedirle al señor Santos a ver si puede marcar por favorcito para hacer este papelito y todo el asunto. ¿Qué te gustaría, María? ¿Quieres que yo la haga del patrón o del Ministerio Público?
0: Del patrón.
1: Ok, sí. ¿Dónde está la casa donde vives? ¿También en Naucalpan o en otra parte?
0: Yo vivo aquí mismo, en Naucalpan.
1: ¿En Naucalpan? ¿Ahí está la casa de los patrones?
0: No, el de mis patrones está en Polanco.
1: Ok, entonces digo, ahí es donde cometiste el robo.
0: Sí, el robo.
1: En Polanco, y entonces estás en el Ministerio Público de Polanco, no puedes estar en Naucalpan,
0: amiga. Sí, se puede. No, de Naucalpan, ya le había dicho que de Naucalpan.
1: ¿Y por qué de Naucalpan si el robo
0: Porque,
1: se hizo en Polanco?
0: Me llevaron y mi credencial pertenece aquí en Naucalpan y todo.
1: Mira, ni tú ni yo, vamos a arreglarlo con el del Ministerio Público. Licenciado, buenas noches, ¿cómo está usted? Habla el señor Gerardo, ¿cómo está usted?
2: Buenas noches, señor Gerardo.
1: ¿Cómo está? Pues aquí molestando, aquí con esta mendiga ratera, ¿verdad? Tanta la confianza y todo. Y aparte de todo, me estaba pidiendo patitas, o sea, que hágame. Yo tengo una duda. Yo tengo una duda, señor licenciado. Desde mi punto de vista, no sé qué usted opine, pero el Ministerio Público y donde están dando esos hechos tiene que ser en Polanco, o sea, en la Miguel Hidalgo. No tiene que ser en Naucalpan, porque pues se supone que la diligencia, el hurto se cometió en Polanco, dentro de la jurisdicción o alcaldía, como se le llama muy macuarramente ahora. Pues tiene que ser en la Miguel Hidalgo. ¿Qué opina usted, licenciado? Usted que tiene amplios conocimientos.
2: Efectivamente, en el capítulo 10, artículo 28, nos remarca que las jurisdicciones donde los delitos se cometen es el área efectivamente donde se realiza el delito y por lo tanto pertenece a ese lugar, a ese territorio. Se le llama a delito de territorialidad.
1: Maestro, sus conocimientos. Muy bien, María, ¿quién empieza la broma? ¿Licenciado, lo empiezas tú?
0: Bueno, yo empiezo y ya me siguen.
1: Sí, mira, tú empiezas diciéndole que estás detenida porque levantó una acusación. El señor Gerardo, ¿qué edad tiene más o menos tu patrón? ¿30, 40, 50? Está en los 40 más o menos. Estás detenido porque obviamente levantó una acusación en tu contra, tu patrón, el señor Gerardo.
0: Y decirle, ¿sabes qué, mami? Mi esposo no consiguió el dinero, me van a mandar ya al reclusorio.
1: Y que el Ministerio Público te recomienda que busquen el perdón del señor Gerardo. El señor Gerardo está ahí. Primer paso, entras tú. Segundo paso, el Ministerio Público. Tercer paso,

0: el señor Gerardo, que soy yo. ¿Estamos todos de acuerdo?
1: Sí,
0: Carlita. Pues vamos a darle en directo desde el Panda Q Center. Soy el Panda Zambrano y las bromas están en el Panda Show.
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0: Ahí te vamos, ¿eh? Preocupada, mija, preocupada.
7: Bueno.
1: Bueno, Dani.
7: Sí.
1: Ah, oye, hermanito, pásame a mi mamá.
7: A ver, espérame un tantito.
1: Por favor.
7: Sí, espérame.
1: Bueno. Mami, ¿qué pasó? Me van a mandar al reclusorio, mami.
8: Ay, Carmen, por Dios bendito.
1: ¿Qué quieres que haga, mami? ¿Qué? Enrique no consiguió el dinero.
8: Ay, no manches, Carmen. Ahora, no llores, no llores.
1: Mami, es que cómo no voy a llorar, mis niños.
8: Pues sí, Carmen, pero lo hubieras pensado antes, carajo.
1: Mi madrecita.
8: ¿Y dónde está Enrique?
1: Que estuvo con su hermana en Ecatepec.
8: ¿Y luego qué hace allá? ¿No puede ser contigo?
1: No, no va a venir.
8: ¿Y llora?
1: Vente mirando. Ya lo que yo le dije a la señora, a mi patrona, que pues que me perdone, pero no quiere, ya está firmando.
8: ¿Y ella está ahí
1: para
8: contigo?
1: Que me lleves al reclusorio.
8: ¿Ella está ahí contigo?
1: Sí, el señor.
8: Ya pásame a uno de ellos.
1: Ay, mamito.
8: Pásame a uno de ellos, no me revuelvas plática.
1: No se está revolviendo nada.
8: Pásame a uno de ellos, pues. Carmen.
1: Ay, no, no puede ser, mami. Bueno, te paso al señor Gerardo. Señor. Señor, le habla a mi mamá.
9: Pero yo no tengo por qué hablar con nadie, María.
1: Por favor, señor.
9: A ver, señor del ministerio, licenciado, por favor, puede tener la llamada. Yo no creo que no es conveniente.
10: Sí, efectivamente. ¿Qué tal, señora? ¿Cómo está?
8: Bien. ¿Quién habla?
10: Sí, dígame. Licenciado Vázquez.
8: Es que, mire, yo les quería pedir de favor. Ay, ya ni puedo hablar. De favor, pues, que le den una oportunidad.
10: Sí, soy el ministerio público. Usted quiere hablar con el afectado, el señor Gerardo, ¿verdad? Déjale, le platico brevemente. Siendo las 20:53 del día de ayer, nos remitieron a la señora Paulina a esta agencia investigadora, porque, bueno, están en este momento pues presentando pruebas de que esta señora se robó $5,000. El señor Gerardo está acusando a María de robo.
8: Ajá.
10: Abuso de confianza y lo que resulte, ¿sí? Ella trabaja como doméstica, ¿es cierto esta situación? Le pregunto.
8: No, pues es que yo no sé, o sea, ella me habló para decirme eso.
10: Sí, esta situación se viene dando desde el día de ayer. El artículo 10, fracción 4, párrafo 17, versículo 4, marca que cualquier abuso de confianza máxima cuando se tienen las pruebas videograbadas, las cámaras de la familia, pues captaron a esta señora María que tomaba dinero. Vieron el móvil del robo, pues ella se está ostentando que tiene hijos y que ese fue el móvil del robo. Sí, se está muy desesperada. Desde mi punto de vista, la cantidad no es tan alta, pero el señor Gerardo, pues obviamente está procediendo por el abuso. Él ha tenido toda la confianza hacia la señora, inclusive por ahí la han invitado a ciertos eventos particulares, como hace poco la llevaron a Cuernavaca, al parecer.
8: Sí, todo eso. Sí, exacto. Estoy de acuerdo en eso, o sea, sí, supe de todo eso, pero pues yo no sé hasta dónde llegó la estupidez de ella en hacer eso también.
10: Efectivamente, es una malcriada, es una señora que se tomó esa libertad, perdió todos los estribos tomando ese dinero, Y bueno, pues ahorita el tío Gerardo está a punto de ingresarla, pues a un penal, ¿no? Además declaró que llegó por recomendación de su hermano Gerardo. Gerardo trabajaba para la familia y considero que para que esto pues sea a su favor, pues usted consiga el perdón, hable con don Gerardo.
8: Pues sí, pero no me lo quieren pasar, o sea, no me lo
10: el señor, mire, usted, le voy a hablar aquí, a ver, me voy a despegar un poquito, mire. El tío Gerardo, usted sabe cómo son los ricos.
8: Pues sí, pero de todas maneras, yo no los culpo ni a ellos tampoco, más que
10: les... No, aquí la estupidez la cometió la señora María. Mire, yo procedo de una familia pobre, mis estudios me los dieron con esfuerzo, con sacrificio. La educación que me dieron mis padres fue de respetar los bienes ajenos. Ajá.
8: Claro.
10: Pero yo por eso estoy intercediendo. Yo quisiera que usted conmoviera el corazón de don Gerardo, le digo, es un... Pues estos ricos prepotentes, ¿verdad?
8: Sí,
10: entonces,
8: sí me lo puede pasar, por favor.
10: Sí, ahorita amable, le agradezco. Es la única solución. Usted como madre, abra su corazón, no sé, hasta derrame alguna lágrima ahí para que esta mujer no le cambie la vida, porque tiene hijos. Ahora, le dieron un... Le dio oportunidad de conseguir el dinero para que pagara la multa, ¿no? Entonces, en usted está el que le otorguen el perdón. Ajá. Dígale al señor Gerardo que está enferma usted. Convénzalo de verdad. Porque, mire, las cárceles están atascadas de gente. Ya no caben las almas ahí. Entonces, ¿qué vamos a hacer al mandarla a la prisión? Dígame usted, ¿qué le va a pasar a esta mujer?
8: No, pues, ¿sí?
10: Se le tuerce toda la vida. Ajá. Usted convenza al señor Gerardo, ajá, hagamos un diálogo entre usted, yo y él, pero de verdad abra su corazón, voy a intentarle, yo no sé con quién nos vamos a encontrar, pero sí le advierto, esta persona es muy prepotente, como son los ricos, ¿verdad?
8: Sí.
10: Como son los ricos, permítame.
8: Sí.
10: Ajá. Permítame.
9: Eso yo le voy a pedir, por favor, a ver si ya podemos proceder. Yo creo que...
10: Señor Gerardo, mire, en la línea tengo una madre preocupada por el destino de su hija.
9: Sí.
10: Sabemos de lo pernicioso que fue esto, del abuso de confianza, pero es una familia pobre. Es una familia...
9: A ver, licenciado Guerra, a mí no me importa eso. Aquí hay un abuso de confianza, quiero que proceda, por favor. Yo no tengo por qué hablar con nadie.
8: Dani,
10: si está usted en todo su
8: derecho. Corre.
10: Señor Gerardo, está usted en todo su derecho.
8: Okay.
10: Yo más quisiera que se aplicara el Estado de Derecho, que se le dé una oportunidad. Una oportunidad nada más.
9: Más oportunidades y confianza que se le dio a la empleada.
10: Lo entendemos perfectamente, inclusive la señora madre de Paulino, pues está pidiéndole un favor. Un solo favor, hablar con usted, que le escuche, esa madre, esa madre preocupada, esa madre abnegada, esa madre que parió a esta mujer, que le dio los principios de educación, que la formó.
9: Dame el teléfono. Bueno.
8: Pues mire, señor, yo le hablo para...
9: ¿Quién habla?
8: Su mamá de la señora María del Carmen.
9: ¿Su madre?
8: Sí.
9: ¿Y usted no le enseñó los principios de educación?
8: Pues sí, se los enseñé, señor, pero una vez casada, pues se hacen ahora sí que lo que ellas quieren.
9: Señora, aquí mi esposa y yo le dimos confianza.
8: Claro que sí.
9: Nos hemos comportado no solamente como sus patrones, sino como seres humanos que apreciamos a la gente que nos sirve. Incluso, hasta le invitamos a nuestra boda en Cuernavaca.
8: Sí, me enteré.
9: Daniel, su hermano, que trabajó con nosotros de una forma honesta, en el área de seguridad le recomendó.
8: Sí.
9: Y para mí es doloroso, es penoso que nos haya robado como nos robó. Las cámaras ven cuando
8: claro
9: se consumó
8: sí.
9: el robo. Y sí, para mí es una pena y es una tristeza. Y no es el dinero, señora Socorro, no es el dinero, sino simple y sencillamente ejercer el Estado de Derecho.
8: Sí, claro.
9: Es como
8: que
9: tiene
8: sí.
9: que
8: o
9: ser.
8: Sea, en ese caso sí entiendo, pero pues por favorcito se lo pido como... Como una madre que yo, pues es como le digo, uno les da la suficiente educación como debe de ser, se casan y ya.
4: pues cambia todo, ya de, ya uno pues ahora sí que ya no sabe. Discúlpeme, pero casi no puedo hablar. Lo único que le digo, perdón de todos modos, y dele la oportunidad de que le paguen su dinero.
9: A ver, señora, con el respeto que se merece, aquí yo no estoy peleando el dinero. El dinero no me importa. El problema es que si yo le otorgo el perdón a su hija, lo va a volver a hacer.
4: No lo hace ya.
9: Para que uno aprenda, hay que aprender de las consecuencias y de los hechos y de los errores que uno comete.
4: Claro que sí.
9: Es por eso, que yo considero que su hija tiene que pagar la culpa y la condena, no que yo quiero, sino que la ley determina.
5: ¡Oh, Dios!
9: Y la ley determina que debido al robo y el abuso de confianza, tiene que ir a prisión. El juez determinará cuánto tiempo, pero fluctúa entre 3 y 8 años. Yo no lo voy a decidir. Quien lo va a decidir es el juez, y es la ley. Por eso, yo considero que hay que ejercer el Estado de Derecho y tiene que cumplir la pena que la ley dice. Créame,
4: ay, por favor, dele,
9: no es el dinero,
4: ya no vuelve,
9: es
4: a pasar
9: el hecho,
4: lo mismo. Yo le
9: es la consecuencia, porque imagínese, mi esposa, mi familia, su servidor, tenemos gente de confianza que nos atiende, gente claro de confianza que le pagamos por sus servicios, pero no solamente eso, los consideramos como seres humanos, ¿sí?, que nos sirven, seres humanos que merecen respeto, que merecen
4: claro,
9: afecto,
4: claro que
9: como
4: sí,
9: nosotros sí también lo merecemos.
4: Sí, claro que sí, yo lo entiendo. Y
9: usted conoce a Daniel, creo que es su hijo.
4: Sí, es mi hijo.
9: Pregúntele, sí, por favor, en qué momento nosotros o su servidor tuvo algo negativo para la conducta de un servidor para con él. Jamás.
4: No, pues
9: porque
4: sí,
9: soy una persona intachable.
4: Sí, claro que
9: para
4: sí
9: mí es difícil estar invirtiendo tiempo, no dinero, en venir al Ministerio Público, venir a la alcaldía y levantar la denuncia. Porque creo que son tiempos de cambio. Son tiempos de democracia y son tiempos en que tenemos que hacer que se cumpla la ley.
4: Ay, pues le pido de favor, por favorcito,
9: ¿Quiere
4: ay,
9: que le otorgue el perdón?
4: No haga eso, sí.
9: Mi pregunta hacia usted, señora.
4: Sería, mire, ahora sí que es una experiencia que va a tener ella, que ya no lo va a volver a hacer. Ahora, ella, según yo supe, porque, pues sí, yo me enojé mucho también al saber eso, porque uno no les ha dado esa educación. Como yo le dije, mejor hubieras pedido prestado,
9: es
4: pero
9: correcto,
4: hubieras hecho esas
9: cosas. No cree que hubiera sido mucho
4: claro que
9: mejor.
4: Sí. Claro
9: y se
4: que
9: lo comenté
4: sí
9: yo a su hija. Es para que me dijera, señor Gerardo, tengo un problema personal, sería tan amable de prestarme o de hacerme un adelanto.
4: Sí.
9: Pero no, se fue por el camino sencillo. Lo que no sabía es que la propiedad en su totalidad está resguardada por cámaras. Y para mí fue lamentable. Es más, mi esposa lloró el día que vio esto. Porque no es lo mismo el dicho que el hecho.
4: El hecho, sí, sí, es cierto.
9: Sí, ahora, por lo que usted, o por lo que estoy escuchando, usted quiere que yo le otorgue el perdón.
4: Por favor, se lo
9: yo le hago, yo le hago una pregunta. Dígame 3 puntos convincentes por lo que usted me quiera decir o yo tenga que otorgarle el perdón. Dígame, le doy la oportunidad. Dígame por qué, con lo platicado y con los hechos, por qué yo tengo que perdonar a su hija. ¿Por qué?
4: No, pues sí, usted tiene toda la razón. Hasta ahí estoy de acuerdo, pero lo que yo digo también, sus hijos.
9: Sí, ahora sí todos que tenemos sí familia, y
4: si
9: yo creo que todo el mundo
4: hizo,
9: trabajamos y nos rompemos la cara día a día trabajando,
4: claro
9: esforzándonos
4: sí
9: por los nuestros, por nuestra familia. No sí solamente yo, sino su hija, sino usted, sino toda la sociedad. Todos los días en este país salimos a rompernos la cara por los nuestros.
4: ¿Su esposo de ella no está ahí?
9: No, no está. Estuvo, pero creo que se retiró. No sé, no me importa. Dígame por qué tengo que perdonar a María del Carmen. ¿Por qué?
4: Ay, pues por favor, yo se lo suplico como madre que soy de ella. Se lo suplico de todo corazón y pues, ay, no, no sé, ya me quemas decirle la mera verdad.
9: Usted misma lo sabe, no hay argumentos. No hay argumentos, no hay elementos.
4: Sí, hay argumentos, hay elementos. En primer
9: ¿cuáles
4: lugar
9: son? Convénzame, dígamelos. Y yo
4: pues
9: no sé.
4: En primer lugar, pues porque es mi hija, sus hijos y su estupidez que cometió, pues no, ahora sí que tiene usted razón, no tiene perdón. Pero de todas maneras digo, pues es mi hija, o sea, me duele por sus hijos, por lo que sea, no por el marido, porque el marido también si fuera una persona responsable, pues estuviera ahí con ella también, a fin de cuentas.
9: Esa es una situación personal, es una situación conyugal, algo que a mí no me compete. Aquí es cómo solucionamos el tema de María, esta ratera, esta mujer que no merece la confianza, ni merece mis respetos, porque no respetó.
5: ¡Ay!
9: Ahora hágame favor, fue una muchachita de 17 años, pero tiene más de 40, tengo entendido.
4: Sí.
9: Semejante labregona. ¿No la educó usted bien?
4: Sí, uno educa a sus hijos bien, señor. Pero permítame un segundo.
9: Licenciado, sí. ¿Sería tan amable de poder traer a María del Carmen que venga aquí, por favor?
10: Sí, señor Gerardo. Paulina, por favor, entra, por favor.
4: Sí.
10: Aquí está, señor.
4: Sí.
9: A ver, María, ven. Siéntate aquí.
4: Ya.
9: Estoy poniendo el altavoz. Estoy aquí con tu madre.
4: Sí.
9: Y me está pidiendo que te perdone.
4: Sí, señor. Discúlpeme.
9: No, con lloridos no vamos a arreglar nada, te lo digo.
4: ¿Qué quiere, que me ría o qué?
9: ¿Por qué robaste?
4: Por necesidad, señor.
9: ¿Por necesidad? ¿Y por qué no me pediste dinero a mí? Un adelanto de sueldo, ¿por qué?
4: Porque me iba a querer usted.
9: Eso es mentira. Pero mejor un no a un robo. Señora Socorro, le voy a pedir un favor. Haga lo que no hizo usted durante la niñez y la adolescencia con su hija. Quiero, por favor, que si usted quiere que le otorgue el perdón, la regañe. Si usted quiere que yo le otorgue el perdón y que no cumpla la condena y el castigo en el reclusorio como corresponde, quiero escuchar que usted la ponga en su lugar. Como una madre, como una mujer, edúquela. Como una mujer, como una madre, necesito que le eduque.
4: No, pues es que...
9: ¡Regáñela!
4: No, pregúntele todo lo que le dije cuando me enteré.
9: A mí no me importa qué le dijo, yo quiero escucharlo.
4: Mami, ¿qué pasa? ¿No tienes tu dinero para pagar?
7: Yo no tengo dinero, tú bien sabes si te das cuenta que voy a...
4: Por
9: a ver, María, por favor,
4: ahora,
9: aquí no es de dinero. Guapo, estamos hablando. Yo sé con quién estoy hablando, con personas muertas de hambre, lo sé. Gente jodida, lo sé.
5: ¡Oh, Dios!
7: ¿Llora? ¿Por qué lloras? Dime tú, ¿por qué lloras? No llores, ya te lo dije. Ya te lo dije. ¿Para qué hiciste tus pendejos? Tú, dime.
4: Oye, mami,
7: yo nunca te dije.
4: ¿Te encargo a mis hijos?
7: No. A mí no me encargues nada porque yo no te mandé a hacer esas.
4: Mami, pero son tus nietos.
7: Son mis nietos, sí, son mis nietos. Ahora, ¿dónde está tu marido? Encárgaselos a tu marido, no a mí. Ahora, ¿para qué hiciste esas tarugadas?
4: Por la necesidad, mami.
7: Ah, la necesidad, pero ¿qué te dije? Si eres manca, eres tú un capón que a pedir limosna. Trabaja más. Yo como trabajo toda la noche, todo el día, estoy en friega en la máquina de coser. ¿Y qué hago?
4: Ay, mami.
7: ¿Cuándo he agarrado algo? Ni una aguja me he robado nunca, Carmen. Nada. Siempre me he dedicado a trabajar. Que me duele el lomo. Estoy trabajando. Y a los años que yo tengo, a los años que tú tienes, dime. No, es que no se vale tampoco. Ahora, ¿por qué lloras? ¿Por qué lloras? Dime.
4: Pues porque me van a llevar, mami.
7: Pues sí, yo creo que querías irte a pasar unas vacaciones allá, ¿no?
4: No, ¿cómo que?
7: Entonces, ¿por qué carajos hiciste las cosas? Dime. ¿Cuándo has sabido que yo me robe algo? Dime tú. ¿Cuándo? Dime. Tú dime.
4: No, nunca.
7: Ah, bueno, entonces, ¿por qué haces esas
4: cosas? No tendrás.
7: No, aquí nadie tiene dinero para eso.
4: ¿Alguien?
7: No, pues no, yo no. Yo a Jali no lo voy a andar molestando ni decirle nada. No, fíjate. Dile a Enrique, ¿dónde está Enrique?
4: No está.
7: Ah, pues sí, entonces, ¿dónde está? Yo creo que él se gastó el dinero junto contigo, ¿no?
4: No.
7: Pero era responsabilidad de él también de haberte dado para sus hijos, ¿no? Entonces, ¿dónde está el dinero? A ver. ¿Qué quieres que yo haga? ¿Qué quieres que yo diga? Ahora, tu papá desde ayer, tu papá está malo. ¿Eh? Yo todo el día he estado con el dolor de cabeza, la presión alta y todo. ¿Qué quieres que haga? Ahora, ¿qué? ¿Qué quieres? Pues dime, ¿qué quieres que haga? Es lo que te digo.
4: ¿Dónde encargo a mis hijos, ma?
7: No, pues están en su casa, ¿no? Yo estoy en la mía. ¿Cuánto tenías que no me hablabas? A ver, dime. Vamos por otro lado. Mucho. ¿Y por qué hasta ahora? ¿Para darme ese dolor de cabeza, Carmen? No se vale.
4: Es que ¿con quién cuento entonces, no?
7: Con tu suegra, con tu familia, de tu marido.
4: allá. No, Carmen, eso sí que no se vale. No se vale.
9: Palabra. Es la forma en que quiere, perdón. Yo hice el intento de poder ayudar.
4: Entonces, Carmen, ¿qué pasa?
9: Yo hice el intento.
1: Pues ya que proceda, que me lleven.
4: Pues sí, que te lleven. Entonces, por eso te digo yo, ¿qué quieres que haga desde acá? Dime tú. Todo el día te he estado marcando, Carmen, ¿dónde estás? ¿Cómo estás?
1: Es que aquí no me dejan tener celular.
4: Ah, ¿cómo no tenías el celular si luego mandabas mensajes?
1: ¿Cómo no? Pero el mensaje encima.
9: Señor licenciado, por favor, vamos a proceder. Llévesela, por favor. Bueno.
4: Sí.
9: Bueno, creo que todo está dicho. Vamos a hacer todo conforme a la ley, ¿de acuerdo?
4: Pues sí, sí. Yo no puedo hacer nada.
9: Le agradezco mucho. Yo estoy haciendo todo el intento. Pregúntele a su hijo de mi integridad.
4: Sí, claro, él sí sabe de usted y todo. ¿Quiere que se lo pase a él?
9: No, no es necesario. Yo no le veo.
4: Se lo paso a él para que hable con usted.
9: ¿Y para qué quiere que hable conmigo, Daniel?
4: Bueno, está bien así.
9: Yo creo que es mejor. Ya cualquier cosa va y le visita a donde vaya a ser mandada y arregla las cosas como debe arreglarlas.
4: Pues sí,
9: te agradezco mucho.
4: En mis manos, para mí, me apena
9: tener un acercamiento bajo estas circunstancias. Me gustaría conocerla de otra manera. ¿Dónde vive usted?
4: Yo vivo en Naucalpan.
9: ¿Y me puede decir en Naucalpan cómo se oye el Panda Show?
4: Sí, ya la máquina me cuadra.

0: Le conocí la voz al señor Santos. Pregúntale a
1: Dani. Ya, María, déjala, María,
0: déjala. La voz del señor Santos, ¿sí o no?
1: ¿Quién es el señor Santos? ¿Cuál
0: la
1: es?
0: La voz del señor Santos.
1: Pues si no, yo, soy yo.
0: Oye, mami, mami, ya eres famosa, ya saliste del radio. Sí, yo soy su fan del panda, como el que era él. Pero a él hubo palabras que le reconocía, o sea, sí.
1: A ver, déjele, comunico al señor Santos, que es el del Ministerio Público. Adelante, señor Santos.
2: El del Ministerio Público.
3: Sí, dígame,
2: ¿qué le
1: Le está hablando la señora Socorro.
3: ¿Qué Socorro? ¿Por qué tiene una hija tan ratera?
0: No, pues sí, es que a usted luego le conocí la voz, nada más que dice, ¿cómo?
1: Bueno, María, dile, ¿por qué le hiciste la bromita, mamá? Oye, adelante.
0: Mami, ya todos sabía Dani, mi papá, Soco, hijos de toda su madre. Y yo, mami, nomás a mí me tenían de su Es una broma de tus 51 años de casada.
1: ¡Ándale!
0: También ya sabía. Sí. No, pues yo conocí la voz del señor Santos. Hasta le decía yo a Dani, din, din, para que oigan. Pásale a mi papá, din, mami, para que salude al panda. Víctor, te pase para que saludes al panda. Es fan tuyo, pandita.
1: Ah, qué buena onda. ¿Cómo se llama tu papi, María?
0: Víctor,
1: don Víctor, buenas noches, ¿cómo está don Víctor?
4: Buenas noches.
1: Hola, ¿cómo estamos?
4: Ay, qué bonito le hicieron, está bien.
1: ¿Qué onda con la maca? Oye, ¿cómo bien, ves a tu vieja? Ay, no, señor. Conocí al señor en una mis polacas.
4: Desde ayer sabía yo nada más que cayó trompa.
0: ¿Qué parte del cuerpo le sudó?
4: Mande.
0: ¿Qué parte del cuerpo le sudó a mi mamá?
1: Que la del señor Santos.
4: Desde la punta de los niños hasta las cejas.
1: Pues gracias por divertirse con nosotros, familia. Díganme cómo se oye el Panda Show.
0: A toda máquina.

0: camisa número 25, el Panda Zambrano. Estamos de vuelta contigo en este lunes, mayo 18 del 2026. 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Haciendo tu bromita por la mejor FM, 807-26-3482, 800 Pandita desde los Estados Unidos, 855-2611-804. Mientras tanto, más bromations. Y en esta noche tengo a Daniel. ¿Qué onda, Dani? Buenas noches.
1: Hola, Pandita, buenas noches.
2: Ay, qué voz tienes. Ay, qué voz. Ay, si vieras cómo se me hizo el cuerpo, Daniel.
0: ¿Qué onda, Daniel? ¿Qué haces, papá?
1: Aquí, mira, llamándote para hacer una broma.
0: Para eso estamos, papá. Platícame, ¿bromita para quién?
1: Sí, es que le broman a mi hermano.
0: ¿A tu hermano? ¿Cómo se llama tu hermano?
1: Naftali.
0: Naftali, ok. Ajá. ¿Es mayor o menor que tú?
1: No, es mayor.
0: Mayor, ¿y qué bromita para Naftali?
1: Ah, mira, pues, quería ver si le hicieron una broma. Lo que pasa es que él le metió papeles para entrar a la academia de policía municipal.
0: Ok.
1: Entonces, llamarle y hacerle una broma de control de confianza de un cuestionario.
0: Ok.
1: ¿Qué te parece, panda?
0: Oye, ¿qué edad tiene tu hermano?
1: Tiene 34.
0: Ok. 34.
1: ¿Y cuándo fue? 34.
0: Oye, y dime una cosa, ¿cuándo fue a presentar su examen?
1: Hace 20 días.
0: Ok, perfecto. ¿Y a dónde fue a hacer su presentación?
1: Es ahí por Chimalhuacán, por ahí lo pasé.
0: Por Chimalhuacán. ¿Y esa academia de policía?
1: Ajá.
0: Ok, bueno, entonces el chiste que quieres que le hablemos y qué quieres que hagamos.
1: Pues, como te comento, encontré una preguntas de confianza.
0: ¿Y qué es para ti preguntas de confianza, mi rey?
1: ¿O qué te parece unas preguntas chistosas?
0: Uh-huh.
1: A ver, permíteme, mira, déjate las enseño.
0: A ver, como por ejemplo.
1: Espérame. Sería como la de las canciones que se llama, una canción que se dice ¿Cómo se llamó la mujer que le bajó Pablo a Pedro? Que es la canción de un corrido.
0: Ah, ok. De Pablo a Pedro.
1: Ajá, okay. ¿Cuántos candados tenía la puerta negra?
0: ¿Quién no tiene tu hermano?
1: Tiene 33 años, va a cumplir 34 apenas.
0: Oye, digo, está tan chida, esa está chida, digo, está como, pues, la neta, yo creo que tu hermano tiene que ser como muy tarugo para que no capte la onda si tiene 34 años, güey.
1: Ajá.
0: O sea, ¿cómo es su personalidad de él?
1: Pues es muy, es relajado, es una persona muy, alegre. No, no es enojón, no es,
0: ¿Es casado, soltero?
1: Es casado.
0: Ok, pues vamos a darle, compadre. Pues creo que me diste dos preguntitas, a ver si las aplicamos. Marcamos en directo desde el Panda Show, entre las bromas en el Panda Show.
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1: Bueno.
0: No, para. No, pero mañana a las 7 de la mañana hay que mandarlos. Bueno, Naftali. Bueno.
1: Sí.
0: ¿Sí hablo con Naftali?
1: Sí.
0: Hable el oficial Río, te estoy hablando acá de la Academia de Chimalhuacán.
1: Ah, ¿qué tal?
0: Permíteme un segundo, por favor. No, hay que replegarse. Mañana, que estén preparados 7:15, 7:30 más tardar. Sí. Sí, pues están reclutando. Bueno, ¿cómo estás, Naftali? Bueno.
1: Sí, bueno.
0: Bueno, ¿me escuchas?
1: Sí, escucho.
0: Qué bueno. Oye, tengo tu solicitud, viniste con nosotros.
1: Sí.
0: Platícame, ¿cómo estás?
1: Bien, bien, pues sí, vamos.
0: Qué bueno. Qué bueno, pues dándole seguimiento aquí a tu solicitud. ¿Qué tal, cómo te fue ahí en los previos que te hicieron?
1: Pues sí, me fue bien.
0: Casi no te escucho, por favor, si te repliegas al teléfono, y hablas fuerte, si eres tan amable. Como si estuvieras al mando ahorita.
1: Bien.
0: ¿Estás dormido?
1: Sí.
0: ¿Estás dormido? Quítale el altavoz, por favor.
1: A ver, ya,
0: que se escucha horrible. ¿Ahí? A ver, háblame.
1: Ah, digo que sí, me fue bien, la verdad es que sí. Entregué todos los papeles y todo bien.
0: Okay. ¿Cuántos años tienes? ¿30 y qué?
1: 33.
0: 33 años. A ver, ¿por qué quieres entrar con nosotros?
1: Pues porque
6: me gusta ese oficio.
2: Ok, pero por algo te debe gustar el oficio. Mira, tenemos una alta demanda de personal y más con los cambios que ha habido últimamente en el país. Alta demanda para poder entrar a la academia, ¿no? Estar así que nosotros tenemos que ir desmenuzando prácticamente quién tiene la capacidad para poder hacerlo. Ahora, no tanto nos estamos viendo por la cuestión física, sino también por la actitud mental.
6: Claro.
2: Por el tipo de respuesta, porque pues, ¿para quién trabajamos? A ver, nosotros como policías, ¿para quién trabajamos?
6: ¿Para quién? ¿Para el pueblo?
2: Para la ciudadanía. La ciudadanía es la respuesta correcta. Es lo que necesito, o sea, no necesito gente inculta, ¿sí? Pese a que esta es una academia, necesitamos tener los principios, las palabras adecuadas para dirigirnos a quién.
6: Hacia el pueblo, cualquier municipio.
2: A la ciudadanía, te acabo de decir, carajo. Porque nosotros nos debemos a quién.
6: A la ciudadanía.
2: A la ciudadanía, es correcto. Entonces sí necesito que de menos tengas conocimientos, pues del país, tengas conocimientos del municipio. ¿Dónde naces? Platícame, ¿dónde naces? ¿Dónde nace Naftalí y cómo su infancia?
6: Nací en la ciudad de Tlahuelcóyotl.
2: ¿Cuándo naciste?
6: En la Perla.
2: La Perla, en Ciudad Neza. Bueno, ya que eres de Ciudad Nezahualcóyotl, por favor dime cuántos municipios tiene el Estado de México.
6: ¿Cuántos municipios tiene el Estado de México?
2: Es correcto, sí, ¿cuántos municipios? No, es uno de los estados más importantes de la República, no solamente porque se asienta la mayor población, ¿sí? Sino está dividido en diferentes municipios, donde a veces los agrupamientos o los agrupamientos van divididos. Y van siendo designados. Entonces, pues necesito que me digas cuántos municipios hay en el Estado de México.
6: Híjole, no lo sé. Realmente no sé cuántos municipios hay.
2: Dime el significado de Nezahualcóyotl, donde naciste, en el municipio.
6: El significado de Nezahualcóyotl es no, pues ni idea.
2: Replégate al teléfono, por favor, que no te escucho.
6: No, ni idea. No.
2: ¿Sabes de armas?
6: No, tampoco.
2: ¿No sabes cuántos calibres de balas hay?
6: No.
2: Híjole. Es que así como, man. O sea, ¿sí entiendes cómo nosotros estamos buscando de menos cultura general, civismo? Claro. ¿No?
6: Sí.
2: ¿Cuántos candados tiene la puerta negra?
6: Tres candados.
2: ¿Y por qué tres candados?
6: Porque creo que así lo dice el corrido.
2: Ah. Muy bien. ¿Quién fue Samuel Colt?
6: Samuel Colt, no, tampoco.
2: Tampoco. Un grito que te motive cuando entres a combate, que estés en una situación álgida, compleja. ¿Qué es lo que te motiva?
6: Cuando entres en combate, ¿qué es lo que te motiva?
2: ¿Qué es lo que te motiva? Siempre nosotros tenemos un grito, una frase, algo que te motive. ¿Qué te motiva a ti?
6: ¿Qué me motiva a mí? Pues, lo que me motiva es pues poder salvar a la ciudadanía, poder ayudar a personas inocentes.
2: Pero fíjate, estoy preguntando cuál es el grito que te motiva, no es lo que te motiva a ti. Hay que aprender a escuchar.
6: Ajá.
2: ¿Por qué un policía para quién trabaja?
6: Para la ciudadanía.
2: Perfecto. Y a la ciudadanía hay que saber qué.
6: Escucharla.
2: Para poder defenderla. Entonces yo te estoy haciendo una pregunta muy contundente. ¿Cuál es el grito que te motiva? No es lo que te motiva a ser policía. ¿Sí me entiendes?
6: Lo que me motiva a ser policía.
2: Ajá.
6: Es,
2: pues. Hijo, man. Tu nombre es Neftalí, ¿verdad?
6: Así es.
2: ¿Qué significa tu nombre?
6: Si mi nombre significa, pues, un nombre con sinceridad.
2: ¿Un nombre qué?
6: Un hombre con sinceridad y con disposición. O sea, un hombre noble.
2: Un hombre noble. Pues hasta donde sé tu nombre es bíblico, ¿no?
6: Exacto, es bíblico.
2: ¿Y qué tiene que ver con la nobleza? Es el sexto hijo de Jacob. El patriarca de Israel. ¿Qué tiene que ver con lo que me estás diciendo? Ni siquiera sabes el significado de tu nombre, carajo. A ver, parte del cuerpo más resistente para, pues, poder asentar un golpe. ¿La rodilla, la verija o el codo?
6: La rodilla. No.
2: Es el codo.
6: El codo, sí.
2: Pues, ¿qué pasó, carajo? ¿Qué eran Pedro y Pablo? ya que estamos hablando de nombres bíblicos, que eran Pedro y Pablo.
6: Hermano.
2: ¿Y esa por qué te la sabes?
6: Por un corrido.
2: Está mal. Entonces, si a ti te gustan los puros, mira, las respuestas que has tenido correctas son de corridos. ¿Y los corridos de quién son?
6: De los narcos.
2: Pues de los zampones.
6: Los zampones.
2: Entonces, ¿tú quieres ser policía o quieres ser zampón?
6: No, yo quiero ser policía.
2: No, pues es que de todas las preguntas que te he hecho, solamente has contestado dos. ¿Sí? La de los candados y la de Pedro y Pablo. O sea, estas preguntas que te hacemos son capciosas, brother.
6: Claro, sí.
2: Para saber para dónde vas dirigido.
6: Perfecto.
2: Lo único que te podemos proporcionar aquí en la academia es para que te vengas, pero para lavar los baños, güey. Porque realmente estás del carajo, brother.
6: Sí.
2: Estás del carajo. ¿Estás de acuerdo? ¿Estás de acuerdo que no sabes ni siquiera para dónde vas? O sea, no sabes ni lo más mínimo. O sea, quieres ser policía y no sabes ni siquiera. Ve la pregunta que te hice, brother. Ve la pregunta que te hice. ¿Sí?
6: Sí.
2: ¿Cuántos calibres hay de balas? O sea, ni siquiera sabes eso.
6: La verdad es que no, pero la verdad es que estoy muy entregado a mi trabajo. Cuando me gusta algo, la verdad es que aprendo muy rápido. Me gusta. Sí, verdad que es decir, pero nunca he tenido la oportunidad de poderlo hacer. Y ahorita que me presenta, la verdad es que no pienso desaprovecharla.
2: A ver, ahorita estamos prácticamente en el 50 y 50. O sea, en este momento tenemos que decidir si mañana tienes entrevista o no para que ingreses a la academia. ¿Sí?
6: Sí.
2: A ver, convénceme, convence al oficial Ríos por qué Naftalí tiene que ser aceptado en la academia. A ver, convénceme, papá.
6: Pues mire, Naftalí es una persona que es muy decidida, aprende muy rápido, es una persona que cuando se entrega a su trabajo, rebotada todo por el todo, y siempre tiene presente a su familia y a sus hijos. Es una persona que realmente, cuando algo le apasiona, lo da todo. Entonces, y yo quisiera que yo realmente, mi más deseo es llegar a ser policía. La verdad es que no se van a arrepentir, van a conocer al señor Naftalí. Realmente, que es una gran persona y se entrega al cielo.
2: O sea, yo te estoy diciendo, convénceme, y tú me estás diciendo, ¿quién es Naftalí? Yo te pregunté, dime, ¿quién es Naftalí? Yo te pregunté, convénceme, ¿por qué tienes que ingresar a la academia? Si tú me preguntas, a ver, oficial Ríos, ¿quién es Naftalí? Yo te puedo decir que es una persona basura, mentiroso, inculto, impreparado y bastardo. Eso para mí es Naftalí, por lo que he escuchado. O sea, no sabes nada, maestro. Lo único que sabes son corridos. A ver, ¿qué es un ampón?
6: Es un ampón. Es una persona indelincuente, una persona que no tiene conciencia de sí mismo.
2: ¿Y qué es un tampón?
6: ¿Un tampón? No, ni idea.
2: ¿No sabes qué es un tampón?
6: No.
2: ¿Tienes mujer?
6: Sí.
2: Pues pregúntale, imbécil, de menos. ¿Cuál es la diferencia entre un ampón y un tampón? Está reprobado, bro. A partir de este momento soy el oficial Ríos, te hablo de la Academia de Chimalhuacán, estás dado de baja y no solamente en este momento, estás vetado de la academia por inculto. Y realmente el resultado de este test es que te gustan los narcocorridos. Qué lástima me da, ¿eh? Tuviste la oportunidad para que mañana te presentaras aquí en Chimalhuacán. Lo siento. Ponte a estudiar, es lo que tienes que hacer antes de estarte metiendo a la Academia de Policía. ¿Hasta qué grado estudiaste?
6: Tercero de secundaria.
2: Pues métete a la prepa, pero repite la secundaria o la primaria, porque no sabes ni siquiera lo básico.
6: Ok.
2: Prométeme que vas a estudiar, chavo.
6: Sí, sí voy a estudiar.
2: No, prométeme, comprométete al oficial Ríos. Comprométete conmigo y comprométete con la ciudadanía que te vas a preparar.
6: Me comprometo con la ciudadanía, comprometo con el señor oficial Ríos a que me voy a preparar.
2: No, pero dilo con actitud. Oficial Ríos, yo me comprometo. Repite conmigo. Oficial Ríos, yo me
6: comprometo
2: a prepararme.
6: A prepararme
2: día a día.
6: Día a día.
2: Para poder ser un policía.
6: Para poder ser un policía.
2: Yo quiero defender mis convicciones.
6: Yo quiero defender mis convicciones.
2: Y principalmente a la ciudadanía.
6: Y principalmente a la ciudadanía.
2: Pero para poder lograr esto. Para poder lograr esto.
6: Para poder lograr esto.
2: Primero tengo que quitarme lo burro.
6: Tengo que quitarme lo burro.
2: Y terminar mis estudios.
6: Y terminar mis estudios.
2: Cuando estés preparado, ven de nuevo aquí a Chimalhuacán. Y solamente te voy a hacer una pregunta, la última, para que me la contestes.
6: A ver,
0: dime, ¿cómo se oye el Panda Show, que es una broma de tu hermana?
7: ¡A toda la máquina, bestia!
2: Neftalí, estás en las bromas del Panda Show.
0: Hizo una broma de Daniel, ¿no es cierto?
2: Daniel, aquí está el bueno, de Tornoma.
1: Hermano. Mira, carnal, vamos a ganar y vamos a tratar de que entres, hermano. Pero pues ahora sí que para que se
0: ponga. Que entre, pero a la primaria, güey.
1: No tengan en los nervios a la mera hora.
2: Oye, Neftalí, pues de menos a la nocturna, ¿no, carnal?
6: No.
2: ¿Y a quién hay que servirle, Neftalí?
6: A la ciudadanía.
2: Eso, chintrolo.

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3: Y estamos de vuelta contigo en este lunes 18 de mayo del 2026. 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

0: en este Monday. Y saludo a Axel. Hola, Axel, buenas noches, ¿cómo estás?
1: Bien, muchas gracias. ¿Y tú?
0: ¿Y ya estás dormido? ¿Qué te pasa, Axel?
1: No, para nada, andamos aquí en el trabajo.
0: ¡Ándale! ¿Qué tipo de chamba haces, mi querido Axel?
1: Soy paramédico.
0: ¡Ah, qué chido! ¿Y qué? ¿Cuándo sales? ¿Mañana, al rato? ¿Qué onda?
1: Mañana, el 24, no salgo el día de mañana.
0: Ándale, pues, oye, yo es una de las chambas que la neta no haría, cada cosa que has de ver, pero cañona, ¿no?
1: Sí, de hecho sí.
0: Chale, no.
1: Pero pues ya, se acostumbra uno.
0: ¿Cuánto tiempo llevas de paramédico, Axel?
1: Más de 10 años.
0: Ah, no, ¿has visto de todo?
1: Sí, de hecho soy paramédico y también médico.
0: Ah, ¿neta eres médico? ¿De qué tipo de médico, cirujano, médico?
1: General.
0: Ay, mira el doc. Ay, ¿qué pasó, mi doc? Oiga, doc, tengo comezón ahí. ¿Qué me receta, doc?
1: ¿En el chiquito?
0: No, o sea, ahí en mi mano derecha. Yo no he dicho nada.
1: Okay.
0: Estás cañón, ¿eh? ¿Me das, por favor, el motivo por qué me dijiste eso?
1: Para dentro de 8 días mejor, ¿no?
0: Platícame tu broma. ¿A quién le hablamos?
1: Ok, mira, quiero que le marquemos a mi novia. Ahorita con ella tengo 4 meses que ando con ella.
0: ¡Órale!
1: Ya sabe que estoy separado. Soy papá soltero. Entonces, ahorita tiene como que la desconfianza, como que a lo mejor voy a regresar con su mamá de mi hija. Pero ahorita me ofrecieron a mí un trabajo en Mérida. Entonces le dije que pues, el trabajo que me lo ofrecieron es una doctora con la que hace tiempo pues fue mi ex, pero ahorita somos amigos.
0: Okay.
1: Entonces pues ella le dije que me ofrecieron ese trabajo, entonces pues me dijo que no me fuera, ¿no? Porque ahorita anda así como que muy súper clavadísima. Entonces le dije pues que todavía no sabía que probablemente sí me iba para Mérida, entonces pues sí, ahorita que anda así como que medio preocupada en el aspecto de que si me voy para Mérida, si es cierto que me voy, a lo mejor.
0: Oye, pues 4 meses es bien poquito. ¿Cómo se llama tu novicilla?
1: Erika.
0: Erika, ¿y tú vives en el Estado de México o dónde?
1: En la Ciudad de México.
0: Ok, CDMX. ¿Y Erika también?
1: Actualmente, ahorita estaba viviendo aquí en la Ciudad de México, pero ella es de Pachuca, entonces vino para acá a trabajar, pero por X motivo ya no pudo trabajar aquí, entonces se regresó otra vez a Pachuca con su familia.
0: Ay, entonces eso me gusta porque eso cuadra. Ok, ¿cuándo le dijiste lo que le dijiste, que le comentaste?
1: O sea, últimos días andamos así como que ella ha visto que era un poco serio porque la semana hace 15 días como que ella tuvo contacto con el papá de sus hijos, tiene 2 hijos, entonces pues, y como que el contacto no fue muy bueno que tuvo, entonces pues yo me enteré y así como que de ahí piensa ella que a lo mejor ahí me estoy agarrando para yo.
0: No, pues ya está hecha la machaca. ¿Ella sabe que ahorita estás en la chamba?
1: Así es, de hecho estaba hablando con ella. Ella estaba hablando con ella porque ya no contesta números de otras personas, pero como sabe que tengo otro celular pero no tiene otro número, le dije, me está fallando mi número, yo digo que más tarde te marco de mi otro celular.
0: Ah, entonces marcamos de un público.
1: Ajá, sí.
0: Ok, sí, bueno, entonces que como que remontas la plática, le comentas que
1: de
0: ya
1: hecho,
0: te...
1: De hecho, ahorita precisamente que estaba hablando con ella, le dije, oye, cuélgame porque me está marcando un doctor que te estaba platicando de trabajo.
0: Ok, pero la idea de que vas a decir que ya está confirmado Mérida.
1: Así es.
0: Pues órale, ¿estás preparado, mi rey?
1: Sí.
0: Vamos a pegarle directo desde el Panda Cool Center. Las bromas están en este que es tu show, el Panda Show.
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1: Bueno. Me marcó un doctor. ¿Qué te había dicho del trabajo?
10: Ajá.
1: Te dice un doctor con el que te había dicho que se van a ir también mis compañeros a Mérida. Entonces, pues ahorita obviamente me hablaron ahorita. El doctor, porque ya ves que ayer que fui a la guardia, pues estaban platicando de lo del trabajo y todo. Entonces, pues yo le dije a mi amiga que me iba... la que cumplí años, ¿te acuerdas?
10: Ajá.
1: Que te dije que pues, hace tiempo fue algo, pero pues ahorita quedamos como muy buenos amigos, ¿no?
10: Ajá.
1: Entonces me dijo, ¿por qué no te vas? Y hablo con su tío, y hablo con mi tío pues para que te ofrezca un buen trabajo allá dentro del hospital y pues obviamente vas a ganar bien. Entonces le pregunté referente al sueldo y todo, y pues me dijo, pues sí, está como...

0: como que un poco agradable el sueldo, ¿no? Y ahorita le dio mi número, le dio mi número, ella al doctor, y el doctor fue el que me marcó ahorita y me dijo que si ya lo había pensado y lo de Ina María. Entonces le dije, pues no, porque como tal no pienso ir, o sea, pues la verdad ahorita acabo de entrar aquí a trabajar donde estoy, pues ahorita yo creo que me espero un rato. Entonces me dijo que pues sí, que me ofrece el trabajo aquí donde está él, pero sí, muy buen sueldo, y que me puede dar oportunidad como de descansar los fines de semana.
1: Ok.
0: Entonces, pues ahorita me estaba diciendo que si me animo, pues le dije que no sabía, o sea, como tal, así no sabía. Pero lo peor del caso, que también es lo que creo que le voy a hablar a esta chava, porque pues ella le confirmó que sí, que según yo me iba a ir.
1: No manches.
0: Pues sí, ahorita la venta, pero también porque ya le confirmó que según sí me iba a ir, y obviamente que el doctor me dijo, más que nada porque ya tengo, ya está tu nombre para los boletos, ya nada más doy que sí, ya para que te manden el boleto de avión.
1: No manches.
0: Entonces, pues no manches.
1: ¿Y en caso de que dijera sí, cuándo te iría?
0: El sábado.
1: No manches.
0: Pero pues también hay algo como que no, o sea, yo te voy a hablar lo que es con la verdad, ¿no? Para que no empezamos con problemas. Que aquí obviamente el hospedaje para dos personas del hotel solamente son los dos compañeros que se van a ir. La idea es que aquí yo me voy a quedar, también se va a ir esta chava, obviamente con ellos, conmigo, si es que yo me voy, y el detalle es que yo me quedaría con ella en su departamento de ella.
1: Ay, me mentes, no sé.
0: Aunque tú digas que no eres celosa, pues obviamente sí lo vas a hacer, y no sabiendo que me voy a quedar en la casa de esta Paola, pues obviamente vas a quedar así como que, bueno, ni sabías el nombre, ya te lo dije. Entonces pues sí te vas a quedar así como que, ay, pues sí, vas a decir que a lo mejor tengo algo que ver con ella, y luego vas a decir, ahí es tu ex, y como ya parece que no va a pasar nada.
1: No manches, ¿es en serio? ¿Y por qué no me dijiste eso?
0: Hasta ahorita no ando con ella, está claro, no ando con ella.
1: No inventes, hasta ahorita, o sea, si quieres.
0: No, que no, entiéndeme que no, pero voy a estar viviendo con ella. Ahora yo sé que a lo mejor el tiempo que yo esté allá y tú arreglas las cosas con el papá de los niños o conoces a alguna otra persona, no tengo que reclamarte nada, lo voy a entender, porque pues obviamente también se recuerda como echan amor de lejos, amor de pensarse, ¿no?
1: ¿Y todo lo que ya tenemos planeado?
0: Ve, imagínate, todavía no me voy y ya estás empezando con las dudas que a lo mejor ya regresé con esa chava o tengo algo que ver con ella y todavía no me voy.
1: No, o sea, te estás diciendo todavía no ando con ella, todavía.
0: Ahora, ya ves por qué precisamente es mejor como que nos demos un tiempo. Todavía no confías en mí. Cuando sí. Yo sí confié plenamente en ti, y la que me defraudó fuiste tú. Yo nunca te he fallado en nada y te consta que todo lo que hemos pasado te he dicho todo, y la que me defraudó, la que fallaste fuiste tú.
1: Escúchame, no es que desconfíe de ti, no es eso. Pero analiza lo que me estás diciendo. Todavía no ando con ella, todavía. O sea, de todas las palabras que pudiste haber dicho, todavía fue la que dijiste. ¿Por qué no decir, mira, no estoy con ella, no pienso estar con ella, solamente voy a vivir ahí porque pues obviamente no hay en donde quedarme, pero no estoy con ella?
0: Pues es que estás de acuerdo, lo mismo te voy a responder yo a ti, no es un desquita, no te voy a responder yo a ti. ¿Estás de acuerdo que tú que dijiste no tengo contacto, que ya no tengo contacto con el papá de los niños, físicamente nada, ¿no? ¿Y qué pasó? Lo viste y caíste. Yo no te estoy diciendo que no, pero estás de acuerdo que todo puede pasar, ¿para qué te voy a mentir? O sea, ahorita obviamente no tengo nada que ver con esta chava, me va a dar oportunidad de quedarme en su departamento con ella, ¿no? Ahora, ¿estás de acuerdo que este tiempo puedes aprovechar tú también para checar qué es lo que quieres? Puedes ser libre, te llama la atención el cotorreo, quizás a lo mejor lo tomamos como que yo te prohibía ciertas cosas, te limitaba de muchas cosas, no es eso, pero yo sí tomaba la relación en serio, hasta la fecha la tomo en serio.
1: No se ve, porque ya teníamos un montón de planes, ya habíamos hecho planes, ibas a venir, ibas a hablar con mis papás, me estás ofreciendo todavía, me acabas de decir hace como 20 minutos, media hora, que me vaya contigo, que el trabajo, que se llama ahí, bueno.
0: Mira, ¿estás de acuerdo, Erika, que pues... Sí, yo lo sé, que te he prometido muchas cosas, pero aquí también estás de acuerdo que si tú no... Pues sí, más que nada, tanto que tú abras tus alas y me dejes a mí abrir mis alas y los dos, pues ver que nos espera el destino, ¿no? También.
1: No inventes, pero es que eso me lo hubieras dicho antes.
0: Pues es que yo no sabía de lo del trabajo, también es una super oportunidad ahorita. Ahora
1: me dijiste que no te quieres ir para allá por Samay porque está lejos.
0: No, pues obviamente, yo sé y pienso en mi hija, pero también es un buen futuro que también me espera para ella. Obviamente es un buen trabajo y aquí yo sé que pues también le puedo ofrecer algo mejor a mi hija, ¿no? imagínate, yo tengo 30 años tengo ya, tú tienes 25 años, tú eres más chica que yo. ¿Qué te espera más por delante, tanto a ti como a mí? Más tú, que a lo mejor tú sentías que yo te prohibía ciertas cosas, sí, que te limitaba ciertas cosas.
1: No digas tonterías, yo estoy súper bien contigo, a mí no me eches la culpa. No quieras.
0: Mira, después de este tiempo, a lo mejor, si la vida nos vuelve a juntar, pues sabemos que somos el uno para el otro, los dos.
1: No,
0: es que, mira, Erika, no eres tú, soy yo. Ahorita es mi trabajo, mi futuro, de ahí podemos, nos dependen muchas cosas, y tú me das la oportunidad, de ahí podemos salir adelante, los dos.
1: No.
0: Ahorita yo sé que en este caso soy yo, pues yo dándole la oportunidad. O sea, también quiero que tengas confianza. Imagínate, todavía no me voy, ya tiene la desconfianza, que a lo mejor ya
1: regresó con esa Paola. ¿Y cómo te voy a tener confianza? O sea, siempre hacemos planes y siempre después se los rompe.
0: ¿Siempre qué?
1: Siempre después se los rompe. Yo estaba, me dediqué a ver qué hacer, me dediqué a estar limpiando, me dediqué a estar hablando con mis hijos, con mis papás, sé que ibas a venir, y ahora ya no vas a venir. O sea, ni siquiera fuiste para decirme, ¿sabes qué, Erika? Mira, salí de la guardia, hablé con esta chica, le comenté, no sé si va a ser mañana, no sé si va a ser en un año, pero le comenté, ¿cómo ves?
0: Pues es que obviamente del trabajo yo hablé con ella, allá que estábamos en el hospital ayer, y pues obviamente sí me dijo, yo así como, pues va.
1: ¿Y cuándo me ibas a avisar?
0: Pues obviamente que me avisaron a mí antes. Se supone que me iban a avisar antes, y obviamente cuando me avisaron yo te iba a decir a ti, pues obviamente el plan que tenía ahorita, la propuesta que tenía de trabajo. Te amo, tranquila. Pues ahora sí que si el futuro nos vuelve a unir, sabemos que la verdad los dos somos el uno por el otro. De verdad que no merezco que derrames una lágrima por mí, por favor. Te hablo. Por favor, Erika, no llores por mí. Mira, ahorita a lo mejor lo ves tú así, pero a lo mejor el día de mañana vas a ser feliz porque vas a decir, bueno, por fin me pude. Soy libre, ¿no? Ya no estoy con él.
2: No manches, le salieron las de... Oye, pero me da risa porque dices, no, ¿y qué? Los planes, yo ya había limpiado para ti, o sea, no.
0: Ella precisamente como estuvo trabajando acá en México, se vino a trabajar un tiempo para acá, que fue un mes, se vino a trabajar para acá en México, se regresó obviamente ya con sus papás, y obviamente pues su recámara estaba aquí como que hecho un desastre y todo, entonces por eso me dijo, si voy a escombrar, porque sabe que en ese aspecto yo soy así como que, pues no me gusta el
2: oye, eres un chorero, ya me imagino a tus pacientes, papá.
0: Sí, verdad, no, para nada.
2: O eres el poeta de la ambulancia, Carlos.
0: Sí, verdad. Mira, de la ambulancia, y en la receta le ponemos el número de teléfono.
2: Mira, vamos a marcarle nuevamente y dile, oye, ¿por qué me cuelgas? Me está lastimando mi corazón. No merezco que derrames esas lágrimas por mí. Acá muy poeta, como le estás siguiendo.
0: Sí.
2: Me duele mucho, me rompe el alma, pero tengo que ser bien consciente. Esto es un adiós. El tiempo lo dirá. Yo me voy, haz tu vida, yo haré la mía. Y si regreso y tú estás libre y yo estoy libre, seremos felices hasta la eternidad. Órale, y buscamos el cierre. Porque ya
0: después de eso ya lo decimos.
2: Sí.
0: Y es que ahorita si yo le digo eso, así que a lo mejor después de que le diga eso, que cada quien por su lado, así se me va a colgar y ya no va a contestar.
2: No seas sacatón, amigo, no seas sacatón. Señores, marcamos las bromas, están en el Panda Show.
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2: Va a necesitar respiración de boca a boca.
0: Sí, ¿eh?
2: Mañana la reconcilias, papá. Lo bueno es que ya sabemos que esa recámara, ese nidito de amor, va a estar limpia.
0: Sí, ¿verdad?
2: Entró.
0: Bueno, ¿por qué me cuelgas? O sea, de plano ya no quieres escucharme, ya no quieres de plano saber nada de mí.
1: Oye, ¿qué quieres que escuche?
0: Pues estoy hablando, o sea, ¿por qué me cuelgas? Yo sé que a lo mejor ahorita yo soy el que... Ahorita estoy por los suelos contigo, yo lo sé.
1: Ahorita no me des lecciones de vida.
0: Escúchame, por favor, no cuelgues.
1: Sí.
0: Escúchame, Erika.
1: Sí, es una muy buena oportunidad de trabajo.
0: Escúchame,
1: sí,
0: déjame hablar.
1: Sí, te doy súper bien. Acepto que te vaya muy bien, de verdad.
0: No merezco tus lágrimas, en serio, de verdad.
1: Espero que te vaya súper, súper, súper bien. Échale un chingo de ganas, ¿vale?
0: Te hablo, escúchame, por favor. Es que no merezco tus lágrimas, Erika. Ahora, ¿estás de acuerdo que es una oportunidad? Dame la oportunidad y a lo mejor el destino nos vuelve a unir otra vez.
1: Pues cuando una oportunidad,
0: yo ya tengo algo para ti que ofrecerte.
1: No ofrezcas nada.
0: ¿Por qué no?
1: No, todo el tiempo hacemos planes y todo el tiempo...
0: O sea que entonces ya cuando regrese, ¿qué me vas a decir? ¿Regresé con el papá de mis hijos?
1: No, porque no pienso regresar tampoco con él. Pero no te busques cuando regreses.
0: O sea, ni tampoco quieres que quedemos como amigos.
1: No.
0: ¿Por qué no? Yo te dije que el día que eso llegara a terminar jamás iba a dejar de apoyarte, jamás iba a dejar de ver por ti. Obviamente este tiempo no ha sido de embalde. Hemos vivido muchas cosas, pasado muchas cosas, experimentado muchas cosas. Me apoyaste con lo de mi cédula, todo. Entonces, pues, mutuamente los dos hemos pasado por muchas cosas. Entonces, oigan, ¿tú crees que para mí es fácil, no?
1: Pues sí, porque nunca me dijiste nada.
0: Te juro, de verdad, te lo juro que te amo un chico. Y lo sabes, te amo un chico. Sabes que...
1: Ya no lo digas.
0: Siempre te amaré. Siempre te amaré.
1: Sí, pero no, yo no quiero escuchar eso.
0: Pasa una cosa, déjalo al tiempo.
1: No,
0: por favor.
1: Ya no te disculpes, pero no.
0: Por favor. Ah, o sea, entonces, ¿cómo yo sí te perdoné? O sea, yo sí supe aceptar el error que tuviste. O sea, yo sí supe aceptarlo. Ajá. O sea, yo por más tonto, yo sí tuve que aceptarlo. Y ahorita ya en este caso, yo estoy con tu desconfianza, que a lo mejor porque ya ando con ella, al rato vas a empezar con que ya estás allá con tu piruja y que no sé qué. O sea, imagínate, o sea, yo sí tuve que aceptar el error que tú tuviste y ahorita ya, tú de plano ni siquiera me quieres apoyar en esto.
1: Es que no es el problema de ella, entiéndeme. No me estoy poniendo loca por ella. Me estoy poniendo loca porque no me tomaste en cuenta, no me dijiste nada, y ahorita me lo estás diciendo solamente porque ella te llamaron, y si no, quién sabe hasta cuándo me lo hubieras dicho.
0: Aunque yo no sé, pues, desafortunadamente, nunca quería llegar a decir eso. Nunca esperaba decirlo, ¿no? Pero pues desafortunadamente el amor es como la ambulancia. Atiende a quien lo necesita. Si no me quieres comprender, no me quieres escuchar, pues no me queda nada más que decirte que pues no me arrepiento de haberte conocido, fuiste la mejor persona, pasé los mejores momentos a tu lado y pues solamente puedo decir que estoy todavía súper bien.
1: Ok, ahora...
0: Oye, bueno. te hablo, escúchame.
1: No, escúchame,
0: por favor, nomás escúchame tantito.
1: No, porque
0: me
1: vas a colgar. No te voy a colgar,
0: te lo juro que no te voy a colgar, nomás escúchame, por favor. Te hablo.
1: ¿Sí?
0: Escúchame, por favor.
1: ¿Qué?
0: Con eso que a lo mejor ahorita tú me vas a responder, a lo mejor puede cambiar mi decisión. Pero quiero que me respondas con la verdad.
1: ¿Qué?
0: ¿Estás segura? ¿Que vas a responder con la verdad?
1: Sí, ¿qué?
0: ¿Segura, mi amor?
1: Sí.
0: Ok, nada más quiero que me digas cómo se escucha el Panda Show. Les dije.
2: Oye, te le bañaste, el amor es como la ambulancia, tiene que lo necesita.
0: Todavía le dije, espero no te decir eso, ¿no?
2: No, manches, ¿qué quieres? Un choro, oye.
0: Mande.
2: Pobrecito, estaba sufriendo. Oye, ¿qué planes han hecho? Porque siempre manifestó muchos planes. Llevan poco tiempo, están chavos, ambos han fracasado en el amor, según escuché o entendí, ya quieren formalizar.
0: Pues es que ella me presentó con su papá. Bueno, la verdad, todavía como que era muy poco tiempo, y me presenté con sus papás hablaron conmigo, yo también, y pues le dije que realmente todo el tiempo, ¿no? Y pues sus papás así como que, más su papá es así como que me dio lo que es mi lugar, me dio mi lugar a mí, en comparación de a su ex, pues me dio mi lugar. Entonces pues ella me dijo su papá que estaba dispuesta a darme un terreno para que me fuera para allá.
2: ¿Neta? ¿Tanto así?
0: Sí, entonces pues le dije,
2: wow.
0: Pues primero tenía que checar mi trabajo. Entonces, de hecho, anteriormente, hace como 20 días ya habíamos terminado, porque pues sí tuvo un contacto ella con su expareja. Entonces, tengo mi género yo muy arrebatado. Entonces dije, no, pues ya, hasta aquí. Pues,
2: con razón andaba con la colita entre las patas, pero ya está puesto, ya limpió todo, ya te espera mañana.
0: Ya,
2: hombre. Oye, pues esperemos que nos conteste mi estimado Axel,
0: sí,
2: estamos marcando.
0: Sí, me conteste.
2: Espero a ver qué asunto. Oh, Dios. ¿Qué contesta? Contesta, Erika, contesta.
0: Bueno.
1: Ay,
0: o sea, tú no aguantas nada. Y a la mujer llegó mi jefe con la ambulancia. ¿Te escuchas?
2: Axel, hay una emergencia. Deja de usar el teléfono ya, por favor.
0: ¿Te hablo?
1: Mamá.
2: ¿A quién estás hablando, Axel?
0: Me está mandando a darle a la radio. Ahorita,
2: Axel, ¿estás hablando con la chillona?
0: Está hablando.
2: Eric, estás en las bromas del Panda Show, mija. Erika.
0: Erika.
2: ¿Cómo ves a tu paramédico poeta?
1: Paramédico poeta.
2: A tu doc chorero. Oye, ¿pero qué tal las domingueras? El amor es como la ambulancia. Tiene quien lo necesita.
0: Mi amor.
1: ¿Qué?
0: Contesta, no, no.
2: Ay, Erika, creo
1: que
2: como que no te hizo mucho jaloncillo.
1: No.
2: Pero pues así es el amor, te quiso hacer una bromita. Dile por qué la broma, Axel, adelante.
0: Pues para demostrarte lo mucho que te amo.
1: No,
0: para ti, para que veas que no.
1: Okay.
0: Ah, claro, mañana te lo demuestro con hechos.
2: Sí, porque aparte ya tiene todo lavadito, ya limpió, ya todo. Oye, Erika, ¿también lavaste las sábanas? Eso que es importante, lo demás vale gorro. ¿Las sábanas están lavaditas?
1: No, no voy a contestar,
0: porque
1: te juro que lo único que tengo en la boca son puras mentadas de madre.
0: Ay, ah, Dios. Acuérdate que son como ir a misa, ¿no? Una mentada es como una ir a misa, ¿no? Quien quiere, ve que no, no, no.
2: Bueno, pues creo que no, está muy de buenas.
0: Amor, ¿qué
2: onda? Erika, pues ya le dijiste por qué la bromita. Erika, pues que sean felices, que echen mucha pasión. Y dime, Axel, dile a Erika, ¿cómo se oye el Panda Show?
0: A toda máquina.

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2: Si en este lunes quieres hacer tu bromita, muy sencillo, comunícate de todo México. Si estás por La Mejor FM, 807-26-3482, 800 Pandita desde los Estados Unidos, 855-2611-804. Te acompaño en este lunes 18 de mayo del 2026. Si estás en tu casa, en tu auto, en tu oficina, en donde estés y con quién estés, en este lunes la diversión está a través del Panda Show aquí por La Mejor FM. Mientras tanto, más diversión y tengo a Alejandra. Hola, Ale, buenas noches. ¿Cómo estás, mija?
3: Bien, bien, aquí. Nerviosa.
2: ¿Nerviosa por qué, mija? Relájate. Tú lo sabes. Lindo día, buena noche. ¿Por qué nerviosa?
3: Porque es mi primera vez, pandita.
2: Ay, mira, tu primera broma en el Panda Show.
3: Sí, claro, me vas a desquintar.
2: ¡Ay, Dios mío! Y bueno, platícame, ¿pa' quién la bromita?
3: Bueno, mira, va a ser para mi pareja en estos momentos.
2: Uh-huh.
3: Y es Yolanda.
2: Yolanda, órale, andas con Yolanda, ¿cuánto tiempo?
3: Pues apenas cumplimos 3 meses.
2: Oye, pero ha sido muy mujeriega. Y lo digo literal porque tú acabas de expresar mi pareja en este momento. O sea que me da a pensar que has tenido muchas parejas.
3: No, solamente con ella es la segunda pareja que tengo.
2: ¿Y qué edad tienes, muñeca?
3: Yo tengo 31.
2: 31, órale, ¿y tu pareja?
3: 44.
2: Oye, ¿por qué te la agarraste tan jovencita?
3: Pues, panda, hay que probar las mieles.
2: Bueno.
3: Por ahí
2: dicen,
3: más que gallina vieja, hace buen caldo.
2: ¿Y sí, ya has comprobado eso o no?
3: Claro, ahí va, en eso estamos.
2: Oye, ¿y tu pareja anterior también era mayor que tú, misma edad o menor rodada?
3: No, menor. Tiene 26.
2: Ok, y ya comparando unas mieles de 26 más unas mieles de 44, ¿por qué mieles te vas?
3: Me quedo con las de 44, pandita.
2: O sea que sí, la experiencia hace la diferencia.
3: Sí, la verdad es que sí, pandita.
2: Bueno, oye, ¿qué bromita para Yolanda?
3: Pues mira, justo hoy le dieron al clavo, me tocó a mí venirme a trabajar sola. Yo trabajo en las noches, pero ella trabaja conmigo. Entonces uh-huh. Hoy no pudo ella venir. Entonces mi idea, mira, a mi anterior pareja, digamos que no terminé con ella, solamente la metieron a una clínica de rehabilitación. Y pues,
2: ¡órale! Oye, qué triste caso, ¿qué era? ¿Tenía muchos problemas?
3: No, pandita, sus papás, no aceptaban que fuera lesbiana.
2: A ver, pero ¿qué diferencia hay? Un tema de homosexualidad o ser lesbiana no significa que te metan a una clínica de rehabilitación.
3: Pues no, pandita, pero eso explícaselos a sus papás.
2: ¿Neta por eso la metieron a una clínica?
3: Sí, de verdad, ya va a ser 5 o 6 meses que está ahí adentro.
2: Pero, digamos, ¿tu expareja no tenía broncas de alcohol, de algún tipo de adicción?
3: O sea, sí le gustaba el alcohol, pero no era de cada 8 días ni de ponerse borracha siempre, pandita. O sea, fue más el pretexto de la mamá para alejar la segunda.
2: ¡Wow! Bueno, qué situación tan compleja. Pero bueno, entonces, como los papás toman la decisión de meter a esta clínica, no hubo un adiós.
3: No, entonces, pues Yolanda, eso es lo que, pues yo le platiqué mi situación y todo. Entonces, ahorita yo quiero que, pues decirle, ¿sabes qué? Pues no me vine a trabajar, pues no me quedé de ver con Lupe. Pues ya salió de la clínica y que estoy con ella ahorita. Que no me vine a trabajar y pues a ver qué dice, pandita.
2: Oh, manche. Oye, pero ¿sabe esta Yolanda la historia? Supongo que cuando se conocieron y todo, de que estabas con ella, que tuvo problemas con la familia, que la metieron en la clínica y que no hubo un adiós.
3: Sí, claro, todo eso lo sabe. De hecho, sabe que me dijeron que según salía ella.
2: Entonces todo cuadra porque Yolanda no fue a trabajar, tú estás solita y bueno, y le vas a decir, oye, pues tengo que decirte algo, me vino a buscar esta Lupe, dijiste que se llama, oye, que mencionaste Lupe. Lupe. Oye, me contactó Lupe. Es más, si te pregunta de dónde me estás llamando, pues del teléfono de Lupe.
3: Seguramente que me va a decir, ¿eh?
2: Oye, ¿pero qué le vas a decir? Que regresas con Lupe, que terminas con ella, que necesitas un tiempo. Hay muchas formas de manejarlo.
3: Mira, mi idea es decirle, ¿sabes qué? También te quiero a ti, no quiero perderte, entonces, dame chance. Ahorita se están ocupando las relaciones poliamorosas. Puede estar un rato con ella, un rato contigo, darte su espacio y así.
2: Pero ¿sabes qué? Mejor eso como segunda parte. O sea, yo creo que lo más natural, si me preguntas a mí, si esto fuera verdad, creo que lo más natural es que le pidieras un tiempo. Porque, bueno, reapareció Guadalupe, para ella tú sigues siendo su novia, entonces pídele un tiempo. ¿Sabes qué? Déjame, pues, arreglar mis sentimientos, arreglar la situación, incluso ella está conmigo. Si te dice que no, se pone acá medio punk, le dices, bueno, pues ya ahí es donde puede entrar la otra parte, donde, bueno, pues hagamos una cosa, pues ya también platiqué con Lupe, sabe de ti, ¿por qué no? Pues hacemos lo del poliamor, ¿no? Y ahí es donde puede entrar.
3: Bueno, tenía pensado hacerlo con un amigo que anda ahí rondando, pero la verdad es que a mí no me gustan los hombres, entonces no se lo va a creer.
2: No manches, ¿neta no te gustan?
3: No, pandita, no he tenido a mi edad, no he tenido a ni uno.
2: ¿Nunca has tenido un novio varón?
3: No, la verdad no.
2: Oye, recuerda lo que se dice, hay que probar todo en la vida, mija.
3: Sí, pandita, pero yo siento bien feo cuando un hombre se me acerca de verdad con otras intenciones.
2: A ver, pero bueno, tal vez no te has integrado con un hombre en su totalidad, pero ¿alguna vez te has besado con alguien de tu sexo opuesto? ¿Un beso?
3: Sí.
2: ¿Y no sentiste ese cosquillo?
3: No, pandita.
2: ¿Nada de nada?
3: No, de verdad que no, hasta sentí como si fuera pandita.
2: ¡Ah, caray! ¿Tanto así?
3: Sí, algo así, la verdad.
2: Hijo de Calimán, pues ¿estás lista para divertirte?
3: Sí, estoy con todo.
2: A echarle galleta en directo desde el Panda Q Center, las bromas en el Panda Show.
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3: Bueno, ¿qué estás haciendo? ¿Qué estás haciendo?
10: Ya me estaba quedando dormido.
3: Ah, ya. Pues quería hablar contigo.
10: ¿Qué pasó?
3: Pues es que, ¿te acuerdas que me dijeron que salía Lupe?
10: Ajá.
3: Pues salió en la mañana.
10: Ajá.
3: No fui a trabajar con cariño, vine a verla. Me habló Jessica y me dijo que viniera a verla y estoy aquí con ella.
10: ¿Ahorita estás ahí conmigo?
3: ¿Mande?
10: ¿Ahorita estás ahí?
3: Sí, estoy aquí con ella y pues quería decirte que pues no sé qué iba a suceder con nosotras. Tú sabes que con ella no terminé la relación que llevábamos y pues me estaba haciendo nada más cuenta yo porque pues 10 años tú sabes que no pasan en balde y pues todavía sentí algo por ella cuando llegó y me abrazó y pues todavía siento algo por ella. Quería pues hablar bien contigo, que nos diéramos un tiempo y pues no sé qué pienses tú.
10: Y si ya estás con esa pues ya quédate con esa
3: no, pero
2: Soquito Loki, si ya estás con esa culé, quédate con la manche. ¡Qué feo! Oh. Oye, Alejandra, las relaciones entre hombre y mujer o cualquier relación de pareja es complicada. Pero por lo que he escuchado, la relación, ya sea entre hombre y hombre o mujer y mujer, es más complicada, ¿no, mija?
3: Es mi segunda pareja porque pues todavía llevo a Lupe y a, pues ahorita, a Yolanda.
2: A ver, pero a tus 31 años, ¿entonces a qué edad empezaste a vivir el amor, mi querida Alejandra?
3: Pues a los 20, pandita, con Lupe. Fue mi primera relación. Con ella, pues salí del closet con mis papás, les avisé. Y de ahí 10 años, Juanita, con ella.
2: Ah, no, pues 10 años es un montón, con Lupe. Oye, ¿cómo reaccionaron tus papás cuando les dijiste, ¿saben qué, jefes? Pues me gustan las mujeres.
3: Pues mi mamá, como que quiso decirme que no había problema y así, pero pues hasta la fecha, ahora sí que yo mi vida, ellos su vida, no sé de ellos hasta que, pues, de plano sucede algo, sé de ellos. Pero así que acepten tal cual como soy, no, porque pues ni a Lupe ni a la actual pareja les he presentado.
2: Uy, qué feo, ¿no? Y eso supongo que te duele.
3: Pues imagínate.
2: ¿Y no, con quién vives entonces, Alejandra?
3: Solita, desde los 17, Pandita, yo vivo sola.
2: Ah, caray, no, pues entonces bien, chavita, tuviste que enfrentarte la vida, ¿no?
3: Pues sí, digamos que sí, se encuentra uno gente buena en el camino y por eso sigo aquí.
2: Oye, ¿y Yolanda sí ha tenido en su pasado ya con una mujer de 44 años pareja hombre?
3: Hombre, sí.
2: Ok, ¿ella tiene hijos?
3: Tiene su esposo y sus hijos.
2: Ah, Chintrolo, ¿cómo? A ver, no te entiendo.
3: O sea, con su esposo ya casi ya no están bien en relación. Yo a Yolanda la conozco hace como 4 años. Y ya no se lleva con su marido y casi no llega a la casa y así. Solamente, digamos que la mantiene.
2: ¿Y cuántos hijos tiene?
3: Tiene 3.
2: Que ya han de estar grandecitos. ¿Y los hijos saben que tú eres su pareja?
3: Sí, los hijos sí saben.
2: Ok, entonces, digamos, Yolanda no está en el closet. Ya se abrió bien, ¿no?
3: Ajá.
2: Ok, pues mira, vamos a marcarle. Dile, oye, mira, no me cuelgues. O sea, pues somos maduras, compórtate como tu edad. Tú eres más grande que yo. Yo lo que quiero es hablar bien contigo. Ya hablé con Lupe, sabe de tu existencia. Y ahí te vas a lo del poliamor, mija. Ella está dispuesta, entiende que pues en este tiempo de ausencia, pues te conocí. Le he dicho que eres una mujer excelente, que también estoy enamorada de ti. Lo entiende, pero pues también Lupe en este tiempo, pues no ha dejado de pensar en mí. Yo me siento entre la espada y la pared y también es que la neta las quiero a las dos y de ahí nos vamos, ¿ok? Listo, marcamos las bromas en el Panda Show.
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6: Buenas noches, mi pandita. Te mandamos un fuerte saludazo. Muchas felicitaciones desde acá, desde Monterrey. Te quiero decir que está bien chido tu programa y sigue así con tus bromas. Y te quiero decir algo. Soy tu papá porque tu mamá anduvo conmigo.
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2: Ojalá conteste.
3: Yo digo que...
2: Ojalá.
3: Bueno, ¿por qué me cuelgas? Pues, ¿qué quieres? Ya me estás diciendo que ya estás con ella, ¿no? Pero, ¿por qué me cuelgas? ¿No puedes hablar bien? ¿Y ya qué quieres que te diga? Pues ya estamos grandes, ya estamos maduras, creo que ya entiendes poquito, ¿no? Por eso ya entendí. ¿Qué quieres que te diga entonces? Pues es que ya hablé con Lupe también.
10: Y a mí
3: ya le dije de tu existencia.
10: ¿Le dijiste qué?
3: Ya le dije de tu existencia, ya le dije que estoy contigo, que pues también estoy enamorada de ti, pero pues también entiende, en este tiempo pues ella estuvo sola y dice que no ha dejado de pensar en mí y así, entonces... Pues quería ver la posibilidad de pues que estuviéramos las tres.
10: Ahí estás bien pesada y yo pensando que estás trabajando.
3: Pero entonces, ¿cómo le hacemos? Yo no quiero dejarla a ninguna de las dos.
10: Ay, no, ¿y no le pierde?
3: Pues no.
10: No, estás mal. Quédate con Arizona.
3: Y a ella le doy su tiempo y ya, ¿sí?
10: No, estás mal.
3: ¿Por qué?
10: Pues, ¿cómo crees?
3: Yo lo que quiero es ser bien honesta contigo, decirte bien las cosas para que pues hablemos derecho, así como quedamos desde un principio. Y
10: por
3: yo todavía siento algo por ella.
10: Pues quédate con ella.
3: Pero yo lo que no quiero es engañarte y tampoco quiero dejarte, quiero que sigamos nosotras también.
10: No, pues estás mal, la neta. ¿De qué número me estás marcando?
3: Del teléfono de Lupe.
10: ¿Y para qué madre si no quiero que se quede mi número registrado ahí?
3: Pues ahorita lo borro. Ya, aparte ya se supone que eres una mujer madura, tienes que entender la situación.
10: Por eso, si soy una mujer madura es lo que te falta a ti.
3: Cuando le dije a Lupe del poliamor, me dijo que sí, que no había problema, y eso que es más chica que tú.
10: Pues por eso, porque es lo que les falta a ustedes, madurar, mamá.
3: Pero también sería una experiencia nueva. ¿A poco no te gustaría?
7: No. No, a mí no, la neta no.
3: ¿O por qué no quieres entender?
7: ¿O sea, es a fuerza?
3: Pues no a fuerza, pero pues entonces vamos a tener que dejarlo de nosotras. Si quieres, nos alejamos un tiempo.
7: Sí, pues agárrate todo el tiempo que quieras.
3: O sea, que no sientes nada por mí.
7: ¿Y de qué te sirve si siento o no siento si tú estás ahí con ella, no?
3: Por eso quiero hablar las cosas contigo, también quiero estar contigo.
7: Por eso, pero no se puede, Alejandra.
3: Pues ve, te quejas de mis berrinches y ve, estás haciendo tus berrinches. No, no puede ser que entiendamos mejor nosotras que tú.
7: Por eso, entonces, si tú me estás diciendo que estás con ella y aparte me mientes, que estás trabajando, ¿qué quieres que te digan? ¿Así con esas mentiras?
3: Yo siento feo, pensé que me ibas a entender.
7: Ah, pues sí te entiendo, quédate con ella.
3: O sea, ya nada más así.
7: Tienes altavoz, ¿verdad? Y si me está escuchando, dile que se vaya a chingar a su madre, pinche nana, que se acuerde.
3: Yo pues estuve sí
7: todo el día con ella.
3: Tú sabías de Iba y tú sabías que no nos dejamos, solamente se la llevaron.
7: Ah, pues por eso. Si no se dejaron y ella se quiere quedar con alguien que no la respeto y no la ayudó, no la espero, pues que se quede contigo, no importa. Que les vaya chido y pues ya.
3: ¿De verdad así lo sientes, esta última palabra?
7: Sí, ya no me estoy sacando la neta, ya.
3: No, espérate, pero no me cuelgues.
7: ¿Y por qué? Pues si ya me quiero hablar contigo.
3: ¿Qué es tu berrinche?
7: No es berrinche, pues ya estás ahí con ella, ¿no?
3: Bueno, pues gracias por todo entonces.
7: Órale.
3: Yo quería quedar bien contigo. Y pues nada más te aviso que pues a ver qué día pasas por tus cosas, me avisas.
7: Para que quédatela.
3: No, sí te las voy a entregar, ¿yo para qué las quiero?
7: Pues ahí quédatela, yo ya no quiero nada.
3: Pero espera, solo quiero decirte algo muy importante. ¿Cómo se oye el Panda Show?
11: ¡A toda máquina!
2: ¡Yolanda, estás en las bromas del Panda Show!
7: ¡No manches!
2: Yolanda, te quiso hacer una broma, tu chiquita, tu bombón, tu amor. Sin Yolanda, Mari Carmen, te pusiste bien funky. A ver.
7: No, ahora me la cumples y te vas.
2: ¡Uy! A ver, Yolanda hermosa, bonita, me estaba comentando Alejandra de esta historia de amor, que se quieren mucho, hay diferencias de edades, pero esto no ha, pues, hecho, pues, digamos, algo como para que ustedes se alejen, al revés. Pero sí existió un antecedente, tú sabes, ella anduvo con Guadalupe, y bueno, pues ya todo lo que ya se sabe y se mencionó. Pero neta, si Guadalupe reapareciera y tuvieran un acercamiento, ¿te pondrías así de nena?
3: Se pondría peor, pandita.
7: No, no, pero, o sea, pues ya, si me marca para decirme que ya está con ella, pues ya.
2: Pero no permitías bien un diálogo, que ella se expresara, que diera sus planteamientos. Prácticamente tú parecías la de menor edad y ya tienes 44, muñequita. ¿Ya?
7: Ay, no digas.
2: Bueno, perdón. Tienes 14 años, muñequita. O sea, por favor. Es para que de menos, pues, le dijeras a ver cómo estuvieron las cosas. No estoy de acuerdo, pero hasta le recordaste a su jefa, oye.
7: No, es que no.
3: Ya
2: dije. Si de por sí la mamá no la acepta y tú recordándosela, pues, ¿cómo?
7: Es que ella siempre dice, cuando llegue, ya no, que la voy a mandar allá y no sé qué.
2: Oye, Yolanda, dime la verdad. Cuando te dijo que no había ido a trabajar y que había reaparecido Guadalupe, ¿qué sentiste?
7: Ay, fue feo.
2: ¿Pero
7: yo
2: te dolió?
7: Que está trabajando y, ay, pues sí.
2: ¿Pero te dolió o te dio coraje?
7: No, sí me dolió, pues.
2: Pero también coraje porque sí le dijiste cosas bien. Alejandra, chulada, dile por qué la broma a tu novia, a Yolanda.
3: Pues nada más para recordarle que la quiero mucho, que gracias por aparecer en mi vida en estos momentos.
2: Oh.
3: Pues una bromita, que sabes que te amo mucho y te extraño, me haces mucha falta esta noche larga.
2: Oh.
12: ¿Ya viste? Por eso te pasa por descansar hoy.
7: Ay, ya viste. Y luego me agarra y ya me estaba quedando dormida.
12: Oigan, ¿viven juntas?
3: Mitad y mitad, pandita. Se la presto a su marido de vez en cuando.
12: Sí, oye, y Yolanda, ¿tu marido sabe que comparte con Alejandra o no?
7: Pues no.
12: No, qué bueno que siga sin enterarse porque se debe sentir horrible. Pero bueno, pues que sigan siendo felices. Yolanda y Alejandra, díganme, ¿cómo se oye el Panda Show? Y nos vamos en este 18 de mayo del 2026. Hasta aquí las bromitas del Panda Show por La Mejor FM en cadena. Yo regreso mañana martes. Gracias. Buenas noches. Adiós.

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2: ¿Te has preguntado qué contienen los productos que consumes a diario? Conocer los ingredientes es el primer paso para elegir mejor.
3: ¡Exacto! Por eso, una gran alternativa es preparar tus propios productos en casa.
2: Hoy te contaremos sobre las tecnologías domésticas, una opción para cuidar tu salud y tu bolsillo al mismo tiempo.
3: Por eso, te enseñaremos a preparar una crema de cacahuate para toda la familia.
2: Presta atención y quédate con nosotras.
1: Revista del Consumidor.
3: Desde hace más de 4 décadas, en la Profeco brindamos opciones para elaborar productos útiles, seguros, económicos y con excelente calidad.
2: Se trata de las tecnologías domésticas, una pieza clave de nuestras actividades de educación para el consumo.
3: Con ingredientes que se encuentran fácilmente y procedimientos simples, buscamos que las infancias y las familias tengan alternativas para elaborar lo que necesitan a un menor costo, comparado con los precios que ofrece el mercado.
2: Todo este esfuerzo tiene el respaldo del Laboratorio Nacional de Protección al Consumidor, donde se encargan de validar cada receta.
3: Con la meta de cuidar el bolsillo de los hogares y ofrecer nuevas alternativas, la Profeco organiza talleres en toda la República a través de sus oficinas de defensa del consumidor.
2: Tan solo en 2025 se realizaron 10.983 talleres de tecnologías domésticas, logrando apoyar a 347.500 personas en todo el país.
3: Esta labor ayuda directamente al ahorro familiar, fomenta un consumo más consciente y desarrolla habilidades que impulsan la autonomía económica.
2: Incluso, estas tecnologías han servido para quienes desean emprender y generar algo de dinero extra. Bajo este modelo hemos hecho, por ejemplo, limpiador de piso, pasta dental, gel para el cabello, protector solar y productos de confitería y panificación.
3: Hoy toca el turno de la crema de cacahuate.
2: ¡Comenzamos!
3: Con pocos ingredientes podemos hacer algo muy rico. Prueba de ello es que para hacer crema de cacahuate necesitaremos solamente
2: una taza de cacahuates pelados sin sal, una cucharada de piloncillo molido y una cucharadita de extracto de vainilla.
3: Seguro tienes en casa alguno de los ingredientes. De cualquier forma, se consiguen en el mercado más cercano.
2: De utensilios necesitaremos un procesador de alimentos o licuadora, taza medidora, cuchara sopera, cuchara cafetera, espátula de plástico y para envasar, un frasco de vidrio con tapa hermética.
3: Y esto me encanta, Nat. Una ventaja más de esta tecnología doméstica es que solo toma 30 minutos hacer la crema de cacahuate y en cambio se conserva por mucho tiempo. Su caducidad es de 1 año.
2: Pues manos a la obra. Para empezar, molemos los cacahuates en el procesador de alimentos hasta formar una pasta. Es importante que lo hagamos en intervalos cortos y al mismo tiempo ir reduciendo la velocidad mientras se va moliendo. Ya que tengamos la pasta de cacahuate y sin apagar el procesador, agregamos el piloncillo y la vainilla.
3: Mientras integramos todo muy bien, quiero comentarles que la crema de cacahuate es rica en proteína vegetal, tiene grasas saludables y mucha fibra.
2: Volviendo a la receta, hemos seguido mezclando en el procesador. Continuamos hasta obtener una crema suave y homogénea.
3: ¡Ojo! Si queda muy seca, podemos agregar media cucharadita de aceite vegetal. Se va agregando poco a poco en el procesador para que se incorpore correctamente.
2: Ahora, a envasar. Con ayuda de la espátula, vertemos la crema de cacahuate en el frasco de vidrio y lo etiquetamos con la fecha de elaboración y caducidad.
3: Esto es primordial para que luego no estemos comiendo algo ya caducado que nos pueda hacer daño. Finalmente, recuerda que hay que mantenerla en refrigeración.
2: Además, toma en cuenta que si con el tiempo percibes un aroma rancio, debes desecharla de inmediato, independientemente de la fecha de caducidad.
3: Da ese paso hacia un consumo informado e inteligente y anímate a elaborar esta tecnología doméstica.
2: No olviden que pueden ver más procedimientos de diferentes tecnologías en el canal de YouTube Profeco TV.
3: ¡Hasta la próxima!
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0: 1111.
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0: 1122.
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0: 1141.
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0: ¿Te imaginas compartir tu vida con un compañero que puede vivir 100 años?
1: ¿Un amigo emplumado que si pierde a su pareja puede caer en depresión como tú o como yo?
0: Las aves no son juguetes. Son seres con emociones complejas que merecen un hogar para toda su vida.
1: ¿Estás realmente preparado?
0: Aunque durante siglos hemos tenido aves en casa, la verdad científica es clara: no son animales domésticos.
1: Sus comportamientos siguen siendo instintivos y salvajes.
0: Una cacatúa puede vivir hasta 100 años, un loro entre 60 y 70, un cisne 30, incluso un periquito australiano vive de 5 a 8 años. Y aquí viene algo hermoso y desgarrador. Especies como loros, guacamayas, pericos y cacatúas son monógamas. Tienen una sola pareja toda su vida. Si en cautiverio no tienen pareja, crean ese vínculo contigo. Te eligen como su compañero de vida. Pero cuando su pareja muere, ya sea ave o humano, pueden caer en depresión profunda. Por eso, adoptar un ave no es como comprar una planta. Es como adoptar un hijo de plumas que podría sobrevivir a tus propios hijos. Antes de adoptar, pregúntate, ¿tengo espacio suficiente para que viva dignamente? Cada especie necesita alojamiento específico. ¿Puedo costear su alimentación? Los carroñeros necesitan comida refrigerada. Otros requieren amplia variedad de frutas frescas diariamente. Y algo crucial, asegúrate de su procedencia legal. Las aves de criadero o capturadas legalmente están anilladas o tienen chip. Si no tiene identificación, probablemente viene el tráfico ilegal. No fomentes ese crimen.

0: Las aves son maestras del disfraz. No muestran signos de enfermedad hasta que están gravísimas. Por eso necesitan visitas veterinarias periódicas.
1: Y cuidado, pueden transmitir enfermedades como la clamidia aviar.
0: El humano se contagia al contacto con aerosoles de materia fecal o secreciones respiratorias de aves enfermas. Por eso, la higiene de su espacio es fundamental, no opcional, obligatoria. Entonces, antes de llevar un ave a casa, pregúntate honestamente, ¿puedo comprometerme por décadas? ¿Tengo espacio, dinero, tiempo? ¿Estoy dispuesto a ser el compañero de vida para siempre de una ave monógama? Porque adoptar un ave no es tener una mascota. Es asumir la tutela de un ser que podría sobrevivirte, que puede deprimirse si lo abandonas, que te elegirá como familia. Y eso es un privilegio y una responsabilidad de por vida.

0: Un guión de Leonardo Santiago con información del portal Ciencia UNAM. Les saluda Mónica Genis.
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1: Viejo, cante.

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Son las 5 en punto. Las 5. 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

estamos arrancando, mi gente hermosa. 6:03 de la mañana. Tu compa Toñito el Stuart dándole con Toño Moroño, dándole inicio a esto que lleva por nombre El Mitote de la Mejor. Y que obviamente es tu programa, es tu espacio, es tu casa que le llaman. Así es que sean ustedes bienvenidos y a todos los que ya están reportando desde temprano a través del 442-79-8392-7. Muchas, pero muchas gracias. Les mando besos, abrazos, apapachos y gracias por estar de este lado, ¿no? El día de hoy tenemos un super programazo porque tenemos todas las secciones que tú ya conoces. Vamos a hablar de cosas interesantes en el chismógrafo. Vamos a echarle candela a todas y cada uno de los espacios que tengo para platicar contigo, para que tú me mandes tus notas de voz, tus mensajes de texto, yo los leo al aire y everybody que le llama, ¿no? Así es que ten un excelente martes. Ya 19 días del mes de mayo, mi gente hermosa. Se nos termina mayo y nos vamos ya, o sea, ya. Junio, julio, de ahí para adelante, se nos va a pasar, mira, pero en caldito, porque ya es el segundo semestre del año, vienen vacaciones, terminan las vacaciones, empiezan los festejos, ¿no? Que el 15 de septiembre o 16, bueno, que nosotros sí lo chambeamos, ¿no? Pero vienen todos esos, ¿después qué viene? Pues que los muertos, después de los muertos, ¿cómo nacieron, señora? Pues unos vivos y otros medio... Bueno. Ya, pues, un mal chiste. Es que es cuando llegan al doctor y le dicen... Señora, ¿cuántos hijos tiene? ¿10? ¿Y todos vivos? Pues unos vivos y otros medio pensantes, pero pues ahí están. Bueno, entonces, después de los muertos, mi gente hermosa, ¿qué viene? Pues ya, prácticamente las posadas... se acaba el año. Entonces, terminando mayo, prácticamente el segundo semestre del año no lo vamos a sentir. Igual y poquito, pero no tanto. Pero bueno, mi gente hermosa, tenemos un primer bloque espectacular, ¿eh? Un primer bloque espectacular para que lo disfrutes, lo goces y lo sientas. Así es que en este momento, y siendo las 6:05 de la mañana, yo me voy con el primer bloque musical y regresamos con la selección para el palenque que será por ahí de las 7:30 de la mañana. A ver quién gana el día de hoy. Escucha lo que tengo para ti. ¡Estoy! Llegan los rieleros del norte, mi gente hermosa. Y es que los quiero mucho. 6:06 de la mañana. Escuchas el show que rifa en toda la bella ciudad de Querétaro y a través, obviamente, de la estación, pues que es la número uno del regional mexicano, ¿no? Es la mejor 92.7 en toda la República Mexicana. 92.7

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0: Estamos de regreso, mi gente hermosa, a las 6 de la mañana con 17 minutos. Vamos a ver qué rollo con el pollo, quién se reporta y sobre todo qué propuestas nos dan el día de hoy, pues para participar en el posible palenque que le llaman. Vamos a saludar a mi compa Ricardo Contreras, que se dejó caer en punto de las 6 de la mañana. Vamos a ver qué nos pide. Buenos días, bueno.
1: Buenos días, mi Stu. ¿Cómo estás, campeón?
0: Bien gordito, ¿tú?
1: Un saludo para toda la bandera de Querétaro Rock.
0: ¡Órale!
1: Te quiero retar para el palenque. ¿Cómo ves con la cumbia del güerito?
0: La cumbia del güerito. ¡Ah, perro!
1: Y actualización del tráfico acá con el cierre de Jofrito.
0: Ajá.
1: Ojalá que todos lleguen bien a su destino. Aquí a la altura del parque industrial siguen cerradas las carreteras. Va, saludos, mi estudi.
0: Estaba viendo una nota hace rato de un tráfico infernal en la noche. Está cañón, va. Ahorita vamos a ver qué rollo. Dice por acá la banda, buenos días, bueno.
2: Buenos días, Estu.
0: ¿Cómo estás, amorcito?
2: Amorcito, si alcanzo para el palenque, te reto con esa mujer de los bibis.
0: Órale. Uy.
2: Bonito día para todos.
0: Va, ya está, mi padre santo. Esa mujer. Na. Bueno, ya. Órale, pues, ya está. Vamos a ver qué más nos pide la pandilla. Bueno.
3: Y estoy.
0: Pasó, amorcito.
3: Para retarte en el palenque con la de muchachita consentida de arreíto colombiano.
0: Órale. Oye, se están rifando, ¿eh? Consentida. Va, ya está. Del rayito colombiano es la propuesta number 3. Propuesta número 3 para los que no hablan chino mandarín. Bueno, bueno.
4: ¿Qué onda, ratón? ¿Cómo anda? ¿Cómo amaneció el hombre?
0: ¿Bien, gordo? ¿Al seco?
4: Que tenga un excelente día. Cuídese muchísimo. Pásela padre. Aquí vamos a andar. Saludos a todos los Ratchet Lovers. ¿Por ahí? A los que no hablan chino mandarín. A todos los que vamos. A ese cabrón. Saluditos.
0: Gracias, gordito hermoso. Buenos días, bueno.
5: ¿Qué tal estoy? Buenos días.
0: ¿Cómo?
5: Buenos días, buenos días. Espero que estés bien. Oye, quisiera retarte.
0: Ajá, espérame.
5: ¿Qué tal estoy? Buenos días.
0: Se repitió, ajá.
5: Buenos días, buenos días. Espero que estés bien. Oye, quisiera retarte para el palenque, una del trono de México.
0: Uy.
5: La de almas gemelas.
0: Cállate tu boca.
5: Cuídate, un abrazo y saludos a todos.
0: Va. Ya está, gordito. Hasta Chivaba, Chivaba. Te mando besotes, mi querísimo el Pepe Martínez. Gracias, gordito hermoso. Va, ya está. Propuesta número 5. Almas gemelas del trono de México. ¡Hora, bueno!
6: Buenos días, Estu.
0: ¿Qué hubo, mi amor?
6: Manda saludos a la señora Mari Taquitos Mari de Casablanca.
0: ¿Cámara?
6: Que atendemos muy rico los taquitos. Ven a probarlos.
0: ¿De qué son, mi amor?
6: Te esperamos que vengas a probar.
0: Claro.
6: Los taquitos. Saludos para la Chiquis y la señora Mari.
0: Órale, saluditos para ellas con mucho cariño. ¿De qué son? A ver, pásame el dato de una vez para hacer el comercialote, mi amor. Órale, pues, buenos días, bueno.
1: Uy, a ver si alcanso.
0: Súbete al banco, gordo.
1: El palencazo. Ajá. Yo no sé qué me pasó. Del vivo de Juárez. A ver si llego.
0: Órale, va. Si llegaste, gordo, arrancamos con el recuento de los daños, mi gente hermosa. Súbele tantito. Propuesta número 1, mi gente hermosa, chula de preciosa, ahí donde se quedó, espérate, la cumbia del güirito. Propuesta número 2, esa mujer de los bibis. Propuesta número 3, muchachita consentida. Propuesta número 4, almas gemelas del trono de México. Y propuesta número 5, yo no sé qué me pasó de Juan Gabriel, que le llaman. Buenos días, bueno, bueno. ¿Qué pachó?
7: Vamos por la 2.
0: La número 2, que vendría siendo la de esa mujer. Venga, primer voto para esa mujer. Ya está, vamos a ver quién más vota en este momento. Bueno, bueno, bueno, bueno.
8: Propuesta número 1, mi gente hermosa.
7: Uy, vamos por la 2.
0: Órale, pues, mi amor. Dos votos para los bibis, esa mujer. Venga, bueno, bueno.
1: Mi estoy, buenos días. Vamos con el trono de México.
0: El trono de México. Hola, ya está. Vientos, primer voto para el trono de México. Bueno.
9: Estoy.
0: Hola.
9: Vamos con la 1, la cumbia del güirito.
0: La cumbia del güirito. Órale, pues, ya está. Primer voto para la cumbia del güirito. Bueno.
10: Buenos días, mi estudio.
0: ¿Cómo?
10: Vamos por almas gemelas del trono de México.
0: A ver, banda, dos votos para los bibis con esa mujer, dos votos para almas gemelas del trono de México. Este tiene que ser el desempate, bueno.
9: Estoy.
0: ¿Qué pato? ¿Qué pato?
9: Como tú y yo somos almas gemelas. Estoy.
0: Órale, pues, mi gente hermosa, ya se la saben. Dice más o menos, más o menos.

0: Hoy ganó el trono de México, mi gente hermosa. A ver, vamos a aventarnos dos Botawers más antes de irnos a la musicación, diría la Unicorniotas. Bueno,
1: estoy, vamos por la 2, por fin.
0: Mira, la 2 de esa mujer. ¿Qué les parece? ¿Qué les parece si el día de hoy enfrentamos, mi gente hermosa, a los BBs, que fue de los más votados también, junto con Almas Gemelas? Ya está. El día de hoy, Almas Gemelas contra los BBs, esa mujer. Por ahora, agradezco a Juan Estrada, a mi compa Andrés el Ingrato, a la Bichota Cabañas, a Flaquis, al Richis, al Rabanito, a Julián, a mi compa Marco Antonio Rangel, al Rico, a toda la banda que votó más no pudo sonar. Saluditos, mi Pati, un besote, mi amor. Ahorita, ahorita ponemos los audios y los mensajes los leemos, porque ya viene el salúdame la tuya, ¿vale? Es Palomo, te metiste en mi cama, mi amor.

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1: Está rica, mi gente hermosa. Son los Mier con la coloreteada, ¿vale? Son las 6 de la mañana con 26 minutos. Soy tu compa, Toñito el Stuart. Sígueme a través de mi Instagram, a través de mi Facebook, a través de mi TikTok, @soyelratonfm. Así me sigues, así me encuentras y así nos ponemos en...

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5: Estamos de regreso, mi gente hermosa, y es momento de saludarme a la tuya, tu persona favorita, la persona que traes en mente, ¿no? Esa persona que le quieres decir algo, sea lo que sea. Este es el espacio 442-7983-927, 442-7983-927. Dice por acá, Don Cheto, ya llegué, canijo, aquí andamos, feliz martes. Un abrazote, mi queridísimo Don Cheto, gracias, viejón, aquí andamos a la orden, leyéndolo y viéndolo. Dice por acá, ya salió el güero, buen día. Ya está saliendo, carnal, acá también ya nos empieza a pegar, aquí en Torre Cápita ya nos empieza a pegar. Dice, gracias tú y bendiciones, que tengas un excelente día. No, me gracias a ti, carnal. Saluditos para el buen Gian, dice por acá. Esto es Santa Rosa. A ver, déjame poner. No manches. ¿Eso es ahorita, carnal? O sea, ¿ese video es de ahorita? ¿Y de dónde sale tanta gente y tan temprano? No manches. Dices tú y mándame un beso para callarme el hocico. Dice, órale, pues, tomando un besote. Ponte, iba a decir, póntelo donde quieras, pero pues no, póntelo en la bocota, porque si no, pues no te vas a callar, ¿va? Órale, pues. Saludos para Olga. Dice, hola, buenos días. ¿Cómo estás, Olguita hermosa? Saludos al compa Talicho. Ando bueno. ¿Qué pasó, amor?
6: Uy.
5: Mi estudio.
6: ¿Qué pasó, amor? Quiero saludar a mis tres personas favoritas. Mi esposa, mi hija y mi suegra.
5: Órale.
6: Que están durmiendo y no oyen ahorita nada, pero bueno. Aún así les quiero saludar. Y quiero saludar a toda la ratoniza.
5: Órale, va.
6: Madrugadora.
5: A todos los que se levantan temprano a mover Querétaro, caray. Dice, hola, Stuart, te reto con la de suerte tenido de los alegres de la sierra. Saludos. Mi amor, ya sabes que el reto es por nota de voice, ¿va? Órale, pues, saluditos para Chris, yo, saluditos para Gustambito Flores, que ya anda por acá también, muchas gracias a toda la banda que ya se reporta, gracias, gracias de corazón. Vamos a ver qué más nos dice la pandilla por acá. Dice, te mando un beso en el chico. No, espérate. Saludotes para mi compa Alex Cureño hasta la Ciudad de México, a mi compa Checo, muchas gracias. Saludotes a mi compa Salvador Arellano, ¿qué dice? Bueno.
7: Estoy, quiero conocerte.
5: Claro, mi amor.
7: En una convivencia.
5: Claro que sí, mi amor. Nos vamos a conocer muy prontamente. Cuenta con eso, Viene el Mitote Fest, viene el primer aniversario del Mitote, que lo vamos a hacer con banda norteño y everybody. Y ahí que te lleven tus papis. Y si no, en una pega de calcas o algo así, será un placer conocerte, mi amor, ¿vale? Y tomarnos una fotito. Órale, pues. Dice, saludos, mi Stuart. Agrégame como Andrés Díaz. Ok, mi Andrés Díaz. Ahorita te registro, gordito. Miriam dice, hola, Stu. Y saludos al Chica. Y Anaí dice que andan allá del otro lado del Río Bravo por Chicago, que le dicen. Órale, pues. Pues hasta Chicago, con mucho cariño. Ahí les va el saludote bien especial pa'l Chica y pa' Anaí. Bueno.
8: Hola,
5: ratoncitos.
8: Muy buenos días, que tengas un bonito y bendecido día. Ajá. Saluditos para todos.
5: Estoy, saluditos, mi Angie. Un abrazo, mi amor. ¿Qué dice el Vir desde Ciudad Necia? Bueno.
9: Buenos días, campeón. ¿Qué ya estamos aquí presentes, escuchando el mejor programa. Como el Mitote, no hay otro.
5: Gracias, amorcito. Saludos
9: para el Charmín hasta Ciudad Necia, siempre apoyando al mejor.
5: Estoy. Hasta Ciudad Necia, gordo. Nos vemos prontamente, a ver si nos vemos en el gruperísimo. El gruperísimo B, fíjate, Samurai. BXS. Bueno, te voy a buscar el banner, pero va a estar chido, ¿eh? Bueno.
10: Buenos días, mi Stu.
5: ¿Cómo estás, gordito?
10: A ver, mi Stuart. Por ahí, Querétaro, está parado. Está parado por acá, por la... Por los 20 de Santa Rosa Jáuregui hacia el Parque Querétaro. La
5: ¿por qué?
10: 57, todo eso está... Está de locos, mi Stu. Yo creo que... Pues... Está canijo.
5: Oye... ¿Pero por qué, gordito, aquí me están mandando otro igual? A ver. ¿Pero por qué tan temprano? ¿Qué está pasando? ¿Alguien sabe? Yo voy llegando, voy despertando. A... Mira. No manches, otro video. Y luego acá, me... ¿qué me dice este carnal? A ver, bueno.
11: ¿Qué rayos estoy?
5: ¿Cómo?
11: Otra vez yo. Te reto con...
5: ¡Hora!
11: Este... Acá entre nos de Padrino 7. Así la encuentras en Spotify.
5: Pero ya pasó el reto, gordo hermoso. Al ratito la hacemos, ¿no? Digo, al ratito, mañana. Mándame la notita y la ponemos para retar. ¿Va? Órale pues, gordo hermoso. Dice, desde anoche está bloqueada la 57. ¿Dirección qué? Dirección, espérame, es que se me bajó. Dirección a San Luis. Ah, se manifestaron habitantes. Y por eso todos están viniendo entonces por este lado, ¿o qué? ¿O qué está sucediendo? Hijo de su. Órale pues, la banda, pues ya está. De saludos desde Pensilvania. Saludos a todos los de Querétaro Rock y mitoteros del ratón. Gracias, mi queridísimo El Güero. Te mando besotes, gordito hermoso. Gracias. Una notita más y nos vamos con música. Bueno.
12: Dale, bro. Muy buenos días, Chirris. Muy buenos días a todos los campeones.
5: ¡Campeón!
12: Que tengas un bonito y excelente día,
5: mi Chirris. Te mando besotes, amorcito mío, ¿va? Vámonos con música para seguir moviendo el booty. Para los que no hablan chino mandarín, para seguir moviendo el bote que le llaman. Bueno, bueno. Es capaz de la sierra, mi gente hermosa, con la vecinita. ¿Y cuántos de ustedes, la neta, sí tienen una vecinita acá?
13: De la sierra.
5: Ya merita ponerle esta canción. La neta, la neta. Órale pues, mi gente hermosa, nos vamos en caldo. Vamos a adelantar la ruta, ¿eh? Yo la vi.

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1: Oye, nos vamos a una pausa, pero el día de hoy mis informantes son ustedes, ¿eh? Ustedes me van a decir qué está pasando, porque el bloqueo está desde ayer y porque el día de hoy Santa Rosa está hecho un desmadre. Así es que vamos a la pausa y regresando tus notas cortitas, tus videos o tu texto diciéndome qué está pasando, pues, que le llaman. Vamos a adelantar la ruta el día de hoy. El chismógrafo será más adelante porque es una ocasión especial. Así es que nos vamos en este momento. ¿Qué hora es, mi compa Borre?
0: 6:45.
1: Gracias, gordo.
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0: Ya andamos por acá, mi gente hermosa. ¿Qué rollo? ¿Qué está pasando? Dice por acá, Stuy, el bloqueo está desde ayer, casi desde el mediodía. Para los que trabajamos en el Parque Querétaro, fue un lío para poder salir y regresar a casa. ¡Uy! No, espérate. Y el lío que va a ser ahorita para los que chambean ahí, entrar, o sea, llegar. ¡Híjole, qué cañón! Dice, buenos días, Stuy. Espérame. Dice, ayer me ensartó el tráfico a la altura de Santa Rosa. El tráfico es porque el gobierno estatal y municipal desde hace más de 4 meses no suministra agua a un pueblo de esa zona. Ok. Dice, avancé 800 metros en 2 horas. ¿Qué? ¿Qué es eso? Dice, me regresé en un puente subterráneo. ¡Qué cañón debe estar todo eso, banda! Dice, buenos días, Riatón. Desde ayer en la noche, como a las 10 p.m., bloqueó a la gente. Ok. Unos me están diciendo que temprano, otros que tarde. Pero, bueno, al final del día, dice, en la comunidad de Jofrito, el tema es por falta de agua. Ok. En esa comunidad, Jofrito, Puerto, Carroza y La Palma. Ok. Así es que imagínate cómo está el tráfico en dirección a San Luis Potosí. No manches, banda. Está para jalarse los... ¡Para jalarse los pelos! Bueno.
1: Riatón. Está cerrado allá en Jofrito. Ayer me quedé 2 horas. Dos horas hasta que pude chisparme. Salí como eso de la medianoche.
0: No, y ahorita me están mandando los videos, banda. O sea, neta, está súper cañón. ¿Qué dice por acá la raza? Buenos días, bueno.
2: Cámara, campeón. No, pues acá en Avenida de la Like, o sea, de la Luz, campeón. Todo tranqui, mi campeón. Aquí andamos y no nos vamos.
0: Órale.
2: Cámara, mijo.
0: Cámara, mi niño hermoso.
2: Besos de lengua.
0: Estoy.
3: Hola, Estoy.
0: Hola, mi amor.
3: Buenos días, yo voy en camino a mi escuela.
0: Ok.
3: Y mi hermanita te manda un saludo.
0: Gracias, mi amor. Oye, con mucho cuidado, ¿vale? Váyanse con mucho cuidado y échenle sobre todo muchas ganas. Oye, pues así las cosas acá, ¿no? En el camino a San Luis Potosí, aquí a la altura de Santa Rosa, pues obviamente ya está por la cuestión del agua. Desde hace más de 4 meses, banda, no inventes. Y luego, entonces, ¿cómo le harán? Ah, pues con justa razón. La verdad es que aquí no apoyamos ni un punto ni otro, pero pues yo creo que si yo estuviera en la misma situación también lo haría. Pero volvemos a lo mismo, la banda. O sea, estamos afectando a terceros, estamos afectando a los que ayer salieron de su chamba, que querían llegar con mucha ansiedad a su cantón, a comer, a descansar, a pasarle con su familia. Pues no pudieron hacerlo, llegaron muy tarde, ¿no? Si es que llegaron y si no se tuvieron que regresar. No estamos afectando realmente a quienes tendríamos que afectar. Ustedes saben a quién me refiero. Y entonces mejor hay que planear las cosas y hay que ir a pararnos donde nos tenemos que parar, según yo. ¿Qué opinas tú? 442-7983-927. Bueno.
2: El Estuy González a Querétaro llegó. Tiririri. El Estuy González. El puesto a la gordita le quitó.
0: Este, ¡cállate tu boca, bro! Órale, pues, ya está. Oye, saludotes a toda la banda que me escucha desde donde quiera que anden en la aplicación. Justo estaba grabando ahorita una historia y les decía, si no son de Querétaro, gracias por descargar la aplicación. Y si no tienen la aplicación, gracias por escucharme a través del www.lamejor, ¿no? Y donde le ponen el reproductor y ahí sale y ahí me pueden escuchar todos los días. Y a todos los locutores de la estación. Bueno.
4: Sí, mi Estuy, es por tema de agua, que al pueblo lo tienen sin agua, no, y salen pipas concesionadas, ya sabes para quiénes son.
0: Claro.
4: Ya sabes quiénes son los concesionarios.
0: Claro.
4: Aquellos de allá de que están pintados de azulito.
0: Hijos de su, dice Manzanito. Ayer yo fui a un servicio a San Luis, dice, a San Luis de la Paz. Dice, y apenas alcancé a pasar como a las 10:30 a.m., dice, según habían abierto en la noche de ayer. Pues no, mira, sigue igual. Volvemos a lo mismo, estamos afectando a quien no tenemos que afectar. Al final están logrando lo que ellos quieren, que es hacer ruido. Estamos haciendo ruido, tan es así que el día de hoy estamos mandando o hablando en la ruta de este tema. Sin embargo, pues creo que los meros buenos, los que deberían de acá, están en su cantón ahorita descansando o en sus oficinas ya. Dice, como los gatos, unos a otros. Bueno, pues qué rico, pero también hay que, ¿no? De repente, pues qué olas, el bañito. No, y aparte es bien incómodo. Yo creo que ustedes también podríamos estar sin luz, podríamos estar sin internet, podríamos, pero sin agua, banda. Imagínate que se te antoja ir de las de acá, banda, y qué olas. No, pues no vayas porque no hay agua. Y luego estar compre y compre pipas, banda. No, pues está cañón. Dice, ¿le puedes mandar un saludo a mi hermana Patty? Que te escucha todos los días, es tu fan número uno. Solo que hoy viene enojada. ¿Por qué vienes enojada, Patty? ¿Qué está pasando, mi amor? ¿Qué te hicieron? ¿Quién te hizo enojar, mi amor? Te mando besotes y gracias. Gracias por escucharme, ¿vale? No sé en dónde me vengas escuchando. No sé de dónde seas, pero como quiera, no te enojes, mi amor. Que te vas a hacer viejita, ¿vale? Y para tu hermana, que pidió saludo para ti, que no tengo su nombre aquí, pero también le mando saludotes con mucho cariño, ¿vale? Órale, pues. Dice, pasa el video. ¿Qué? Pasa el video, la suegra de mi cuñada está parqueada ahí desde las 9 de la noche. ¡Neta! No inventes, banda. No, está cañón. Está cañón, ¿qué le llaman? Oye, dice... a ver, bueno...
5: No, no, no.
0: ¿Qué pasó, gordo?
5: Ahí
6: hay una bronca de agua, pero más bien porque se quieren desviar un pozo de agua que hay allá hacia el Parque Querétaro. Todo relacionado con el gobierno. Pero aquí no pasa nada. Quieren abrir una refresquera nueva. Familiares del joven Curi. Quieren desviar el agua, un pozo de agua que ellos tienen de aquel lado para acá. Pero en Querétaro no pasa nada.
0: Por eso, a ver, yo no estoy del lado de nadie, ya lo dije, pero pues obviamente hay que, pues que nos volteen a ver, ¿no, banda? Pues necesitamos agüita, pues ¿qué pasó? Una y dos, pues al final del día están haciendo lo que ellos pretendían, que es hacer ruido, ya se los dije. Entonces, pues bueno, al final del día ahí están los resultados. No sé si hoy vayan a desbloquear, no sé si hoy exista un avance en ese aspecto, pero bueno, ya veremos, mi gente hermosa, chula de preciosa. Oigan, nos vamos con música en este preciso instante y retornamos porque también en el Vaquerito Adivinador tenemos boletos, ¿eh? Tenemos boletos el día de hoy. Hoy se van con la adivinanza que tenemos lista y preparada para ustedes por ahora. Llega la presencia musical de Karim León y el Javi. Lleva por nombre la morrita, morrita, morrita, morrita. Morrita, morrita, morrita, morrita. ¿Cómo se llamará esa rola? Pues la morrita, mi gente hermosa.

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0: Estamos de retache, mi gente hermosa. Es momento de las tocaditas. Oye, este tema de... del bloqueo y eso está, está choncho, ¿eh? Ya lo estaremos platicando, yo creo que más adelante en el sismógrafo, a ver cómo sigue, a ver si liberan el día de hoy, a ver si alguien ya avanzó, a ver qué pasa, mi gente hermosa. Pero bueno, tenemos aquí un audio de Javier, ya lo tengo, pero no lo puedo reproducir ahorita, gordito, pero más adelante lo reproducimos, ¿va? Al rato volvemos a tocar el tema del bloqueo que hay, pues a falta de agua, que le llaman desde hace más de 4 meses, según lo que dicen, ¿eh? Saludos, ratón, dice, está fuera el tráfico a la altura de Chichimequillas, estoy desde ayer a las 4 de la tarde, ¿qué? No manches, banda, no, y no te quiero decir, no, mejor no voy a decir eso porque no quiero dar ideas, porque también seguramente hay personas que les late, ¿no? Pues quitar lo ajeno a la banda y no te quiero yo decir lo que va a empezar a suceder de pronto porque pues tanto tiempo y así, la banda de repente cuando ve oportunidad pues sale de cacería, ¿va? Pero bueno, ese es otro tema, dice, fila enorme a ingresar a Querétaro a la altura del Colorado. Dice, está muy cañón el para el regreso para Querétaro. No manches, banda, qué pesado está, la neta. Qué pesado está. Del Robbie no vas a estar hablando. Vámonos con música, mi gente hermosa. Tenemos las tocadiquiris de la mejor 92.7 para ti. Así es que en esta mañana nos vamos con 3 canciones seguidititas, sin cortes comerciales, porque el estudio te las pone, te las toca, te las, ¿no? Te las disfruta también. ¡Cuiqui, cuiqui! Vámonos en caldo, mi gente hermosa. Llega nada más y nada menos que la presencia musical de... Escucha, ¿eh? Quiero que lo escuches, que lo sientas, que lo goces y que lo disfrutes sobre todo porque son cumbias ricas, son cumbias de antaño que dicen más o menos. Más o menos así. ¡Vámonos!
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1: Cállate los hijos con estas rolas, mi gente hermosa. Lleva por nombre Me Volví a Acordar de Ti, mi amor. Y es que, ¿cómo no acordarme de todos los momentos bonitos que pasamos, caray? Escucha.

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1: Obviamente, para cerrar con broche de oro, mi gente hermosa, seguimos con Los Ángeles de Charlie. Son tres canciones seguiditas. Estas son las tocaditas de tu compa Toñito. Les estoy a través de la mejor 92.7, Los Ángeles de Charlie. Un sueño, y es que un sueño yo bebí.

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0: Estamos de retache, mi gente hermosa. Y si tú ya lo escuchaste, es momento de que me despiertes a tu chiquito. Es el momento del vaquerito adivinador, que el día de hoy, mi gente hermosa, se va con Bolet Towers. Y te voy a decir, es un pase triple para que te vayas al partido de los Gallos Negros contra los Osos del Monterrey. Así es que ya te la sabes, el día de hoy, a los que adivinen, se van a este partido que le llaman, ¿no? De los Gallos Negros contra los Osos del Monterrey. Vientos, es un pase triple para que le echen candela, para que lo adivinen, y así asado y pollo rostizado, ¿vale? Oye, me están mandando una adivinanza. Ah, mira. O sea, está cortita, pero a ver, no me pongas la respuesta. Esta adivinanza no la voy a decir yo. Pero primero, para sentirme acá como que más, ¿no? Más ad hoc, ponme el chido. Ponme el chido. Órale, pues ya lo tengo por acá. Venga, fíjate, ahí te va la adivinanza. No me digas aún la respuesta, mi queridísimo Tiago. Vamos a ver si la gente adivina. Si tú escuchas que una persona adivina, entonces me mandas la respuesta. Y a esa persona que adivinó, le doy sus boletos y le doy su pase triple para que se vaya a ver a los Gallos Negros, ¿va? Órale, pues. Yo creo que está fácil, sin embargo, no sé, porque, o sea, sí se me puede venir a la mente la respuesta, pero creo yo que pueden ser también varias más. Así es que ahí te va. ¿Qué animal tiene? Fíjate. ¿Qué animal tiene más dientes que el tiburón? Mi gente hermosa, chula de preciosa. Es la adivinanza del día de hoy que nos manda mi queridísimo Tiago. Hoy no la puse yo. Hoy la adivinanza la mandó mi queridísimo Tiago y dice: ¿qué animal tiene más dientes que el tiburón, que le llaman? Así es que empiezan a llegar las notas. 442-7983-927. Dice por acá el ratón Pérez. ¿Será? Podría ser, ¿eh? Bueno.
1: El caracol.
2: Mi queridísimo.
0: ¿El caracol?
1: El caracol.
0: Ah, caray. No creo que sea el caracol, ¿o sí? Bueno.
3: La piraña.
0: La piraña, dice la Gaby. Bueno, bueno.
4: No, pues yo te iba a decir que el mío, pero el mío es el chimuelo, el que te pongo.
0: Bueno, bueno.
5: La ballena es tú.
0: ¿La ballena? Híjole, podría ser. A ver, si tú escuchas que dice la adivinanza, mi Tiago, me mandas la respuesta. Bueno.
6: Buenos días, el ratón Pérez.
0: ¡Ah! A ver si alguien la ha adivinado. Yo, no me han mandado, ¿eh? No me han mandado hasta ahorita si es la respuesta correcta. Pero si es la respuesta correcta, mi gente hermosa, chula de preciosa. Ok. Creo que a la primera persona que lo dijo, que es aquí, solamente que nos lo mandaron por texto y no vale por texto. Entonces, automáticamente, creo que sería esta persona.
6: Buenos días, el ratón Pérez.
0: Pero el tema es que esta sección es para chiquitos, mi gente hermosa, chula de preciosa, venga. No, bueno, bueno.
7: Hola, ¿es tú?
0: Hola.
7: El popodrilo.
0: No, esos nomás están allá en Caleta, allá en Acapulco, bueno.
8: Mi estimado, es el ratón, el ratoncito Pérez tiene más dientes que el tiburón.
0: ¿Será que sí, mi amor? A ver, vamos a ver si nos dice algo la banda, bueno.
9: La babosa es tú.
0: Ay, qué gente tan babosa. Vamos a ver, bueno.
10: Don Pérez.
0: ¿El ratón Pérez será o no será, mi gente hermosa? A ver, que nos diga la respuesta, bueno.
11: La respuesta es el ratón de tu casa.
0: ¿El ratón de mi casa? Pues porque yo soy el ratón, dijimos ayer de los dientes, entonces el día de hoy se lo vamos a dar a este pequeñito que apenas si lo sabía pronunciar, que le llaman. Entonces, súbele, hay lugares. El perro de Gru. Fíjate que también tiene dientes, ¿eh? ¡Ay, qué dientotes! El perro del Gru también, sí. Tienes toda la razón. Oye, te tengo registrada aquí como Aleli. Mándame el nombre, por favor, de tu nene o de tu nena. Y te mando los datos para que, pues, recojas tus boletowers, ¿va? Así es que ya te la saben, mi gente hermosa. Más adelante viene... ¿qué viene? El palenque. Ya viene el palenque. Así es que el día de hoy... ahí estuvo la adivinanza, ya me están mandando el nombre. Oigan, chequen el dato. Mándenme adivinanzas de sus pequeñitos. O sea, las mamás que participan, mándenme adivinanzas, porque van a ser contemplados, obviamente, para los boletos y todo ese tipo de cosas. Además de que, obviamente, le metemos el toque de sus nenes. No tanto mi toque un poco picaresco o un poco tanto. Vamos a darle oportunidad a los pequeñines, ¿vale? Así es que ya se la saben, nos vamos con música, mi gente hermosa, chula de preciosa. Fíjate lo que tenemos para ti. Esta es de las que llegan al corazón. Es de las que... ay, te llegan, pero no sabes por qué. Y si sabes por qué, pues simplemente te prefieres callártelo, sí. Nos dice Grupo Firme que ya se veía venir. O sea, este final prácticamente ya estaba anunciado, mi gente hermosa. Sí, tengo 24 minutos. Se veía venir. Escucha la rola, ¿eh?

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0: Estamos de regreso, mi gente hermosa, chula de preciosa, listos y preparados para aventarnos un palenque el día de hoy. Porque amerita, porque se antoja, porque hay que ponerle candela a la vida, ¿no? Así es que el día de hoy, dos rolotas que, híjole, si ustedes me dijeran las dos, no las pondría de todo modo. No, no es cierto, si ustedes me dijeran eso, la neta es que yo creo que hoy sí me pondría las dos. Pero al final de cuentas, hay que, en gusto se rompen géneros, son dos géneros completamente distintos, pero la neta es que las dos rolas son unas clásicas de primer nivel. Así es que ya te lo saben, mi gente hermosa. Oye, felicidades a la ganadora que se llama... el ganador fue Iván Emanuel Espinosa y su mami es Alejandra Alelí, Izaguirre, ¿vale? Así es que ya está. Ahorita te mando las bases para que recojas tus boletos y listo. ¿Te late? Órale, pues. Vámonos con el palenque, mi gente hermosa. Tengo lista y preparada pues las dos propuestas. Ya las tengo aquí para ti, para que las escuches, las disfrutes. Y solamente una podrá sonar. Solamente una cantará en el redondel. Solamente una sonará a través de los micrófonos. La mejor 92.7. Propuesta número uno. Sí, más o menos así. Escucha. ¡Qué rica canción, eh!
1: ¡Viva Oaxaca!
0: Para todos los que les gusta cantar Oaxaca. ¡Ahí estoy! Oye, son las almas gemelas y le canta el trono de México. Escucha nomás la rola, ¿eh? Nomás tantito para que no se te haga vicio.

0: Qué rica rola, mi gente hermosa, ¿eh? Escucha.
1: Tal vez fue inconscientemente, no lo sé exactamente.
0: Hasta ahí nomás.
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0: Ahora la canción que tengo es Frente a Frente con...

0: ahí nomás.
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0: Nos vamos con los votos en este momento. Desde aquí empezamos. Bueno.
2: La número dos, mi estoy.
0: La número dos. Los Bibis con esa mujer se lleva el primer voto. Mi gente hermosa, vamos a ver qué dice el compa Chilo. Bueno.
3: Estoy, cállate el hocico y poner las dos.
0: Las dos, órale pues. Gracias, gordo. Bueno.
4: La número dos.
0: Ok. Va ganando la número dos en este momento, ¿eh? Bueno.
5: Vamos por los Bibis, carnalito. Los Bibis.
0: Los Bibis se llevan tres votos al hilo, mi gente hermosa. Bueno. ¿Dónde está la banda? ¿Dónde está el voto? Sí, bueno.
6: Los Bibis, mi gente hermosa, ya por nombre, esa mujer.
7: Esa de los Bibis, mi estudio.
6: Sandra dice la mejor, claro que es la mejor. Gracias.
0: Bueno, sus Bibis, bueno.
8: Cámara, campeón.
0: Campeón.
8: Ponte el gusto pulgoso.
0: Si todavía ni empezamos con ese, hijo, bueno.
9: Estoy, buenos días.
0: ¿Qué pasó, mija?
9: La uno.
0: ¿Estás enferma? ¿Qué traes, hija? ¿Qué traes tú el día de hoy? ¿Traes bocos? Bueno.
9: Hola, estoy. Buenos días. Esta vez votamos por Almas Gemelas.
0: Almas Gemelas, híjole, se está queriendo como que trepar, pero la neta no, ¿eh? Bueno.
9: La número uno es tú.
0: Mira, penita. Es que, ¿saben qué pasa? De repente los que, bueno, ya para qué les digo, votan sin escuchar las dos propuestas, ya vi. Bueno.
10: Ya te lo sigo y pon las dos, estoy.
0: Vamos a poner la que ganó el día de hoy, gente hermosa. ¿Y saben por qué? Porque la neta, sí, los primeros votos fueron para los Bibis. O sea, llegamos primero a tres votos al hilo de los Bibis y nada más seguí poniendo los audios como pues por pura cortesía, ¿no? Antes de irme a esto, ponme el fondito. Quiero agradecer a toda la banda que me escribe a través del Instagram, @soyelratonfm. Saluditos para Aleli, saluditos para Maclovio Zurita, para Sammy, para Rosalba, para Mamá, para Mema la Tamalera, para Pollos Patrón, para Juan Luis, para Alex Bueno, mi compa Male, para Sheshar, para Ide, para Luis, para Privado, para Emma, para Isaac, para Edgar Omar, también para el 5576, dices tú, yo quiero la tuya. Diego Armando, muchas gracias. Para Pari Rangel, muchas gracias a toda la pandilla que votó, más no sonó su nota. Mi compa Salvador Arellano, el Gillín, y a toda la banda, mi compa Manzanito, gracias. A mi querísimo El Gamesa, tengo un tema pendiente contigo, el Maguesa. El Gamesa, te voy a mandar este mensajito ahorita mientras nos vamos nada más y nada menos que con los ganadores, que son los Bibis, mi gente hermosa. Lleva por nombre a esa mujer. Ya estoy completamente en vivo a través del live del TikTok, mi gente hermosa, en mi cuenta, @soyelratonfm, ¿vale? Para que vayas en caldo y me veas también por allá. Me regales algún detallito, algún detallón. Lo que tú me quieras regalar, yo aquí lo recibo, pero mira, de la mejor manera, ¿eh?

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4: Fíjense que desde tempranito quería tocar este tema, pero bueno, obviamente adelantamos la ruta el día de hoy porque pues estaba todo este tema del que se está paralizando Querétaro, que le llaman. Pero bueno, ya tú lo conoces, es Gerardo Ortiz. Se presentó recientemente pues allá en la feria de la cantera, ¿no? Donde estuvo yendo el pony, el cachorro, etc, etc. Pero, y pues mi compa Gerardo Ortiz anda bien preocupado porque lo vetaron de aquí de Querétaro Rock, ¿no? Bien preocupado que anda porque dijeron que ya no va a volver a tocar aquí en Querétaro porque no cumplió con el reglamento. Yo creo que hasta va a dejar de comer mi tío, ¿no? Va a dejar de comer mi Gerardo Ortiz porque nunca va a volver a poder tocar aquí.
5: Pero no resulta.
4: Yo la verdad es que no fui a la presentación, no fui a ninguna fecha de ahí de la feria, pero dicen que no cantó corridos, o sea que cantó creo que la de Cara a la Muerte, que es como una vivencia, o es como una, pues sí, una vivencia, no sé si personal, no creo que sea personal, pero es mejor dicho una vivencia que no habla, pues de, según yo, ¿no? Que no habla de cosas locas, pero bueno, al final, corrido, ¿no? Y bueno, pues ahí las autoridades salieron a decir que, pues evidentemente, ya no se podrá presentar aquí en Querétaro por incumplir el contrato y, pues quiero saber tú qué opinas, 442-7983-927. Porque hasta donde me quedé, cantó muchas románticas. Porque sí tiene varias, como esta que estás escuchando.
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4: Si tú sabes bien cómo te adoro, mi amor. ¿Y por qué terminamos, caray? Chihuahua. Fíjate, esa es una y esta es otra, ¿eh? Esta también está chida. Uy. ¡Qué rica rola, eh! Fíjate, para cuando se la dedicas a una persona que sabes que le están haciendo daño, pero ahí sigue de aferrada. Y tú la quieres tratar chido, pero no. A mí déjame con el que me golpea.
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4: O sea, estas rolas están chidas del Gerardo Ortiz, la neta.
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4: Aquí me está diciendo el manzanito, fuiste mía.
5: 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Estoy yo con el sueño.
4: Esta, fíjate esta que viene, banda. Esta que viene, chécate. Uy, cállate el hocico, ¿eh? Ay, estoy. O sea, sí tiene un repertorio bien machín de románticas, ¿no? Y ahí me dijo el pony, yo no voy a ir porque va a cantar puras románticas.
5: Perdóname.
4: Oh, estoy.
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4: Qué rica canción, manda.
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4: Qué rica canción. A ver qué dice la banda por acá. Bueno, bueno.
6: Sí, buen día. Yo creo que eso sí está en parte una exageración por una canción que se haya cantado ahí en el grano y la cantera.
4: Ajá.
6: Los chicos, los valores vienen desde casa.
4: Eso, eso.
6: Yo creo que si aunque los prohíban aquí, que ven que las canten en su casa, las pueden cantar, o sea, las pueden poner.
4: Fíjate.
6: Realmente sí es como una exageración.
4: Fíjate que
6: del gobierno.
4: Fíjate que al final del día, lo prohibido sabe más rico. Y eso es en todos los aspectos. Y la gente ya sabrá a qué nos referimos. Lo prohibido siempre te va a atraer. Lo prohibido siempre te va a generar esa incertidumbre de qué se sentirá, qué pasará. Entonces, si tú prohíbes, pues evidentemente estás llamando a ver qué se siente, ¿no? Entonces, pues bueno, la verdad es que yo considero que, o sea, por ejemplo, no se cantan este tipo de... No se canta... Escucha las rolas. Teresa, oh, oh. No se canta este tipo de rolas en los eventos. Ok, está bien. Pero yo cuando salgo de aquí, de Torre Cápita, digo, después de que termina o que voy escuchando al cachorro, pues llego a la casa de todos ustedes y pongo música. Y pongo una playlist, y en esa playlist de 8 canciones o de 10 canciones, 8 son... ¿No? ¿Para qué les digo que no? Ponte la de la última sombra. Dice, no, eso sí, no, cállate, hocico. ¿Estás viendo que por la del ayudante me... ¿No? Pero bueno, esa era la nota del día de hoy, mi gente hermosa. El buen Gerardo Ortiz anda bien preocupado porque nunca más en la vida volverá a tocar aquí en la bella ciudad de Querétaro. Escucha. ¡Uy, no, cállate, hocico, con esta! Todo es un relajo. No cabe duda. No manches. Ya vámonos con música, pues. Y sí, estoy leyendo todos sus comentarios, banda, pero no los podemos sacar al aire, pues. Pero muchas gracias. Era el tema más, no es cierto, el chismógrafo del día de hoy.
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4: No, pero no la voy a dejar porque si no, no me vayan a decir algo. Vámonos con música. Si nos dejan. Esta es la que viene en la programación, mi gente hermosa. Es Luis Mirrey con la rolita de Si nos dejan. Dice.

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1: Vámonos adelante, mi gente hermosa, es la arrolladora Banda de Limón. Fíjate, esta rolita está bien chida, ¿eh? Más ahorita que ya viene la época del mundial. Y mientras muchos van a estar viendo los partidos porque se enajenan, su esposa va a estar comiendo, banda.

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1: Cállate el hocico con esta canción, mi gente hermosa. Es Montes de Durango con Adiós, amor, te vas. Y si un día quieres tú volver a mí, mi amor, regresa a casa cuando quieras regresar. Aquí está tu baboso. ¡Ah!

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1: pies. ¡Ay, vayan en este momento! 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
2: Las 8.
1: Gracias, gordo.
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2: Pues bueno, ya lo escucharon, es momento del bingo, bingo musical. Dos clásicos, un gusto culposo, solamente uno podrá sonar en los micrófonos de la mejor 92.7, ¿vale? Ay, Dios mío, ya me quedé acá pensando con lo de escondido. Estoy. Órale, pues, vamos a presentarte todas las propuestas que tengo el día de hoy para ti. Dos clásicos, un gusto culposo, el que tú elijas sonará a través de la mejor 92.7 aquí nomás. Propuesta número uno, mi gente hermosa, chula de preciosa, dice más o menos así. Escucha, escucha lo que tengo para ti. Este es un clásico, sasazo de antaño, mi gente hermosa. Te da el corre que te alcanzo.
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2: Fíjate, son los felinos con el lápiz labial, mi gente hermosa. Te la de.

0: Esta es la rolita número uno. Es un clasicazazazo. Te presento el gusto culposo. Fíjate lo que tengo, ¿eh? Este le va a gustar a los niños. Bueno, también a los viejos.
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0: ¡Dice!
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0: Hasta ahí nomás. Hasta ahí nomás, mi gente hermosa. Pongo el fondiwiri para no sentirme vacío de mi interior, mío de mí. Y nos vamos con las notes. O sea, para los que no hablan chino mandarín, las notas. Dice, ¿cómo estás en TikTok? Muy bien, muchas gracias. ¿Y tú? No es cierto, ya, está bien. Como arroba soy el ratón FM, mi amor. Arroba soy el ratón FM. Así me sigues, así me encuentras. Y así nos ponemos en contacto. Te amo, Doro. Bueno, bueno.
1: Ya cállate el hocico y pon la 3.
0: Órale pues, primer punto para la 3. Bueno.
2: Cálmate. El pony.
1: Esa.
3: Bueno. Por la 3. Por la 2, Stewie.
0: Por la 2, gordito. Órale pues, ya está, me late. Bueno.
4: Vámonos con el culposo, Stewie. Buenos días, amigos.
0: Órale, gordo. Bueno.
5: La de los privados, Stewie. La de los privados.
0: Yakuza.
5: Buenos días, Stewie.
0: Órale, gordito hermoso. Bueno.
6: Vámonos por la 1, Stewie.
0: La número 1. Pues hasta ahorita va ganando la de Sasasa Yakuza, ¿eh? Bueno.
7: Cállate la trompa, Pilín. Vámonos con el Clímax.
0: Clímax, ¿qué tenemos? Dice rápidamente.
8: La 1, mi Stewie, la 1.
0: La número 1. Híjole, la 1 y la 3. Digo, la número 1 y la 2 son las que como que acá, ¿eh? A ver, vamos a ver. Fíjate, yo, para mí, ya ganó la de Sasasa Yakuza, Yakuza. Pero vamos a ver, bueno.
3: Ahora estoy voto por la de Sasasa.
0: Pues sí, claro que sí, mi amor, porque tú mandas el día de hoy. Todos los niños mandan. Todos los niños mandan en mi programa que le llaman, ¿vale? No, y aparte fue la más votada, ¿no? Hasta les dije, tanto a chicos y a grandes les va a latir. Les late el Sasasa Yakuza, Yakuza y dice...
9: ¿Qué tenemos, DJ, rápidamente?
0: ¡Estoy!
10: ¡Que comience la fiesta!
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9: Estamos de regreso, mi gente hermosa. Oigan, ha llegado el momento del tema más. El día de hoy quiero saber si ustedes no se dedicaran a lo que se dediquen actualmente, ¿qué caramba serían entonces? Hashtag me hubiese gustado ser. Platícame por qué no lo lograste. Platícame qué te llevó a no dedicarte a lo que querías ser de pequeño. Hashtag me hubiese gustado ser. Venga, 442-79-7983-927. Espérate, ya andaba dando otro. Oye, ya te la sabes, notas de voz cortitas y, pues obviamente, si mandas el hashtag texto, pues también cortito, yo lo leo, ¿vale? Está parada toda la 57, todo Santa Rosa. No manches, bandaneta. Sí está haciendo todo un caos este rollo, va. Oye, saludotes a la banda de Tortas del Güero, que dice que si llegan diciendo que escucharon en el mitote que acá...

0: y allá y el resto y el restaurante les van a dar a la compra de su torta un chesquito de 400 o de 600 mililitros. El que ustedes quieran, mi gente hermosa. Así es que saludotes a mis compas de Tortas El Güero, que están ahí afuera del IMSS, que le llaman sobre Zaragoza, ¿va? ¡Órale, pues! ¿Qué dice Luis Fernando? ¿Qué dice? Bueno, bueno. ¿Qué pasó, amor?
1: Yo quisiera, si yo no estaré en la panadería,
0: ajá,
1: yo fuera stripper. Me gusta encuerarme.
0: Qué bueno que te dedicaste a la panadería, carnal. La neta, yo creo que te va mucho mejor que si hubiese sido stripper con esa jeta. Bueno,
2: estoy un hashtag. A mí me hubiera gustado seguir jugando fútbol como profesional.
0: Ok.
2: Pero por lesión de ruptura de ligamentos, meñiscos y rótula,
0: ajá,
2: tuve que dejar de jugar.
0: Ok, ok.
2: Pero eso es lo que me hubiera encantado seguir haciendo, jugando en la profesional.
0: Además, hubiera sido figurita, perro, con tus ojos azules y acá. Sí, sí, hubiera sido figurita. Oye, por cierto, el del Clímax y el América, ese sí sabe lo bueno, bueno.
3: Mi estudio, yo hubiera querido ser arquitecto.
0: Ok.
3: O bailarín.
4: Ya te la sabes, notas de voz cortitas y...
3: Pero...
0: ¿Y luego?
4: Si mandas el hashtag texto...
3: Pues, pues los mi papá, canal, ya sabes que...
0: Estudia,
3: no,
0: perro.
3: De Chihuahua, así no sé qué, y pues ya... Aquí andamos.
0: Órale, gordo, vientos. Dice por acá Albita, bueno.
4: Si mandas el hashtag texto, pues también cortito y yo.
5: Hashtag. Me hubiera gustado ser arquitecto.
0: Ok.
5: ¿Por qué no se logró, carnalito? Pues. La neta, me ganó el Desmauser.
0: O sea, pasa, suele pasar.
5: Me ganó el Desmauser y pues ni modo.
0: Suele pasar.
5: Ni arrepentirse es bueno.
0: Estoy ni modo, gordito, pero espero que estés siendo muy feliz. La realidad es que muchas veces toca. Fíjate, yo te voy a platicar. A mí mi hashtag hubiese gustado ser veterinario, pero de pronto, ay, dije, no, es que sí soy como de corazón medio sensible. Y aparte me dan miedo, fíjate qué ironía, me dan miedo las ratas, banda. Y entonces dije, ¿qué tal si, fíjate mi mente, eh? Fíjate, dije, ¿qué tal si llega una acá con una ratita y que qué bolas, me la puedes checar? ¿Y qué hubiera hecho, banda? No, pero aparte de eso, hice dos veces examen para entrar a la universidad, a la UAM, allá en la Ciudad de México, para esa carrera de veterinaria. No me quedé, banda, dos ocasiones. ¿No? Entonces dije como, pues no, a lo mejor por algo, ¿no? O sea, a mí me gustan mucho los animales y créanme que, por ejemplo, a mis gallitos y así, de pronto los atiendo. O sea, pues yo los medico, yo les meto la vitamina, yo les, ¿sabes? Inyectar y todo eso, lo básico, eso yo lo sé. Y incluso, chécate, te voy a platicar una anécdota, ¿eh? A mi perrito, al Titán, que en paz descanse, en algún momento se envenenó, banda. Se envenenó con un pancito, con un bolillo que traía, pues ya sabes, veneno para Riot, para rata. Y que se lo papea. ¿Y quién crees que le salvó la vida, banda? No más que tu servilleta, ¿eh? Nada más que tu servilleta. Porque había trabajado en algún momento en un lienzo charro como caballerango. Y yo veía cómo le metían la sonda nasogástrica a los caballos cuando se empachaban, cuando les daba el cólico, que le llaman. Entonces les meten la sonda nasogástrica. Pues obviamente, ahí lo dice el nombre, por la nariz, llega al estómago, les echan un chorro de agua y eso los hace, pues, que suelten el vómito. Lo mismo hice yo con mi perro, pero como el perro tiene las fosas más pequeñas, yo lo que hice fue meter la manguera por la boca, llegó hasta el estómago, le abrí el chorro de agua, vomitó y ¿qué creen, la banda? Que lo salvé. O sea que las bases las tengo, pero al final del día, pues no pude ser veterinario y mira, hoy estoy aquí siendo locutor. Estoy compartiendo contigo todas estas anécdotas que le llaman. Bueno.
6: Hola, ratoncito.
0: ¿Cómo estás, mi amor?
6: Hashtag, a mí me hubiera gustado, ajá, ser enfermera militar, pero cuestiones económicas no pude ser, okay, y ahora soy empleada doméstica.
0: Muy bien, mi amor. Qué chido, qué chido. La vida nos lleva por los caminos muchas veces, no que hubiésemos querido, pero sí quizá los que están destinados para nosotros. Bueno.
7: Chiris, yo de niño jugaba el locutor y de narrador, okay, de fútbol.
0: ¿Vientos?
7: A eso yo jugaba. ¿Por qué? Porque yo iba mucho al estadio municipal.
0: Ok.
7: Ahora es el Olímpico de la Alameda.
0: Súper bien, carnal. Vientos. Dice por acá Oscar Omar, me hubiese gustado ser padrote, pero me faltó varo, dice. Dice por acá Erika, buenos días, me hubiese gustado ser locutora de radio. Bonito día. Vientos, mi Erika. Pues nunca es tarde para comenzar. Puedes hacer radio por internet, puedes hacer redes sociales. Ahorita todo está muy, muy puesto para eso, así es que... Pues todavía lo puedes lograr. Hashtag, me hubiese gustado ser micrófono para tener tu boca. Ay, este vato. Bueno, está bien. Oye, por acá mi Gaps ya hizo el grupo del Mitote Fest, que le llaman nomás como para avisarles, El Mitote Fest ya tiene grupo y ahí nos estaremos poniendo de acuerdo. Ojo, todo va a ser a través de mis redes sociales. Ya está puesto el salón, ya está puesta la banda, ya está puesta también la banda norteña, los carros del año y la gente que quiera jalar, pues ahí poco a poco iremos viendo. ¡Ojo! Todo será a través de mis redes sociales. Muchas gracias. Ya está el grupo y ahí los voy metiendo de a poco. Dice, hashtag, quería ser inge de audio e iluminación. Ahorita ando trabajando en pollo rostizado. Fíjate, a mí también antes de meterme a la locución, me metí a un curso de ingeniería en audio e iluminación, principalmente audio. Pero se me hizo muy tedioso porque son muchas fórmulas real. Para un buen ingeniero, lo que es un ingeniero de audio, no como los... Bueno, ya, real, tienes que conocer muchas fórmulas, conocer de ruidos, ruido blanco, ruido rosa, ruido tal, etc. Y la neta dije, no, esto no es lo mío, banda. Real, fórmulas, incluso matemáticas. Y un día saliendo del curso de ese curso de, ¿no? De ingeniería bien agüitado, yo, chale, apenas va la primera clase y la neta no me está latiendo nada. Pues, banda, que veo un letrero afuera del metro ahí en la Ciudad de México, curso de locución, dije, ¿será o no será? Y mi jefa fue la que me alentó a meterme a esto. Bueno, yo hola, gordo. Estoy.
8: Yo de niño siempre quise ser papá.
0: Y soy estéril. Dice, yo quería ser gigoló, pero no me dio. Pues, gordo, también tú. Estás bien federal, gordo. Bueno, bueno.
9: Stuart, ¿qué hay en el Santa Rosa? ¿Qué hay?
0: Pues hay, Stuart. Mira, de entrada hay un buen de carros, gordo. De entrada hay un buen de carros ahorita, ¿no? Porque ayer cerraron, están discutiendo que no tienen agua desde hace no sé cuántos meses y pues les están vendiendo las pipas, machín. Nomás por eso, fíjate, nomás por eso. No, pues, ¿qué más quieren, banda? ¿Qué más quieren? Pues hay que bañarnos, hay que tener agüita en la casa, ¿no? Pero bueno, dice por acá, bueno... Bueno.
10: Buenos días, Estuy. Buenos días. Oye, por cierto, a mí me hubiera gustado, Estuy, ser entrenador en un gimnasio.
0: Ok.
10: Ser entrenador.
0: ¿Y luego?
10: Pero aquí andamos rodando las morenas.
0: No pasa nada, gordo. Eso es
10: Estuy,
0: todo.
10: Estuy.
0: Dice por acá, yo hubiera querido ser paramédico. Estaba en mis cursos, dice, pero por falta de dinero me tuve que salir y ponerme a trabajar para mantener a mi mamá. Qué chido, carnal. Al final del día fue una obra que lo hiciste de corazón. Y como te digo, muchas veces queremos ciertas cosas, pero no se nos dan y se nos dan otras mucho mejores. Saludotes para mis compas de Banda de la Herencia, que ya andan por acá como de que ñoño. Un abrazote aquí en el TikTok. Gracias a toda la banda que me sigue acá. A mis compas de la original Banda de la Herencia, la H, que sí suena, que estará presente en el Mitote Fest en el primer aniversario, mi gente hermosa. Turirurirurirú. Así es que ya te la sabes. Vámonos con música y regresamos el día de hoy. Hashtag me hubiese gustado ser. Mientras, vámonos con música. Chécate lo que tengo para ti para que lo disfrutes, lo goces, lo bailes. ¡Uy!
11: Para todos.
0: Son los Tijuanes de Tucana.
11: Los Tucanes de Tijuana.
0: Es la rolita despejeando, banda. Es la rolita despejeando. Ojo, banda, tómenle atención a esta canción para que lo hagan, ¿eh? Espejen antes de cambiarse de carril, banda. Vámonos en caldo, 8:23. Soy tu compa, Toñito, el estudio. Aquí nomás.

Igualito. 1, 2, 3, izquierda, derecha.

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0: de Retache, mi gente hermosa. Oye, vamos a darle en esta intervención la preferencia a los que mandaron escrito, ¿vale? A los que mandaron escrito el hashtag para que, pues, obviamente demos paso a notas que fue en el bloque anterior y también vamos a dar paso, pues, obviamente a los textos. Saludotes aquí, dice, saludos. Saludos para Barbie y su chalán le va a la América. Que la... No, mejor no le mando nada, caray. No es cierto, saludotes la banda. Dice, a mí me hubiese gustado seguir con mi sueño de ser músico, pero me casé y mejor me metí de lleno a la panificación y fue una excelente decisión. Gracias, gordito, te mando un abrazo. Dice por acá, este es audio, ahorita lo checamos. Dice por acá, mi ratoncito Luviera no existe, con lo que tengo soy feliz. Te amo, Stuy. Gracias, mi compa Gillín. Te amo, gordito, gracias. Dice por acá, bien random ser el ratón y tenerle miedo a las ratas. Imagínate, gordo, no, me sacan unos pedazos que no tienes idea, neta. Las ratas, por más ratoncito así que sea, chiquito, no, carnal, no los puedo ver, neta, te lo prometo. Dice, bueno, ¿qué hola, ratón? Yo quería ser médico forense, pero ahorita soy ingeniero en navegación terrestre. Súper bien, mi amor. Qué bueno, a ver cuándo me das un raite, ¿no? O algo así. Dice, por acá, de periódico en gallito. A ti te hubiera gustado ser creador de Facebook. Órale, súper bien. Oye, dice por acá el Panzonator, me hubiese gustado ser guía turístico, pero soy el chofer más guapo del transporte público. ¡Ah, perro! Dice por acá, agrégame, Stuy. ¿A dónde te agrego, amor? Ya estás agregado, manzanito. Dice, Stuy, a mí me hubiese gustado meterle... ¿qué? ¡Ay! Tony Stark, te hablan, que te quieren meter no sé qué cosa. Dice por acá, Stuy, eso no lo puedo leer al aire, Guillermo, la tamalera, pero no van a tocar porque luego se echan para atrás. Me hubiera encantado ser estilista, pero por cuestiones económicas, nomás no pude lograr mi sueño. Te voy a decir algo, banda, antes estudiar para estilista era bien difícil y no por la cuestión de la carrera, sino porque todo está bien caro. Yo me acuerdo que antes decían, no, pues, o sea, era algo que es muy socorrido, pero real. Antes, no cualquier persona lo podía hacer porque las tijeras, las máquinas, o sea, todo es bien caro. Ahorita hay muchas escuelas que te dan esa facilidad, mi amor, así es que deberías de intentarlo. Dice por acá... Ay, guapo estoy, pero mis 20 no me dejaron. Ay, llora. ¿Qué dice mi compa Paco Gamesa, güey? No.
1: Ahí te va mi adivinanza, yatón.
0: Cállate tu boca, a ver, órale, pues.
1: Adivinanza, yatoncito.
0: A ver, gordo hermoso.
1: ¿Qué es eso tan grande y tan grueso que no tiene cuello, pero tiene pescuezo?
0: ¡Ay! Pues la vamos a dejar para mañana, ¿te late? ¿Te late? ¿La dejamos para mañana, gordo? Órale, pues, mientras, mi Paquito, no seas malo, mándame el mensaje que me habías mandado, ¿no? De lo que me podía surtir y todo eso, ¿te acuerdas? Es que acuérdate que se formateó esta cosa... Y ya no me... El último mensaje que tengo tuyo es este. No tengo otro. Si me lo puedes volver a reenviar o darme la información, mi querísimo El Gamesa, te lo agradecería infinitamente, gordo. Dice, por acá a mí me hubiese gustado ser policía. ¿Y qué crees, mi ratoncito? Lo logré. Ahora soy escolta personal, hermano. Saludos. ¡Vientos, gordo! Súper, súper bien, ¿eh? Dice, muy buenos días, Stuy. Dice, ahí te voy. Muy buenos días, Stuy. Frustración. Mi frustración fue no haber podido ser músico. Toco un poquito la guitarra, un poquito el teclado, la batería. Me dio miedo de no poder, pues, no tener trabajo ahorita. Lo está pasando desafortunadamente con la industria musical, que hay mucho músico que se ha quedado sin chamba y por muchas cosas habían pasado. Saludos, Dios. Ok, no, la verdad es que la carrera de músico es difícil. Yo antes de dedicarme a todo esto, digo, hoy agradezco que esos compas se abrieron de mi vida porque teníamos una bandita de rock hace mucho tiempo con dos camaradas. Pero cuando querían, los vatos querían empezar a ganar como si ya fueran los Caifanes y como si fueran Maná y Zoé y todo ese rollo. Entonces les dije, banda, estamos o están en el lugar equivocado, porque aparte en esos tiempos andaba muy de moda pues otros tipos de géneros. Entonces decía, banda, no lo vamos a hacer, o sea, pero es que ya invertimos mucho en las bocinas, en los amplificadores. Ah, bueno, pues entonces, bye, o sea, simplemente no se arma. ¿Y qué creen? Que a pesar de eso, bueno, más bien gracias a eso, a que terminé con ese sueño de ser músico, porque yo toco la batería, empecé a ver por mí y empecé a ver que pues obviamente esto en algún momento que también la padecí machín, banda, ¿no? La padecí machín en esto de la radio porque trabajé, ya les dije, 7 años pues prácticamente de agrapa. Pero al final del día, ¿cómo se llama? pues al final del día se logró. Mira, yo hoy estoy viviendo de esto. Tengo que buscar otras fuentes de ingresos, pero estamos ya viviendo de esto. Oigan, viene el Zona Fest México, Zona Fest, mi gente hermosa, donde podrán ver los partidos, pero además disfrutar de música. Y pues déjame te digo que tenemos grandes artistas, ¿eh? Viene Grupo Bronco, viene Natalia Jiménez, viene Jaguarú y los Asky. También viene el Tri, viene Majo Aguilar, la Sonora Santanera y la Sonora Dinamita. Viene mi banda El Mexicano, viene también mis queridísimos amigos de Cañaveral. Tenemos artistas sorpresa. Viene también el Maui Ricky, ¿no? Vienen los Cardenales de Nuevo León el 5 de julio. Vienen los Ángeles Azules o The Angels Blue, para los que no hablan chila. Y vienen muchos artistas más, mi gente hermosa, en el México Zona Fest, ¿no? Así es que ya te las ha, béisbol, bien pendiente, partidos de fucho y además música completamente en víboras. Dice Gaps por acá, a mí me hubiese gustado ser médico, no se pudo, pero el destino me hizo enfermera y no me quejo. Muy bien, mi amor. Dice, me hubiese gustado ser médico veterinario y ahora estoy estudiando para contador. Fíjate, yo también iba a ser veterinario, pero al final no me quedé. Y mira, terminé hablando de un micrófono y creo que salió de la mejor manera. Buenos días, ratoncito, me hubiese gustado... ¿Qué? No, cállate los hocico, yo no lo puedo leer al aire. Órale pues, nos vamos con music, mi gente hermosa, porque si no, se nos hace bien requete tarde. Vámonos en caldo y retachamos, ¿vale? Yo soy tu compa Toñito, el Estuy. La mejor 92.7. Aquí nomás, checa lo que tengo para ti, ¿eh? Checa lo que tengo para ti, mi gente hermosa, dice. Estuy... Son los horóscopos de Durango y Carolina Ross con la rola de Malagradecido. Escúchalo a través de la mejor 92.7. Aquí nada más. Llegó acá Agapo, señoras y señores. Llegó Juan Luis, súbele.

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1: Oye, la frase de hoy está cortita, pero es bonita, ¿eh? Es bonita, pero también para que la analices y la lleves a cabo, porque es la realidad. De pronto sí somos muy así. Fíjate, es profunda, pero no es adivinanza, banda, para que ni piensen. Usa tu ropa bonita todos los días. La ocasión especial es estar vivo. Usa tu ropa bonita todos los días. La ocasión especial es estar vivo, mi gente hermosa. Y es que es la realidad, ¿eh? ¿Cuántas veces no en nuestra casa nos decían, no, esos cubiertos son para cuando vengan las visitas? No, ese mantel nomás lo vamos a poner a fin de año. No, ponte los tenis nuevos ahora que vayamos a la fiesta. Bueno, la fiesta es vivir, mi gente hermosa. La fiesta es estar vivo. Entonces estrena, si hoy te compras unos tenis, no te esperes hasta la ocasión. ¿Qué tal si los cuelgas antes de usarlos? Literal. Así es que el momento especial es el día de hoy por estar vivo. Disfruta, mi gente hermosa, estrena, disfruta con la familia. Si tienes esos platillos, esa vajilla, ¿eh? No va, bueno, estrénala en este momento. Un lunesito, un martesito, el día que sea. No te esperes a un momento especial porque el momento especial es hoy. El momento especial lo estamos viviendo en este preciso instante, mi gente hermosa. Así es que ya te la sabes, vamos a pasar unas notitas más y nos vamos porque prácticamente se nos fue el programa de boleto. Les mando besotes, mándenme un puntito por favor, audios cortitos, ¿vale? Me voy a basar en que estén cortitos. Mándame un puntito por el amor de Dios y mandamos unos 3 o 4 notas más con el hashtag me hubiese gustado ser, mi gente hermosa.
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1: A ver, vamos a ver qué dice la banda. Buenos días, bueno.
3: A mí me hubiera gustado ser químico.
1: Ok.
3: Para tener más química contigo, güey.
1: Dice por acá, a mí me hubiese gustado estudiar muchas cosas, periodismo, escritora, hasta bailarina, pero terminé estudiando leyes. Esta carrera es complicada, pero me ha llevado a vivir muchas experiencias y quiero seguir estudiando. Muchas gracias, mi amor, gracias por el dato, gracias por mandarme tú, me hubiese gustado ser. Bueno.
4: Ay, ratoncito.
1: ¿Qué pasó, Miami?
4: Yo siempre quise ser músico, siempre quise tocar la corneta, pero de burro no aprendí, ratoncito, y por eso me siento frustrada, ratoncito.
1: Frustrada, no frustrado, frustrado, bueno.
3: Pues
1: bueno.
3: Me hace que tú eres bueno para tocar las maracas.
1: Se te hace bien, gordo, se te hace bien, ¿eh? Bueno.
4: Estoy.
1: ¿Qué pasó, gordo?
4: Si le tienes miedo a los ratones, pues tú eres un ratón, Estuy.
1: Pues por eso.
4: ¿Por qué le tienes miedo a los ratones?
1: No sé, gordo, la neta, no sé.
4: No muerden.
1: No, sí muerden, perro, ¿cómo de que no? Sí muerden. No me hablen de ratones, por favor. Bueno.
3: Me hubiese querido ser astronauta.
1: Ajá.
3: Stewie.
1: ¿Ah, sí? ¿Neta sí? Saludos al Chiwis, ya que se ponga las pilas. Una nota más y nos fuimos. Bueno.
5: Y Stewie.
1: ¿Qué pachó?
5: Ah, manches, esa frase estuvo voladora, ¿eh?
1: ¿Verdad que sí,
5: la
1: gordo?
5: La volaste ahora sí la cabeza. Qué chingona. Un abrazo, mi Stewie, te quiero un chingo.
1: Yo también, éxito, gordo.
5: A todos. Es un día maravilloso para todos y bendecido.
1: Exactamente, gordito. Exactamente y así mismo. Te mando un besote, gordo. Gracias. Estrenen, disfruten. La vida es hoy. El momento especial es el día de hoy. Por ahora.
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0: a la banda que se reporta. A mi compa Luis Fernando, muchas gracias. A mi compa Edgar Vargas, yo quiero estrenar una vajilla, dice. Saludos a Ciañez. Acaba de Roble, dice, hola ratón, ¿me agregas como el Pomadas? Órale pues. Saludos a mi compa El Gori. A mi compa Chillín, dice, de inicio a fin, gracias gordo. A Mema la Tamalera, señora Rosalba, hermosa, chula, de preciosa, le mando besos. A Miriam Ramírez, gracias. Saludos a Mane Shell, a Mane, al Cochiloco, al Te Amo, Pollos Patrón, a la Gaps con mucho cariño que ya hizo el grupo para el Mitote Fest 2026. Saludos para Gabriela, para David Carvajal, para Huicho con mucho cariño, para Juan Topa, toda la banda, al Inge José, a toda la pandilla que se reúne todas las mañanas desde las 6 y hasta las 9. Gracias. A mi compa Manuel Tortas el Güero, que se va a discutir el día de hoy las tortugas ninja, ¿eh? Órale pues, pa' allá te caigo, gordo. A veces tengo trabajo, dice, no hay chance de reportarse. No te preocupes, mi güero de Palmares. Un placer, gordito, te mando abrazotes, gracias. A Emma, con mucho cariño, saludo, ratoncito, gracias, mi amor. Te mando besotes y nos escuchamos mañana bien tempranito, ¿eh?
1: Mándame un WhatsApp. Mándame un WhatsApp. Me tienes abandonado, mándame un WhatsApp.
0: Saludos para Talicho, con mucho cariño, gracias, un abrazo. Toda la banda, la Talichita, con mucho amor. A Luis Fernando de Corregidora, sí, señor. Mándame un WhatsApp. Saludos al panqueque, anda bien Gryffindor. A mi compa Elvira, hasta Ciudad Necia. Dice, cámara campeón, aquí presentes desde las 6:30 hasta el final. Siempre apoyando al campeón, estoy. Saludos desde Neza, siempre apoyando al mejor campeón.
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0: Dice Edgar Vargas, aquí andamos de corazón. Gracias, gordito precioso. Ya saben que los últimos mensajes no los abro porque los voy bajando rápido, rápido, así como van llegando, ¿vale? Pero leo sus nombrecitos todos preciosos. Gracias, mi compa David Carvajal. A Gabriela, gracias a toda la pandilla. A Milik Lascuarín. Digo, Lascurain. Bueno, lo mismo, ¿tú me entendiste? No, dice. Saluditos, carnal. Dice, ándale un saludo al pelón. ¡Ahí estoy! Mi primo Fernando Moreno, nos vemos el fin en la Imperial. ¡Órale, gordo! Me lo encontré ahí en la Imperial al vato. Andaba pisto y pisto. Saluditos a su, gracias. Aquí andamos, gordito, mi compa Marcos Eduardo, mi compa Benja. Gracias, gordito. Saludos y bendiciones, estoy. A Sammy, con mucho cariño. Cuídate muchísimo. Ahí andamos a la orden, siempre y en todo momento. Hasta mañana, mi gente hermosa. Los amo a todos con todo mi corazón. Bye.
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0: Ok, hija, pues lo que tú me digas. En la senda norteña, con Fina y Prohibida, mi gente hermosa. 8 de la mañana con 55, ya viene el... ¡Ay, muchachos y pisteales! Ahí nos fuimos, bye.
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1: Y piste ale, tu compa el Cachorro ya está en la cabina de la mejor 92.7 y viene la primera del día. Ah, chido, ¿por qué vengo pedo? Ah, ya me acordé.

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2: 9 de la mañana con 14 minutos. Copa el cachorro en la señal de la mejor 92.7 Querétaro. 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Tengo mensajitos, muchachos. Tengo mensajitos. 442-7983-927. Vamos a ver qué dicen, qué dicen, qué dicen. A ver...
3: Hola cachorrito, ¿cómo andas o qué? Muy buenos días.
2: Buenos días.
3: ¿Cómo te va? Que tengas un excelente programa como siempre. Vamos a pasarnos la super agradable. Sí, azul, azul, tacos, tacos.
2: Ahí está muchachos. Que les dije que si gana el Cruz Azul, estamos gestionando todo para que posiblemente tengamos tacos gratis. Ya les voy avisando, ya les voy avisando ahí con mis amigos de Tacos Migue. Ignacio Pérez, casi esquina Zaragoza, muchachos. Oigan, por cierto, quiero mandar una felicitación que ya se me pasó. Para mi querida Carito Guzmán. Para mi querida Carito Guzmán, una excelente voz. Mi querida Carito, estas son las mañanitas que cantaba el cachorrín. Hoy por ser tu cumpleaños, o bueno, ayer te las cantamos a ti. ¡Éale y pistéale! Así que

0: Saludos, saludos a mi querida Carito, que ojalá se le haya pasado muy, pero muy bien en su cumpleaños. Tengo por acá a mi querido Pascualito, ¿qué pasó?
1: Muy buenos días, señor Flaco Diego Contreras, el cachorro. Hoy es Flaco, te quiero retar. Si gana tu máquina de la Cruz Azul, yo voy a regalar papas gratis.
0: Okay.
1: Y si ganan los Pumas, que creo que sí, vas a regalar taquitos. Okay. ¿Te unes al reto? ¿Jalas o te malpuercas?
0: ¿Qué no era al revés? ¿Qué no era al revés? Ayer quedamos que era al revés, ¿no? A ver, ahorita nos ponemos de acuerdo, Pascualito, porque ya me hice bolas. Dice por acá, cachorrito, buenos días. ¿Me podrás ponerle de favor la mujer que el señor se merece? ¿Podrás pasar? Ah, ok, sí, cierto. Ahorita, espérame, déjate, paso los datos. Faltaba más, mi querido Copa. A ver, aguántame. Sí, es cierto, ya me los habías pedido. Es que no, a ver, ahorita te investigo cuáles son los rollos. Sí, cierto. Te voy a poner un puntito para que no se me pierda el mensaje. Y ahorita te paso, déjame buscar las redes que me estás pidiendo. ¡Mi querida Nicole! ¿Qué pasó, hija?
2: Hola, cachorro, buenos días. Saludos. Ahí le mandas un beso de entrenador a la chupera amiga.
0: Vámonos, ahí sí está, se reporta. Ahí está, saluditos a la chupera amiga. Dice también por acá, vámonos a pistear, mi compa Buñuelo, saluditos. Excelente voz, mi compa el Buñuelo, se te extraña, viejito. ¿Qué pasa por acá?
3: ¡Estoy, canalito! Ya no me pude despedir.
0: Ah, bueno, es el espalda. ¡Estoy! Oigan, qué despapalle, ¿no? Hacia San Luis Potosí, para que tomen precauciones, porque todavía está todo el merquetengue, ya 24 horas el bloqueo.
4: Cachorro, buenos días, amigazo. Saludito, excelente turno. Y saludo a toda la banda que estamos trabajando en la aplicación. Que bendiciones en trabajo y suerte. ¡Pistéale!
0: ¡Y pistéale! Dice Cachorro, no ponen los audios y yo hasta los sigo en Instagram. Y el Stuy no pasa ni un mensaje mío, deje de mandarles mensajes para no aburrirlos. Creo que nada más ponen a sus consentidos y eso está mal, pero bueno, uno les reclama. Ah, no puede ser. A ver, espérame, deja, hasta le voy a contestar a mi querida Gaby, porque ayer sí pasé su audio. De hecho, ayer ¿de quién se quejó ayer? Del gobierno, ¿no? Sí, cierto, ayer pasé tu mensaje que te estabas quejando del gobierno, precisamente. Entonces, pero sí lo pasé. Sí lo pasé, por supuesto, claro que me acuerdo. Mi querida Gaby, saluditos. Ahí para que no digas que no pasamos tus mensajes. Ay, espérame, deja, aquí le mando audio. Aquí está, ponle aquí. A ver, ponle ahí. ¡Saluditos, mi querida Gaby! ¡Sí paso tus audios, chiquitina! ¡Te mando un fuerte abrazo! ¡Saluditos! Ya pasé tu audio. Ya para que no, para que quede el antecedente. Dice también, a ver.
5: Cámara, campeón. ¿Qué pasó, mi Tenchingán Contreras? Aquí andamos, hermano. Saludos, buen día.
0: ¡Saludos a mi querido Beto Zapata! Mi querido Beto Zapata, labios de colágeno. No sé por qué le puso labios de colágeno a la unicornio.
6: Hola, cachorro. Buenos días. Aquí pues el patrón reportándose. No sé si me puedes complacer, por favor, con Nieves de Enero con Chalino Sánchez o una baraja de oro con Lupillo Rivera, porfa.
0: Ok. Dice por aquí. Baraja de oro, ponla también. Dice, agrégame como Torres. Saludos hasta los de calidad de Toyota. Me puedes poner la de Pensé ese día que te engañé. Vámonos, a mi compa Torres, ahí de una vez agrégamelo, por favor, si eres tan amable. A ver, ahí está, pásame el teléfono, sí, ajá, ahí está, Torres, ahí está, Torres, listo, ya estás agregado, chiquitín, ya estás agregado también. A ver, tengo audio.
7: Hola, cachorrito, buenos días.
0: Buenos días.
7: Ahí échale un grito a Tania Pequitas, dile que le apure. Que por cierto, dile que está como que eso es la quinta. Deli.
0: ¡Hora! Dice Cachorro, ponle las mañanitas a Julio de la empresa Royce en su cumple, por favor. Estas son las mañanitas que cantaba el cachorrín. Hoy por ser tu cumpleaños, mi querido Julio, te las cantamos a ti. Vámonos, ahí está, saluditos.
8: tal, Diego, mi camarada Contreras de Cachorro? ¿Cómo te encuentras el día de hoy?
0: Al millón, aquí andamos.
8: Destápame cuatro caguamitas, Cachorro. Una para Diego Estrada, otra para Eddie Flores, otra para Reni Acosta. Ellos son, estos tres son de la Norita, andan rodando las morenas. Y para Enrique Delgado, que es de Querétaro, también anda rodando las morenas y escuchando la 92.7, Cachorro. Aquí nomás, de parte de su camarada, el gallo Claudio. Bonita Molina, regálame un grito de guerra, por favor. ¡Hey, Ale! Te ando escuchando Parque Querétaro por aplicación, Cachorro. Y tengan cuidado por acá, la carretera está canijo la 57. Gracias.
0: De veras, ¿cómo llegaste al parque? Mi querido gallo, ¿cómo llegaste? Porque nadie ha podido llegar allá.
9: Un saludo, Cachorrito, aquí escuchándote. Mikey. Echándole ganas para impermeabilizar. Ahorita que nos da chance las agüitas. Destápate un six para este calorón y pisteale de parte de tu compa el Mikey.
0: ¡Y pisteale, muchachos! Más adelante voy a tener pase doble para que se vayan a ver a... ¿eh?

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9: La cheve, las papitas, el pomo que va a pistear. Llévele, la gorra, el disco, la playera del grupo que está tocando ahorita, llévele.
10: Vámonos, 9 de la mañana con 28 minutos, llegamos al bloque del concierto, la música en vivo de tus artistas favoritos. Así que, vámonos con este señorón que me lo habían pedido en días anteriores, y se los pongo con todo el gusto. Es el rey de la banda, muchachos. Directamente desde la perla del Pacífico, Mazatlán, Sinaloa. Él es el señorón Julio Preciado e invitados. Sí, el mimoso, el flaco y demás.

0: Ya cuando...
1: Vamos a cantar una rola a toda la raza.
2: Yo me estaba esperando en este momento.
1: Por lo regular, ustedes siempre, mi mozo y toda la raza cantan las canciones que yo grabé. Ahora voy a cantar una canción contigo, pero que tú la grabaste, y que fue éxito tuyo, y que es de un gran amigo, fíjate, mío, ese que entró junto conmigo a la banda El Recodo, del Pupilo. Le mandamos un abrazo, claro, con todo, sí, cariño.
3: Saludos.
1: Y esa rola que se llama, Que te ruegue quien te quiera, chingado.
4: ¡Ánimo!

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1: Con 47 minutos. Copa el cachorro, la señal de la mejor 92.7 Querétaro. Tengo mensajitos.
2: Hola, mi cachorrito, buen día, excelente mañanita para todos. Azul, azul, va a ganar mi azul, mi azul. Escuchando a la 92.7 aquí nomás con mi cachorrín.
1: Vámonos, ahí está para mi querida Rosalba. Saluditos. Vámonos. Dice por acá, a ver, maestro Rula. Ay, maestro Rula, tan temprano.
3: Muy buenos días, cachorro, muy buenos días. Aquí un saludo para la Jolatería Servicio García. Para el maestro Rulas. Ponle una canción al maestro Rulas, una de los caminantes, una de las de dos cartas y una flor, una lo hemos escuchado, cachorro, y no me la has puesto. Y un saludo aquí para Matías García, Marianita y mi hija Lupita García. Y de Zap un 24 de cheve con este calor, cachorro, al maestro Rulas.
1: Hagan hijo el calor, ahí está, para nuestro Rulas. A ver, ¿qué pasa por acá?
4: Cachorrito, cachorrito, mándale un saludo a mi sobrina Ana Paula Bernal, que ayer fue su cumpleaños. Y pues, se me olvidó pasar a felicitarla. Saludito, cachorro.
1: ¡Felicidades a la cumpleañera! Mi querida Roxy, buen día, cachorro. Quiero escuchar un saludo y apagan la radio. ¿Cómo que apagamos la radio? ¿De qué o qué? ¿Quién escucha su saludo y apagan la radio? No entendí. No entendí. Oigan, saluditos para mis amigos de Tortas El Güero también. No, hombre, están bien chulas también esas tortas que están ahí enfrente de Urgencias, ahí en el seguro de ahí de Zaragoza. Ahí en el camellón comercial, en el local número 15. 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Ahí están, saluditos. Chulada también de tortas. Por acá, hola, cachorrito, buen día. Saludito, le puedes mandar un saludo para Javier Ortega. Dile que lo amo con todo mi corazón. Y también a Anita de Frutería Lolita, que está en el Mercado de la Cruz. Ahí está, de parte de Minions. Ahí está, saluditos. Dice por acá, que cachorrito, buen día. Excelente inicio de semana a ti y a todos los radioescuchas. Alguien tiene que trabajar y ese soy yo. Ah, ¿qué pasó, Lick? A ver.
5: Cachorrito, buenos días. No, dile a Gaby que no se agüite. De hecho, ni siquiera leen los que ya llevamos años escuchándote. Que tengan excelente fin de inicio de semana.
1: Ahí está. Saluditos. No, que no se me agüite, que no se me agüite, mi Gaby. Ahí para todos, para todos. Por acá, Carlos, un saludo, dice. Para todos los que están atorados en el tráfico de Santa Rosa, ya casi 24 horas. Jesús bendito, ojalá y ya acaben con esa tortura.
6: Metan en camisa de 11 varas, tú y el Pascualito, con eso de las apuestas. ¿Por qué no mejor apuesta en el chicloso y ya? Más rápido.
1: Dice para acá, cachorrito, buenos días. Esa señora Gaby se queja de todo. Yo también me puedo quejar. Así dice el mensaje, ¿eh? Yo no dije nada, así lo leí tal cual.
7: ¿Qué onda? Buenos días, escuchando la mejor 92.7 de aquí en el trabajo, en la trabajación. Tengo un buen día.
1: Vámonos, por acá tenemos, dice, hola cachorro, buenos días, ya vamos por otro turno de 24 por 24 y pisteale. Vámonos, que aguante.
8: Chorro, cachorro, muy buenos días, está pateando unas dos caguamón, pues este calor que ya se siente tan temprano, cachorro, a tu amigo Juan Luis.
1: Vámonos, saludos a mi compa el Chaco, también saluditos al viejón.
9: Compa cachorro,
1: ey.
9: Yo tengo una duda.
1: Ey.
9: ¿Quién es más grande, tú o el Gutirruki?
1: No, el Gutirruki, no manches. Yo creo que el Gutirruki sí me lleva fácil. Yo tengo... No, yo creo que el Guti sí me lleva como unos 20 años, más o menos. Sí, yo creo que sí me lleva como unos 20. Entre 15 años y 20 sí me lleva el Guti, más o menos. Más o menos. Dice por acá arriba la máquina, eso de los Pumas parecen de la América, hablan antes de tiempo y como hace con la canción de los dos carnales, agrégame como el pollo Olbzons. Ahorita te agrego, chiquitín, ahorita te agrego.
10: Qué chorro, nuevo seguidor, agrégame como el de la moto y saludos a todos los yacheleros.
1: Ya está, ahorita te agregamos el de la moto.
11: Cachorro, buenos días.
1: Buenos días.
11: Un chic porque este calor infernal con este tráfico en la 57, nada más ni para atrás ni para adelante.
1: No manches, pobre de ti, chiquitín.
12: ¡Cachorro! ¡Cachorrito! ¿Cómo te lo va?
1: Aquí andamos el millón.
12: Ahora sí, creo que se va a coronar el Cruz Azul, cachorro.
1: Ah, Dios te oiga.
12: ¡Y pistele!
1: Dios te oiga, chiquitín.
13: ¡El cocorrilo! ¡Soy Santi!
1: ¿De qué me habla? ¿De qué me habla? No entendí ahí. ¿Se había equivocado? No sé. Dice por acá, regresame como Manuel Copa. Ah, ahorita te agrego, chiquitín. De una vez.
14: Mi cachorrín, aquí estamos, cachorro, escuchándote como siempre. A ver si gana el azul, a ver si vamos a los tacos, si vamos a ver tacos o qué, cachorro.
1: Estamos negociando.
14: Ah, azul.
1: Estamos negociando eso, chiquitín.
14: Saludos, cachorro, Dios te bendiga. Saludos a los exiliados y a Diablito, que ya está en su casa. Ayer fue dado de alta, gracias.
1: Ay, Dios. Gracias a Dios, qué bueno que Diablito ya está en la casa. Qué bueno, muchachos. Oiga, vámonos con música. Charro de buen titán, don Vicente Fernández, y se llama Para Siempre.
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1: Es la salsita. Y es. Es Luis Enrique. 10 de la mañana en punto, muchachos. Tu copa, el cachorro, a través de la mejor 92.7.

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1: 10 con 5. 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

0: Ok, así que voy a tener pase doble. Voy a tener pase doble, muchachos. Lo voy a tener. Híjole, va a estar buena esta, ¿eh? Va a estar buena la dinámica. Atentos, muchachos. Atentos. Me tienen que mandar al 442-7983-927 un video. Un video cantando una canción de Gloria Trevi. Lo más original que se pueda. Un videito cortito de 15 segundos. 15 segundos, muchachos. Cantando una cancioncita de Gloria Trevi. Despeinada. Con las agujetas. Loca. Como quieran, muchachos. Tienen. Literal, les voy a decir algo. Tienen. Media hora. 25 minutos para hacerlo. Porque en punto de las 10:35 voy a seleccionar al ganador. Ustedes me van a ayudar a seleccionar al ganador. Así que mándame tu video. Córrele, córrele. 442-7983-927. Mándame el video. Y en 25 minutos vamos a seleccionar al ganador o ganadora de este pase doble para que se vaya a Gloria. A Gloria Trevi, muchacho. Decirte que
1: te necesito. 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
0: Así que corran porque el tiempo se está agotando. Les van a quedar pocos minutos. ¡5 minutos! Gloria Trevi y horóscopos de Durango.

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13: 10:25, 10:25. Tengo mensajitos, muchachos. Mensajitos 442-7983-927. ¿Qué pasa? ¿Tú compras el cachorro?
14: ¿Qué pasó? ¿Qué pasó? ¿Qué pasó? ¿Qué pasó? ¿Qué pasó? ¿Qué pasó? ¿Qué pasó, Zote? Muy buenos días. Reportándonos ya de nuevo aquí en la ciudad queretana. Saludos a la señora Merit, que también ya anda trabajando. Bueno, dijo que iba a trabajar, no sé, desconozco. Pero saluditos para ella también, porque luego dice que se me olvida. Muy buenos días para toda la concurrencia. Aquí andamos, participando del Homero Chulo, correteando la chuleta en la ciudad queretana. Ok, ok, va que va.
13: Eso es todo, viejón, saludos.
15: Cachorrín, cachorrín, buenos días. Buenos Mándale días. Un saludo a mis compas de Carpimax, al Cachetes y al Oscar, porfa. Y la pura buena vibra, al millón.
13: Al millón y pasadito, saluditos.
16: Un saludo, cachorro, nada más para mandarles un saludo. Estamos acá parados en el tráfico de la 57, acá con mi compa el Choche, y un saludo para el Garrasmiel.
13: No manche, pobre de ustedes, carnalitos. Espero ya todo se arregle para que puedan salir de ese terror.
17: Buenos días, mi cachorro del alma. Te habla y te bendice tu amigo y hermano Tony de la fe, de acá del pueblo de Jurica. Oye, mi cachorro, mándamele un saludo muy efectivo acá para mis hermanos peregrinos del grupo 28, que ya mero nos vamos a ver a la morenita de Tepeyac. Digo que les mandaron un fuerte saludo al cachorro. el cacharro de la 92.7. Sí, señor.
13: Eso es todo, mira nomás.
4: Mándame un saludo para aquí, para el gordito del autolavado, la negreta.
13: Vámonos, ahí está, saluditos. Saluditos, saluditos, viejones, ¿qué más tenemos? Dice por acá, Cachorrito, buenos días, feliz martes, ya escuchándote. Arriba el azul y zápate un cis, ¿cómo no? Bien, nada más. Y bueno, si puedes poner la canción de Montes Durango, la que tú quieras. Y piste, saludos, mi querida Gaby. Dice por acá, Cachorrito, saludos. Puedes poner la de Después de ti, ¿quién? De La Adictiva. Dedicada para el perro infiel del Esteban. ¡Ay! Mira, mejor prepárate. Prepárate porque el próximo 31 de mayo, allá en la griega El Marqués, la más caripellera, va a estar La Adictiva. Ay, con Rancho La Candelaria. Uy, de Federico Figueroa, así como lo escuchan, muchachos. 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Mi compa El Güero. Para mi querido Chucho, el licenciado, ¿cómo no? El IC, también ahí está, saluditos y pendientes porque a lo mejor tendremos sus pases dobles y también los puntos de venta que ahorita los voy a volver a compartir en mis redes sociales para que se vayan a este gran jaripeo el próximo 31 de mayo y ahí vamos a estar todo el equipo de La Mejor ahí presentes, muchachos, para pasarla de lo mejor. Gracias a mis amigos de GP Entertainment. Ahorita les cuento más de ese chisme que les tenemos, muchachos.
18: Sagui, presta un poco de atención y pon tu chicloso en apuesta a ver quién le entra.
19: ¿Qué onda, Cachorrito? Te dije que le echaras un grito a Tania Pequita. Ya se le hizo tarde, ya tuve que dejar de trabajar
13: Tania.
19: Para ir por ella.
13: Ay, Tania, te estoy
19: me
13: diciendo.
19: Lleva la que me lleva. Pero no se le quita lo que es la quinta. Nada más por eso voy.
20: Cachorro, buenos días. Aquí andamos trabajando en las papas que no puedes comer solo una.
13: Yes.
20: A ver si me puedes complacer con la canción de Y Sigo Aquí de Jorge Domínguez, por favor.
13: Ok, vámonos, saludos ahí para Sabritas, bien por ahí. Dice, para acá el puente de Santa Rosa, aquí ya llegó el tráfico. Sí, está canigo. Bueno, a mí me habían dicho que ya el tráfico ya estaba llegando a Juriquilla. De aquí para allá, Juriquilla. Imagínese usted. Dice, para acá, Cachorrito, más saludo a mi compa, el Aníbal, que anda jalando por la negreta. Cachorrito, agrégame como el manzanito. Saludos de arriba a la máquina de cementerio de Cruz Azul. Ahorita te agregamos. Por acá, mi querida Marina, Cachorrito, lindo día. Qué gusto ver, saludarte y escucharte. Saludos. Y Ale de Can también, dice por acá, Cachorro, no supe si supiste la canción de la mujer que soñé que ocupé un tiempo, te la encargo, por favor. Regina, Cachorro, buenos días, te saluda tu amiga Regina, acuérdate de tus fans, de Doña Meche, y su hija Lupita y su esposo Don Adán, saludos al millón hasta Tlacote. Por acá dice Oli, dice también por acá, mi copa Saúl, mira que ya trae sus mascotas ahí, están bien perronas las mascotitas del mundial, vámonos, ahí está. Y los demás... Los demás ya son los videos que ahorita en el siguiente... Ya, en 5 minutos. Voy con Rola y sacamos al ganador. ¡Vámonos, muchachos! Es Saúl el Jaguar, es número equivocado. Voy a poner dos rolitas y saco al ganador de ese paseo para Gloria Trevi. ¡Ah!

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1: Uy, benditos.

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1: ¿Listos, muchachos? Para ese pase doble. Para Gloria Trevi. Viernes 22 de mayo. Hípico de Juriquilla. Y tú, puedes estar ahí.
2: Le creo cuando dice te quiero.
1: Nada más.

0: Así que vámonos a sacar al ganador o ganadora de este pase doble. Ya no recibo videos, Ya no recibo videos. Quien lo mandó y se finí. Acuérdense que tenían que mandar un videito cortito cantando una canción de Gloria Trevi aquí al WhatsApp de cabina. Y de aquí vamos a sacar al ganador, muchachos. A ver, vámonos. Vámonos. Les voy poniendo número. Les voy a ir a mandar número. Por favor, no me contesten. No me contesten después de que yo les mande número para ir seleccionando los participantes. Vámonos con el participante número uno. Así que, por favor, no me contesten. Les voy a mandar el número de su participación. Así que no me contesten. Uno.
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0: Mi copa manejando. Ok. Vámonos. Vientos. A ver, vámonos. Vámonos con el que sigue. El que sigue, a ver. Mi copa también manejando.
2: Traigo unos zapatos viejos y no los quiero tirar. 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
0: Ok. El 2 me manda un video manejando, pero nada más mostrando sus zapatos ahí mientras manejaba.
3: Todo.

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1: Ok, ok, ok. Esta chica se hizo un video autoselfie. Ok, ok, ok, ok. Vámonos, a ver este.
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1: Ok, también esta chica se manda un autoselfie. Este es el 4. A ver, mis amigos de la panadería JTP, participante número 5. A ver.
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1: Ay, nada, mi vuelta, yo te lo aviso. Ay, me lo graba desde la panadería, muy bien, ahí chambeando. Vámonos, el que sigue, a ver qué show. ¡Ah, caray!
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1: ¡Ah, caray!
2: Y si te saludé fue pura cortesía. La última vez estabas tan feliz, hoy no te ves muy bien. La vida da mil vueltas, yo te lo avisé. Ahora estás abajo y yo estoy arriba. Como verás, no tengo mucho tiempo porque estoy laborando. Pero es algo seleccionada. Muchísimas gracias.
1: No.
2: Buen día, 92.7.
1: Dios mío, esta participante es la número 6. Y me gustó más que nada porque está laborando, pero no voy a decir de qué sección, pero está laborando y solamente les puedo decir que está arriba de una... No voy a decir más, por eso es que dice, vean que estoy trabajando. Cuando dije, ¿y ahora qué hace? ¿Me la detuvieron o qué? Ay, nada más. Este me está gustando por el nivel de complejidad. A ver este. El 7. Ah, caray, es caballero.
3: Doctor psiquiatra, ya no me diga tonterías. Doctor psiquiatra, ya no me mire más las piernas. Doctor psiquiatra, ya no me mire más las piernas. No, no, no, no estoy loca. Creo que es tiempo.
1: Ok, también, el caballero, es el 7. El 8, a ver, el 8.
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1: Ok, aquí se le cortó un poquito.
4: El cachorrito.
1: Ok, se cortó, vamos al 8. A ver, por acá, el 9. Quiero participar solo ahorita que ando trabajando, pero les mando un video.

0: silla alocada, parece que está poseída. Me gusta este. Me gusta, me gusta. Dios mío, a ver, ¿qué está pasando acá?
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0: Me gusta, me gusta, me gusta, me gusta también. Ok. Vámonos. Oiga, por favor, les digo que no me conteste, no me conteste, porfa. Lobito, ya no estoy recibiendo, ya tampoco ya no estoy recibiendo porque hay unos que ya me mandaron más videos, ya no estoy recibiendo. Y me queda uno que, a ver, este ya fue, ok, listo, ya tengo todos, muchachos, ya tengo todos, híjole. Me falta uno, creo. Uno vi por acá. Fue el último que entró.
2: Doctor psiquiatra, ya no me diga tonterías. Doctor psiquiatra, ya no le pagaré la cuenta. Voy a traer el pelo suelto. Voy a traer el pelo suelto. Con los ojos cerrados, yo confío en él. Con los ojos.
0: Este caballero se pone. Primero se pone unas tapas de unas gelatinas en los ojos como lentes.
2: Doctor psiquiatra, ya no le
0: como de doctor psiquiatra, pero hizo sus propios lentes con unas tapas de esas de plástico de las tapas de la gelatina. Y luego.
2: Voy a traer el pelo suelto.
0: El pelo suelto se pone una bolsa negra en la cabeza.
2: El pelo suelto.
0: Fingiendo que es un pelo suelto.
2: Con los ojos cerrados, yo confío en él.
0: Y después.
2: Con los ojos cerrados, se pone, siempre te.
0: Se tapa los. Este me gusta también. Así que voy a la pausa. Voy a traer un juez para que me ayude de mitad también aquí. Así que, muchachos, parece que ya tenemos ganador.
1: Todos dicen también que yo no puedo ver, que el amor me ciega cuando estoy con él. 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Debo confesar que cuando él me besa, él...
0: Ok, también me gusta también ahí. Vale, muchachos, vale. Vámonos. Así que voy a la pausa y saco al ganador, muchachos. Saco al ganador porque me está pegando el corte, la guillotina dirán por ahí y ya me vamos a elegir.
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12: Vámonos, ahí está. Yo sé que me está escuchando mi querida Nancy Bailón. Si puedes venir a mi querida Nancy, para que me ayudes a elegir un ganador. Porque sí está reñido. Está reñido. Yo ahorita voy a subir, obviamente, el video ganador. Por lo pronto...

0: qué complicado, muchachos. Me están diciendo que suba los videos para elegir a ganador. Es que hay uno que no puedo subir porque, no, me la regañan, imagínate. Imagínate, a la que anda allá arriba del... No, imagínate. Pero fue complicado, pero creo que a ustedes les va a gustar. Les va a gustar quién ha sido el ganador o ganadora de este pase doble para Gloria Trevi. Más que nada porque sabrá Dios de dónde sacó las cosas para hacerse su video. Señoras y señores, tenemos ganador y sí, ya lo dijimos aquí en la producción. Ahorita les voy a compartir videos e historias y es nada más y nada menos que mi compa Pedro Martínez.
1: Ya no me diga tonterías, doctor, psiquiatra. ¿Por qué? Ya no le pagaré la cuenta.
0: ¿Por qué, Pedro?
1: 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Con los ojos cerrados yo confío en él. Con los ojos cerrados.
0: Porque les digo que sacó, sabrá Dios, las cosas para poder hacer su vestuario y poder grabarnos esto. Así que, mi querido Pedro, tú eres el ganador de este pase doble. Ahorita me pongo contando contigo y ahorita voy a subir la historia al WhatsApp para enseñarles el ganador de este pase doble. Por lo pronto voy con música.

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0: es la adictiva. No es tan solo la mitad. Oye, los que me putaban de la venta de boletos para ese evento, acá en Querétaro, la venta de boletos es Tienda Vaquera El Bombón. Y en The Western Boutique, allá en Puerta La Victoria. Así que aquí en Querétaro, esos dos puntos de venta, en Western Boutique, en Puerta La Victoria, y en Tienda Vaquera El Bombón, muchachos, para que se vayan a este gran baile y pendientes de la mejor 92.7, porque tendremos tu pase doble y también mesa VIP, también la foto. ¡Ay, no, no, no, la foto y demás!
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0: Once con cinco y las puertas del ruedo de la mejor se abren para el paso al duelazo del día de hoy, donde tú que me estás escuchando, se van a enfrentar ahorita primero ustedes dos y posteriormente yo entro al segundo duelazo. Así que me marcas y me retas. Oiga, por cierto, saludos a mis amigos de Taller Grajo, excelente taller mecánico, mis amigos de Taller Grajo, saluditos. Ahí en la privada de Primavera, ahí está Saditos. Y obviamente para mis compas de Banda La Herencia, que este domingo hay sorpresa, ¿eh? Hay sorpresa. Van a estar con Showcase allá, un pequeño show ahí en Paseo Querétaro, en el Paso Paseo Querétaro. Y ahí nos va a tocar presentarlos. Y una rolita a lo mejor. Vamos a ver, vamos viendo. Así que saludos a todo el equipo ahí, a mi compa Chavo, por supuesto. Así que tengo por acá la llamada 442-224-5202 para que me marquen y me enfrente. Bueno, reten ahorita, muchachos. 442-224-5202. Ya tengo llamada. Vientos. Bueno.
2: ¿Qué pasó, mi cachorro?
0: ¿Qué onda? ¿Qué show? ¿Cómo andamos?
2: Aquí andamos en la Nevada.
0: Ay, mi querido criatura del señor, el Robbins. Criatura del señor, dime, ¿qué rola vas a enfrentar?
2: Una de la arrolladora Banda León.
0: ¿Cuál?
2: La de Entrégame Tu Amor.
0: Entrégame Tu Amor, maldito. ¡Ay! ¿Cuándo me lo vas a entregar, Robin?
2: No, pues, ya desde ahorita.
0: ¿Y el chiquito?
2: No, es que no.
0: ¡Méndigo! Ya está, Robin, suerte, que gane el mejor.
2: Oye, cachorro, mándale un saludo al Pelón.
0: ¿Cómo no? Saludos al Pelón, por supuesto.
2: Dice que cuando pueda le pongas una canción de Elías Medina.
0: Elías Medina, ya está. Se la ponemos ahorita a mi querido Pelón y a mi querida Carito también. Ahí está, saluditos.
2: Saluditos, cachorro.
0: Vámonos.
2: Esta es la
0: Yo también te amo, chiquitín. ¿Te bañas, eh?
2: Oh.
0: Ay, Dios mío, esa es la primera opción. Es la arrolladora, es Entrégame

0: saludos a mi querida Pau, que se encarga aquí de consentirnos. ¿Qué dices, Pau? ¿Que ando bien loquillo? ¿Por qué hago? A ver, cuéntale a la gente qué es lo que hago cuando estoy en la cabina. Ven, Pau. Dile a la gente qué es lo que hago fuera del aire. ¿Qué hago?
1: Pues cantas.
0: Grito, diga, como perro.
1: Y gritas bien loco.
0: Saludos a mi querida Pau, que nos consiente aquí día con día. ¡Esa es la opción número uno! Así que, ¿quién va para la opción dos? ¿Quién va para la opción dos? 442-224-5202. ¿Quién marca? 2-2-2-2-2-2-2-4-4-2-2-24-5202. Ya tengo llamada, vientos. ¿Bueno?
2: Buenos días, cachorro.
0: ¿Qué pasó? ¿Quién habla?
2: Alaní,
0: ¿cómo andamos?
2: Al millón.
0: Eso es todo. ¿Qué rola vas a enfrentar, viejón?
2: Esa, después de ti, ¿quién?
0: ¿Después de ti, quién? ¡Ay, mendigo rolón! Ya está, chiquitín. Suerte que gane el mejor.
2: Suerte.
0: Vámonos. Escuchemos la propuesta número 2, que ya quiero que sea el 31 de mayo para cantar.

0: No. Así que a votar, muchachos. 442-7983-927. Entrégame tu amor de la arrolladora. Opción número uno. Contra. Después de ti, de la adictiva. Solamente tiene que ganar una, muchachos. Ya sea la uno o la dos. Solamente uno. 442-7983-927. Vámonos. ¿Qué dice el público? ¿Qué dice? ¿Qué dice? ¿Qué dice el público, muchachos?
1: Voto por la uno.
0: ¡Ah! Que me lleve, pepe, pepe, pepe.
1: No, cachorro, por la 1 y saludos a mi compa Maromas.
0: ¡Saludos! Del Dani. ¡Vámonos, la 1! ¡La 1!
2: Cachorro, la 2, cachorro, la 2, cachorro.
0: ¡La 2! Dice por acá, así que hay empate.
3: Hola, hola, Diego, por la 2, por la 2.
0: ¡La 2! Después de ti, ¿quién adictiva? ¡Ya va a la vuelta!
3: ¡Vámonos por la adictiva, cachorro! ¡Vámonos por la adictiva!
0: Muchachos, así que la adictiva va adelante la adictiva.
4: Por la dos, cachorro, por la dos.
0: Por la dos, dice por acá y dice por acá la dos, cachorro, Miki y Jacqueline, saluditos. Así que señoras y señores, tenemos rola ganadora.
5: Cachorrito, cachorrito, vámonos por la dos, cachorrito.
0: Próximo domingo 31 de mayo. El agri.

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2: 11:17. 11:17. 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
2: ¡Vámonos! Con el segundo duelazo, ¿quién me va a enfrentar? ¿Quién dijo yo? 442-224-5202. Recibo llamada. ¿Quién me va a retar? Ustedes ponen una rola, yo pongo otra. Y el público decide cuál de ellas escuchar el día de hoy. Acuérdense que solamente puede ganar una. Solamente una. Bueno. ¿Sí, quién habla?
3: Arturo.
2: ¿Qué más, Arturo? ¿Cómo andamos?
3: Bien, compita, ¿y tú?
2: Muy bien, gracias. ¿Qué show, qué rola vas a enfrentar?
3: Una de Grupo Firme con El Coyote, la de Suspiros.
2: Hijo de qué buena rola, qué buena rola. Ya está, viejón. Suerte, que gane mejor. Te mando un fuerte abrazo.
3: Gracias, igualmente, compita.
2: ¡Vámonos! ¡Escuchemos al Coyote! ¡Y Grupo Firme, Suspiros!

así que es la opción número uno y no la tendrá nada fácil. Yo voy con la opción número dos. Es del Copa Jerry, sí, Gerardo Coronel, y es un cover que... A veces creo ir... ¡Qué

0: ¡Vámonos! Así que a votar, muchachos. 442-7983-927, opción número 1. Suspiros firme y el coyote contra el compa Jerry, si te pudiera mentir. La primera que llega a 5 votos se la lleva el día de hoy.
1: Hola, cachorrito. Las dos están buenísimas como para empezar a pistear, pero nos vamos por la 2.
0: ¡2, si te pudiera mentir!
2: He hecho unos cambios en ti, pensando si te gustará. ¡Vámonos, recio, compa Canino!
0: 2-0.
3: La número 2, cachorro, la número 2.
0: La número 2, 3-0.
4: Cachorro, cachorro, buenos días, vámonos por las 2, las 2.
0: No más puedo una, chiquitines, nada más se puede una.
3: Votamos por la 2, cachorrito. Saluditos y pisteale.
0: 4.
5: La 2, cachorro.
0: Señoras y señores.
6: Ponte las 2, cachorro, ponte las 2.
0: Señoras y señores, tenemos rola ganadora.
7: ¡Compa! ¡Chíngase una para las viejas borrachas! ¡Oiga!

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1: ¡Vámonos, muchachos, con más música! Bueno, unos saluditos más. Ponme música, si no se van a quedar más. Dices no porque traigo saldo. ¿Qué pasó, mi querido Juan?
2: Rin, rin, rin. Buenos días, chiquitín. Soy casi seguro que ahora sí va a ser campeón el Frustras.
1: Ojalá
2: chiquitín.
1: Dios te oiga, chiquitín.
2: ¿Por
1: Dios
2: qué? Porque
1: oiga.
2: Pumas es de medio tiempo. Y en el segundo tiempo se les acaba el gas. Y Cruz Azul llega motivado y llega mejor físicamente. Entonces, creo que ahora sí en global va a ser un 3-1, 3-2. Por favor, el Frustrazul.
1: Ojalá. Ojalá, chiquitín, ojalá que se nos haga y que el lunes estemos festejando aquí. Por favor.
3: Cachorrín, cachorrín. Hay un perrillo aquí en la 5 de febrero. Anda suelto. Ya detuvieron todo el tráfico aquí en la 5 de febrero, casi ya antes de llegar a Curica.
1: Híjole.
3: Ay, tráfico intenso por un perrito.
1: Para que tomen precauciones. Fue hace ratito, ¿eh? Oiga, por cierto, el próximo 6 de junio es el Radiotón. El Radiotón, que es un evento tradicional, es un evento a causa con los de los niños de cáncer. Lo hace nuestros amigos de AMANC. Y es donde, pues ya se lo saben, esto es una tradición donde todas las radiodifusoras, todos los canales de televisión, nos ponemos ahí en Plaza Constitución. Cada quien con su stand, con dinámicas, con regalos, para juntar dinero para los niños con cáncer, hacen eventos musicales, es todo el día y es la cita el próximo sábado 6 de junio, donde estaremos todos los locutores, no solamente aquí de La Mejor, sino de todas las estaciones de Querétaro, también estarán las diferentes televisoras, y ahí vamos a estar, muchachos, y ahí voy a hacer algo por causa. Voy a hacer algo con causa y voy a donar. Voy a donar, pero de una manera diferente. Voy a hacer una rifa ahí mismo. Yo voy a estar ahí de 4 a 5 de la de 4 a 8 de la noche y voy a rifar una chamarra de La Mejor 92.7. Mi chamarra que es como la edición 2022, si no mal me recuerdo. Ya no me queda la chamarra, o sea, la verdad me queda enorme la chamarra, pero está intacta, está como nueva. Muchos me habían dicho, oh, cachorro, regálame la chamarra, cachorro. Bueno, voy a rifar esa chamarra. Es una chamarra tamaño Godzilla, dirán por ahí, XXL. Y lo que ahora sí que la voy a subastar, dirán por ahí. La vamos a subastar. ¿Quién da más? Vamos a subastarla. ¿Quién da más por la chamarra de La Mejor del Cachorro? Y lo que salga va directito a la alcancía de AMAC de los niños con cáncer. La verdad, esto lo hago de mucho corazón. Les digo que les iba a regalar parte de lo que son mis uniformes, que pues ya no me quedan, pero pues están muy padres. Y esta chamarra la quiero subastar ese día para que lo que se recaude se pueda donar ahí con los niños con cáncer, muchachos. Así que ahí nos vemos el próximo 6 de junio. Va a haber música en la parte musical, mis amigos de Banda. ¡De Banda La Herencia! Que, híjole, se va a poner esto de aquello. Así que precisamente voy con un tema de ellos. Es lo más nuevecito. Se llama This

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1: Me voy, muchachos, me voy. 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Nos escuchamos el día de mañana en punto de las 9 de la mañana. Se quedan con la programación de la mejor 92.7 Querétaro. Y no me voy sin antes decirles una cosa. Pórtense mal, pero cuídense bien. ¡Arre con la que barre! ¡Fuga por la 57! ¡Y pistele! ¡Fuga por la patrulla, hombre! ¡Ay, qué caro! Voy por unas, ya me voy.
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0: 11:58.
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1: Claro que sí, con mucho gusto. Ay, nenucas, ¿cómo andan? 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Pero bueno, vámonos. Ahorita regresamos, nenotas. 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Vámonos, ahorita volvemos.

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1: Punchis, punchis, punchis, punchis. 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
1: Fíjense que hay una cosa que hace Dara, que a mí me parece muy buena y el otro día también lo intenté y sí lo hice. 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
2: Y aparte, ¿qué te parecería un de la presentación más chica? ¿Te parece mazapán?
1: ¡Ay, estaría maravilloso! 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O sea, también es una alternativa fit.
2: 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Claro.
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1: ¿En galleta de chocolate?

0: Sí, te lo prometo, es lo más delicioso. Hasta Nancy le gustó un buen. O sea, no me creían. Y literal, es de que, haces queso artesanal, lo empiezas a derretir. Y ya cuando se hace costrita en la parte de abajo, le pones una galleta de chocolate, la que quieras. O sea, que puede ser una de galleta, pero con chispas de chocolate o la que quieras, pues. Se la pones arriba, se pega a la galleta, porque también es muy fácil de que se adhiera, porque es muy natural. Y te la comes así. Y es buenísimo.
1: Bueno, pues yo le tengo un reto a Dara ahorita que regresemos de la pausa. 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
10: 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Así que, unicorniotas, vamos a ir a musicación, ahorita regresamos. 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Vámonos.

0: 12:35.
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8: Ok, nenucas, estamos en la recta final de esta H transmisión a control remoto desde Cremería La Cuesta, que en pie de la Cuesta Bebota, con los amigos de Quesos La Quinta. Bien bonito, bien precioso y todos los trucos. Dara, ya te recuperamos en la línea telefónica.
9: Aquí siempre he estado. Oye, Gons, ¿te parece si también hablamos con el dueño de Cremería La Cuesta?
8: Por supuesto que podemos hablar con nuestro compadre. Por supuesto que podemos. A ver, acá estamos con nuestro... Vamos a ir acá con nuestros compadres. Ah, mira, aquí. Pero, compadre, ¿no quieres platicar? No, Dara es que dice que preferiblemente no.
9: No, ok.
8: Oye, Dara, a ver, yo te tengo un reto pregunta porque ahorita que estábamos hablando de los antojos... ¿Has visto que en Colombia se toma el chocolate caliente con queso?
9: No sabía.
8: No, te lo voy a mandar por un video. ¿Lo harías? ¿Lo probarías?
9: Sí, claro.
8: Es que fíjate que tomando en cuenta la calidad y el sabor de queso es La Quinta, a mí sí se me antoja. Obviamente con un tipo de queso en particular, que tendría que ser el Oaxaca o el Oaxaca artesanal. O sea, yo no me veo con otro, digo, no estoy diciendo que no se pueda, pero no me veo con otro tipo de queso que no sea ese, porque la idea es que del chocolate emerge el queso totalmente derretido y tú nada más te lo tragas así. ¿Se ve extraño? ¿Los colombianos se lo comen con singular alegría? No lo sé, Rick. Dije, es algo que le voy a preguntar a Dara sobre si lo quisiera probar y si se atrevería, ¿verdad?
9: Claro, sí.
8: Oye, Dara, a ver, hay una cosa bien interesante aquí. 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
8: 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A ver, te voy a decir una cosa, Dara. Los voy a ventilar. Pero, compadre, unas palabras. Ah, ándale, ya. Mira, Dara, ya se lo... Hermano, ¿cómo te llamas?
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8: 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Veo que tiene repleta una vitrina.
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8: Alejandro, no tiembles, está todo bien, ya terminamos. 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
8: No, y aparte está bien, bueno, ya nos comemos unos pasitos de Quesos La Quinta, Dara. Pero bueno, Dara, nos cae la guillotina radiofónica, querida. 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
8: No, hombre, lo prueban y ya no le van a cambiar nunca más. Gracias a toda la gente, gracias a Cremería La Cuesta, gracias a Alejandro, gracias a toda su familia que nos recibió increíblemente bien, gracias a Gabo, gracias a Laura, gracias a Richard, gracias a todos. Nenucas, ahorita nos escuchamos, síganme @ el narrador tatuado, les conviene, va a haber unos premios bien preciosos. Vámonos, bye.
9: Bye.

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0: 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Aquí nomás. 12:46.
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Aquí nomás.

Nucoptas, ¿cómo están? Bienvenidos a las tres horas más inútiles e innecesarias de la radio del mundo mundial. O sea, se hace de Yo Pop de Tiger. Chi, chi, chi. A partir de ahora empieza el descontrol impresionantemente velludo y poderoso. Que lo único que tienes que hacer es muy sencillo: mandarme un WhatsApp al 442-79-83927. 442-79-83927. Y todos los trucos. A ver, nenotas. Hoy vamos a tener nuestras investigaciones especiales. Esta semana lo vamos a hacer de fútbol, si les parece, porque ya viene el Mundial. Y alguien me decía, ¿pero qué son los cachirules? ¿Qué pasó con los cachirules? No se preocupen, que al rato les platico la historia que pudo haber cambiado al fútbol mexicano para siempre, para bien, y terminó cambiándola para mal. Además, nenucas, de una vez te digo, no lo voy a hacer por WhatsApp para que ni le muevan, ni lo pidan por ahí, ni me digan, asco, yo no tengo esa red social. Pues abres una, papito. Entonces, te metes a Instagram, @elnarradortatuado, me sigues, me escribes y me dices, hazme que quiero ir a ver a la Gloria Trevi. Y con eso estarás participando en el dedazo de la muerte al final de este H programa de perdición y estupidez. Así que, nenucas, ya saben, @elnarradortatuado en Instagram. Sígueme, escríbeme y te puedes ir a ver totalmente gratis, como te gusta, además de los besos de tu compadre, al concierto de la Gloria Trevi. ¿Ok, nenota? Así que aquí arrancamos. The Jump of the Tiger, my love.

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1: Ay, nenucas, nenucas, vayan a mi Instagram, arroba el narrador tatuado. No me están siguiendo, no los veo seguirme. Tengo boletos para Gloria Trevi, nenucas. Tengo boletos para Gloria Trevi. Arroba el narrador tatuado. Me sigues, me escribes y me dices, es que tengo ganas de ir a ver a la Gloria Trevi. Y ya con eso lo haremos. Vamos a chotear con la Gloria Trevi. Es lo más seguro, nenotas, dicen. Manda un saludo para el chupa que chocó la camioneta. Ay, ay, ay, ay, ay, ay, ay, pues... Lástima, my love, ni modo.
2: No conoce el jabón.
1: No, más bien no conoció los frenos, pero bueno, esperemos que no haya sido por eso, audio.
3: Vamos a chatear con lo del Titanic de Celine Dion, a ver.
1: Esa es otra canción, esa es otra cosa diferente. A ver, ¿cómo se ve en Instagram? Arroba el narrador tatuado, ¿cómo, niño?
2: Arroba el narrador tatuado.
1: Efectivamente, dice, pásame tus redes, bebé. No quiero ver a Gloria, pero sí la Gloria a tu lado. ¡Ay, es!
2: Ay, se le gustan los hombres.
1: Ay, maldita sensual, a ver audio.
4: Mi Dios, oye, te iba a recomendar que hicieras una sección de como un confesionario para que todos confesemos nuestros problemas y pecados.
1: Pues, ¿por qué crees que se llama Historia sobre Ruedas, bebé? Pequeñito detalle.
3: Con la de un trozo de hielo de Chayanne.
1: ¡Un hijo! Un trozo de hielo es lo que tú quieres, pero no te voy a decir en dónde.
5: Orni, adiós, apechuda. Mándale un saludo a mi compa Dani, que le va a los Diablos Rojos del Toluca, pero ahorita dice que es Cruz Azul. No sabe nada de fútbol, aparte de que está...
1: Ay, déjalo, ya dicen, para chotear el recuento de los daños, así como nos dejó el cachorro una vez, ya sé. Maldito sea Robocop Contreras, maldito sea Robocop. Ya me di cuenta que no le gusta que le digan Robocop. Pero sí se parece, mira. ¿Tú sí has visto a Robocop? Pues no tiene pelito. Pero bueno. Maldita sea, Robocop Contreras. Dicen la que papa sin catsup. Ok, ahorita vamos a chotear, nenucas, ¿vale? Sígueme, arroba el narrador tatuado. Ya regreso de Jump of the Tiger. Tengo boletos, arroba el narrador tatuado. ¿Cómo, niño?
2: Arroba el narrador tatuado.
1: Exactamente, sígueme en Instagram, arroba el narrador tatuado. Escríbeme y dime, es de que... Ay, sí, ya se me había olvidado algo. Es de que tengo ganas de ir a ver a la Gloria Trevi. Y con eso la remamos. Ok, nenucas, así que corran a The Jump of the Tiger.

0: La depresión es el gran mal de estos años. 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

0: Toluca. Recuerden que en mi Instagram, arroba el narrador tatuado, tenemos boletos de La Gloria. Y creo que vas a tener otro smash para hoy.
1: Uno, un pase triple.
0: ¿O no? Un familiar, ok. Un familiar para los Leones de Yucatán contra el equipo de conspiradores. Sí, son los Leones de Yucatán. Leones de Yucatán contra conspiradores de Querétaro. Ok, Nenucas. Entonces, ¿tenemos dos pases familiares? ¿O es uno?
2: Uno familiar.
0: Ok. El primero que llegue antes de las 3 de la tarde, aquí a la Torre Fifi, si es que los dejan pasar los guardias, vienen, preguntan y les dicen: oigan, es de que me quiero ganar mi pase para los conspiradores de Querétaro y los Leones de Yucatán, y listo. No vayan a pedir de Gloria Trevi porque no se los van a dar, porque luego ya los conozco. Y, oh, es de que me dijeron que me iban a dar unos de Gloria Trevi y no les dan nada. Y luego me andan regañando a mí: es que tú dijiste.
3: Nada más me quieres desprestigiar.
0: Exacto, nada más me quieren desprestigiar, diría Pascualumpa. Pero bueno, Nenuca.
4: Ponte una.

0: De moderato para el baterista Contreras.
1: ¿Mick Marcy? Pero Mick Marcy sí tiene pelo, bebés. ¡Ay! Ok, venga, Nenucas, para todos los, aquellos que quieren ir a ver a la Gloria Trevi, Nenucas, para todos aquellos que quieren ir a ver a la Gloria Trevi, recuerden, últimos boletos para Gloria Trevi en la taquilla 4 del Auditorio Josefa o en fonticket.mx/evento/trevi-qro. Este 22 de mayo en el Hípico de Juriquilla vamos a bailar y a cantar con los éxitos de siempre. Recuerda, Nenucas, vayan a ver a Gloria Trevi y si no te lo ganas acá, bueno, pues ya sabes dónde, pero nomás no le hagas confianza porque se acaban y son los últimos boletukis. Ok, Nenucas, choteo autodidacta. No, no es cierto. ¿Qué dijeron? A ver, Nenotas. ¿Qué? ¡Ay, bebotas! ¡Robin! Para que se la cantes a tu patrón, estúpido. ¡Ah, tu amor! ¡Te odio, Robocop! Te odio, Robocop. Me dejaste por esa rata infeliz. ¡No!

0: ¡Ay, estúpido! ¡Estúpido Robocop! ¡Me tienes muy mal! ¡Me tienes muy mal, infeliz!
1: ¡Robin! Bebota, una tortuguita para el compa Puyol, que viene medio agüitado.
2: Ya cálmate, Rafael.
3: Mi tío, el que perdió la vista, quiere chotear con la de los ojos cerrados.
2: Ok.
4: No, con esa canción me imagino a Robocop, trozando a Splinter, y luego ya salen los dos caminando con unos armadillitos.
2: Tiene una rata, güey.
5: Mi Dios, ponte la de "Yo no estoy loca". Pompón, psiquiatra, no.
2: Es doctor bebé. Dicen, saludos, Miranda de FedEx. Dile que no sirve para nada. No sirves para nada, Hugo Miranda de
6: es
2: FedEx.
6: Es un dragón. Ah, no. Me es bota, Hércules.
1: Ponte la de "Con los ojos cerrados".
2: Sí, me gusta, bebé. Para el tío del Robin que perdió la vista.

0: voy a creer.
1: ¡Ay! ¡Ay, ay, ay, ay, ay!
2: ¡Ganaron los gallos! ¡Ganaron los gallos!
1: O sea, te pegó tanto esto, niño, que hasta te desconfiguraste. Dicen acá, pásame la canción que te hizo Sectaria, que aparece al final de tu programa. Está bien chida, pero no la tengo acá, Bebota. Dice mi tía que tiene abates que se le puedes poner la canción de Vestida de Azúcar. ¡Oye, yo también tengo! Ya vas a chatear con el pelo suelto para recordar cuando el cachorro aún tenía...

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0: No, ya, ya, ya, ya. Porque me acuerdo del cachorro cuando tenía cabello nenuca. No es cierto, todavía tiene, o sea, como por la mollera, pero todavía no, no, no. Dicen a mi jefa que es diabética, ya no le podía desear dulces sueños porque peligró y ya no despierta. No, no, no, no, no, no. Dice, con esas rolas hago hasta menear a mi almorrana como corbata de predicador. Ay, bebé, pues ¿cómo andará esa cosa? No creo que sea muy buena.
1: Luce silencioso.
0: Dice, con esas canciones están besando el grillo y el chupa. Bueno, nenucas, ¿va a haber choteo autodidacta? Claro que sí. Recuerden a mi Instagram, arroba el narrador tatuado. A ver, niño, ¿dónde?
1: Arroba el narrador tatuado.
0: Me sigues, me escribes y me dices, hasta que tengo ganas de ir a ver a la Gloria Trevi este viernes en el Hípico de Juriquilla. Y ya sabes, bebo, bien fácil, bien sencillo. Te puedes llevar tus boletos de la Gloria Trevi siempre y cuando ganes el dedazo de la muerte. ¡Ok, nenotas! Así que ya regresamos a The Jump of the Tiger, my love. ¡Chote autodidacta, bebotas! Así como le gusta al cachorro, suavecito.

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1: A ver, todos con las manos arriba, aplaudiendo y bailando, ¿sale?

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0: nenucotas. ¡Ay, nenucotas! ¡Ño, ño, ño! Pero bueno, nenotas, investigaciones especiales de The Jump of the Tiger que tiene que ver con cosas del fútbol. ¡Ahí les va! Porque era alguien me preguntaba, ¿qué diablos son los cachirules? ¿Y de qué va el tema de los cachirules esta semana? Haremos investigaciones especiales de fútbol previo a la Copa del Mundo del 2026, ¿ok? Bueno, ahí les va. Por allá de 1988, Bebotas, estaba la selección nacional mexicana intentando calificar al Mundial Sub-20 de Arabia Saudita. Y dieron a conocer la convocatoria. Había 4 jugadores en particular que, obviamente, como era una convocatoria sub-20, pues los jugadores tenían que tener menos de 20 años o, en su defecto, 20 años a la hora del Mundial. Hay... ¿Ah, Caracas? Bueno, ahorita platicamos eso. ¿Puedo? Pero bueno. ¿Qué es lo que pasaba? ¿Qué es lo que ocurría o qué es lo que pasaba en ese momento, unicorniotas? En ese momento lo que pasó fue que un par de periodistas de nombre Antonio Moreno y Alfredo Ruiz se dieron cuenta, investigaron y dijeron, ¡ah, caray! Estos vatos no tienen menos de 20 años. De hecho, no solo no tienen 20 años, sino que además ya tienen hasta hijos, un divorcio, hipotecas y demás. No tienen 20 años. Los señores Antonio Moreno y Alfredo Ruiz investigaron y destaparon la cloaca. De hecho, Toño Moreno es un periodista muy reconocido que sigue trabajando y Alfredo Ruiz de la misma manera. La CONCACAF se dio cuenta de dicha investigación y en aquel entonces la sede de la CONCACAF, que es el mandamás del fútbol mexicano o de nuestro fútbol de la región, dijo, no, esto no está bien y vamos a denunciar a los Méxicos, Bebota. Y hasta ahí todo medianamente bien. ¿Qué fue lo que pasó? Que había un show entre campañas políticas en México con las elecciones de Carlos Salinas de Gortari y obviamente el tema del Mundial Sub-20. La CONCACAF dijo, ¿saben qué? No hay que meternos en broncas. México queda suspendido de la Copa del Mundo Sub-20 y ya. No pasa nada. Suspendemos a México. México no va al Mundial Sub-20, no va a Arabia Saudita y ya. Pero obviamente, como buenos mexicanos, y lo digo porque me ha pasado también, tendemos a hacer algo. Cometemos un error, la regamos, y ¿qué sería lo más lógico que deberíamos de hacer? Es, señores, fue mi error y afronto las consecuencias. Pero no, somos mexicanos y una de las cosas que más nos caracteriza es no saber afrontar nuestras consecuencias. Por lo que regularmente hacemos es decir, no, diría que él ni mergas. Dije M, lo dije con M, son otras cosas. Y dijeron, no, claro que no. Y se fueron a quejar a la FIFA. Y dijeron, ¿cómo nos van a castigar? ¿Cómo nos van a sacar del Mundial? Si nosotros no hicimos nada. Y como buena mamá de ladrón del Estado de México dijo, es que mi hijo sí es bueno. Mi hijo sí roba, pero es buena persona. Sí roba, sí mata, pero no hace daño. Y entonces FIFA dijo, ¡ah, caray! A ver, este asunto está interesante. Y le dijo a México, México, quédate con tu sanción. Ya, ahí muere, no pasa nada, quédate con tu sanción. Y México dijo, no, ¿cómo, por qué? O sea, sí, metí jugadores que no eran de la edad, pero no me puedes prohibir. Y entonces FIFA le dijo, o sea, no te vas a calmar. Y México dijo, no, porque es injusto. ¿Neta no te vas a calmar? Que no, porque es injusto. Perfecto. Y dijo FIFA, bueno, vamos a hacer una cosa. Y terminaron castigando a la selección nacional mexicana de cualquier tipo de competencia durante 2 añotes, Bebotas. Una sanción que involucraba a la selección mexicana del 25 de abril de 1988 hasta el 1 de julio de 1990. ¿Y cómo nos pegó esa cosa? ¿Cómo nos terminó de dar en la torre como mexicanos? Porque desgraciadamente en aquel entonces, Hugo Sánchez, para que nos demos una idea, era jugador del Real Madrid. Y si eres más joven, si no te tocó esa época, a mí no me tocó, yo no lo vi jugar, les soy honesto. Pero Hugo Sánchez básicamente era como el Cristiano Ronaldo de sus tiempos, el Messi de sus tiempos. Hagan de cuenta que Hugo Sánchez es como hoy Mbappé, como Haaland, como qué otro delantero acá perronzote hay en el fútbol, porque pues ya soy viejo y no me acuerdo. O sea, pónganlo así, como uno de los jugadores perronzotes de esos es. Uno de esos perronzotes, uno de esos fuertesotes de esos es el señor Hugo Sánchez. ¡No, Carlos Vela! ¡No, hombre! ¡Carlos Vela le hacía los mandados a Hugo Sánchez, bebé! ¡Carlos Vela era una uña cortada del dedo gordo de Hugo Sánchez! ¡No, no, no, no, no! No, no es broma. Hugo Sánchez estaba cañón, bebotas. De hecho, se dice que hay un récord que tiene el señor Hugo Sánchez de ser la persona que más goles ha convertido a primer toque. O sea, que después de que le pasaron la pelota sin que él la parara, sin que él la retuviera, simplemente le pegaba la bola como iba. Así que Huguito Sánchez se perdió aquí al Mundial. Y lo que pudo haber sido algo muy bueno para la selección mexicana terminó convirtiéndose en absolutamente nada. ¿Cuál es la moraleja del asunto? Ahí dicen acá el Chicharito. ¡Claro que no! Si Carlos Vela es una uña cortada de Hugo Sánchez, el Chicharito es una célula de piel muerta de Hugo Cuauhtémoc. Ok, un poquito mejor, pero no tanto. Así, señoras y señores, la moraleja del asunto es: el día que tú la hayas regado, el día que tú hayas cometido un error y te quieran dar una sanción y fue tu culpa, acéptala. La sanción que viene puede ser peor. Si no cometiste tu error, si no fue tu culpa, protesta. Pero si tú la regaste, acepta, bebotas, porque la cosa puede terminar muy mal. ¿Qué dice la bandera locochona de The Young Pop the Tiger?
1: Bebé, bebé, este Chicharito es un mezquino allá donde ya sabes, de Hugo Sánchez.
0: No, no, ni a eso, bebé. Dicen, ahora no convendría meter a la selección mexicana a la FIFA por todo lo que hace. No le importa, ¿eh? A la FIFA no le interesa absolutamente nada ese asunto.
2: Robocop Contreras no opina lo mismo.
0: Ok, pues Robocop Contreras puede opinar lo que él guste.
3: No, la verdad, para mí el mejor jugador fue Wiki.
0: Qué bueno. A ver, un audio.
4: Ese Chicharito ahora tiene una cafetería y se llama El Dicho. Y ahora le dicen Don Tomás.
0: Ok, no vi nada de eso, pero dale.
5: Mi Dios, Hugo Sánchez en sus tiempos era tipo Carcelén en Gallos.
0: ¡No! ¡No, no me hagas esto, bebota! Dicen acá, nunca vayas a delatarme por andar choteando. No prometo nada, my love. Esas son nuestras investigaciones especiales del día de hoy.
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0: ¡Ay, vea! Bienvenidos pues a los hermanos de la perdición, el 442-7983-927. 442, y recuerde que en las redes sociales, ¿en dónde?
1: Arroba el narrador tatuado.
0: Bien hecho, niño. Ahí usted puede buscarlo, escribirle y decirle, oiga, ¿quiere ir a la Gloria Trevi? Y usted se puede ir gratuitamente a la Gloria Trevi. Para que usted le escriba, le comente y le diga, oye, estúpido, llévanos a Gloria Trevi. Y él los puede llevar. Bien bacano, bien bonito, bien trucutru, bien todos los trucos. Pero bueno, 442-7983-927. Bienvenidos a los hermanos de la perdición.
2: Vamos una tanda y den el primer número, baby.
0: No creo, dicen acá. Dende, ¿cómo nos va a ir a los capricornios en el trabajo? Claro que sí, mi querido cuerníforo. Déjame decirle a usted, papito rico, que debería de ser más prudente con las ganancias rápidas y excesivas. Usted gasta mucho dinero, mijo. Usted gasta mucho, un montón. No le dura el dinero en las manos, se parece al niño. Entonces, ¿qué es lo que vos tenés que hacer, papito? Tenés que guardar esas ganancias rápidas y decir, ok, no hay necesidad de gastarlo. No hay necesidad de gastarlo. Así que, por favor, hágale, hágale, hágale de buena manera para que usted pueda tener más dinero cuando es que lo necesita, papi. O sea, no se lo gaste en hombres, básicamente. A ver, audio.
3: Oye, Demde, ¿cómo nos ve a los Aries? ¡Au! ¡Te amo, Mago Gamini!
0: ¡Ay! ¡Yo también! Ya lo conocí el otro día. Muy bacano él. A ver, en el amor. Papi, usted puede tomar una decisión de la que se arrepienta. Tome en cuenta su corazón. Pregúntele a su corazón, a sus sentimientos. Dígale, oiga, ¿cómo le puedo hacer corazón? Porque no me quiero equivocar. Como decía Kalimba, no me quiero enamorar, así que por favor, eso es muy bacano. Dicen que papacito de Dende, ¿cómo nos verá a los virginianos? I love you. Ay, muy bien. Ah, en el amor, claro que sí, mi querido virginiano. Déjeme decirle a usted, mi querido Virgo, que en el amor, en cualquier momento su alma gemela le va a reclamar atención. Renueve el entusiasmo y la pasión con una iniciativa que lo va a sorprender por completo. Dicen acá, y a Géminis en las utilidades. Sí cree que vaya a tener utilidades, mi querido Géminis, porque yo siento que es como que no va a tener. Mire, dice que momento para que exponga los proyectos más arriesgados que tiene planeado hace tiempo. Sepa que la buena energía de los astros lo van a apoyar en todo lo que haga. ¡Ay, Géminis! Ay, ahorita necesita mucho apoyo, si viera. Dicen, ¿cómo nos va a ir para las Leo, mi amor? Claro que sí, déjeme decirle, mi amor, ¿cómo les va a ir a las leoncillas? Pues, mi querida leoncilla pedorra, déjeme decirle que a usted... mire, papi, mire, mami, yo déjeme decirle una cosa que... Pareciera más bien que como que pues esta vuelta... como que usted cambia de suerte con Géminis, ¿vio? Entonces... Ahorita no piense en el amor, va, no le va a ir tan bien, no le va a ir tan bien. Dicen acá, tengo un audio.
2: ¿Cómo le va a ir a mi patrón después de que descubrieron que mete mujeres a la carnicería?
0: Pues nada, papi, ¿cómo le va a ir? Pues no le va a ir mal al patrón, pues no pasa nada. O sea, pues la gente sabe que el patrón, el pelón de la carnicería de la Nevada, pues le es fiel a usted, Robin. Entonces no pasa nada. Una mujer es una amiga, es una cuestión indefensa. Dicen acá, en el amor a los cáncer, me hablará mi ensure. A ver, vamos a ver, mi querida cancerígena, ¿qué le va a pasar a usted? En el amor. Mami, no debe de cortar la conexión, la comunicación más bien con su enamorado. Es que trate de no irritarse tanto. Sepa que hay opiniones que pueden lastimar y alejarlo de usted. A ver, acá tengo un audiecillo, pues.
4: ¿No saben si en esa carnicería están contratando?
0: No. También querés ir a ver qué diablos está ocurriendo o qué pasa. ¿Tienes ganas? Dicen acá, mientras no sea la comadre como lo hizo el Robin. No, ese Robin hace muchas cosas. Pero bueno.
5: Bebota, sí son mujeres, pero traen freno de mano, incluido.
0: Ajá. Ah, muy bien. No, pues, entonces no son mujeres, papi, la verdad. O sea, la verdad es que no son mujeres. Pero bueno, vámonos porque regresaremos, pues, al Pregúntale a tu Dios. Hágale, pues, papito, hágale, pues. Ahí volvemos.
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0: Ya. Unicornias, 442-79-83-92-7. Ay. Pero bueno. Sabiduría pechuda a domicilio. Estás escuchando Yeyón Pop de Tiger con tu padrote, Dios Todopoderoso y Eterno.
1: ¡Gonzalo!
0: Ay, no. Pero bueno. A ver, tengo el pregúntale a tu Dios. Recuerden que en mi Instagram, arroba el narrador tatuado. Síganme, escríbanme, ¿qué creen? Tengo boletos para ir a ver a Gloria Trevi este viernes en el hípico de Juriquilla, Nenucas. Solamente me tienes que seguir, arroba el narrador tatuado, me tienes que escribir. Y ya con eso la andamos armando, Nenucas. Así que porfa, ve a la Mari Carmen. Vayan a mi Instagram, arroba el narrador tatuado, si fueran, por favor, y vámonos. A ver, tengo un audio. ¡Hala, esto está largo! No es un audio.
2: Unicornia, a ver. Ayer terminé tarde de trabajar. Ajá. Estuve intenso el trabajo, y me fui en taxi de aplicación, y el chofer venía escuchando otra estación, yo no la escucho. Ni sabía de la existencia de ese programa de radio de corte deportivo, y estaban platicando de la final del fútbol mexicano y de los equipos involucrados. Pero cuando hablaron de los técnicos de Pumas y Cruz Azul, los comentaristas...
0: Ya me aburrí, me va a consumir todo el tiempo. Ya me crashé.
1: Necesitas vacaciones.
0: Sí, ya no entendí, Bebota, pero bueno, gracias.
3: Mi diosa pechuda, chiches de perra flaca.
0: ¡Ew!
3: Como tú que todo lo sabes, a ver, dime si es cierto que lo que se dice, que esta final ya está comprada, que va a quedar campeón el Pumas.
0: ¿Comprada por quién, bebé? ¿Tú crees que le favorece a Cruz Azul no ganarla? O sea, si fuera otro equipo, pues a lo mejor te en medio, la puedo creer. Pero ¿tú crees que les van? No, bebé, obviamente no. Sabiduría pechuda a domicilio. Ay, cómo les encanta creer esos cuentos chinos.
4: ¡Gonzalo! ¿Quién me jaló mi cabello?
1: ¡Gonzalo!
0: ¿Y cómo era el otro?
5: Delicioso.
4: ¿Quién me jaló mi cabello?
5: Para deportes, el gordito chonchito que sale en las mañanas en Televisa.
0: Bebé, eso es bueno.
5: Pues mira, León 14 es el nuevo papa del Vaticano y Efraín Juárez es el nuevo papá del Cruz Azul.
1: Interesante.
0: Está buena, ¿eh?
6: Mi Dios, gordo, precioso, hermoso. Si le dieran a elegir con quién se quiere echar un tiro entre mi Juninho o Tronco Carcelén,

0: ¿a quién elegiría?
1: Ay, bebé, pues mil veces a Juninho. Juninho está guapísimo. No, Juninho está... No manches, sí, o sea, Juninho. Es que me acaba de salir una foto. Ay, Juninho, infeliz, desgraciado. Está guapo, moreno. No, Carcelén no es mi tipo, bebé. Carcelén no es mi tipo. No. Sabiduría pechuda.
2: Buenas tardes. Pues el Cruz Azul es especialista en perder liguillas. ¿De qué le sirve estar en los primeros lugares en la tabla si al último pierden las liguillas?
1: Pues ¿de qué te sirve estar luego en los últimos lugares y después vas a ser campeón en las liguillas? ¿No lo crees, my love? También puede llegar a ocurrir. Sabiduría pechuda a domicilio.
3: Mi Dios, tengo un tío que es policía, pero está hecho de metal, pero ya van a empezar las lluvias, ¿cómo va a combatir el mal?
1: No, si te refieres a Robocop Contreras, tú no te me preocupes, que el agua no le hace absolutamente nada a mi Robocop Contreras. 442-79-83-92-7.
3: Hola, mi Dios, el servicio militar ya no se presta.
1: ¿El servicio militar será como tú ya lo diste, Bebota? ¿Así terminó funcionando o cómo?
4: Oye, Bebota, ¿qué hay de cierto tú que todo lo sabes? Que se le ha visto muy cerca y muy juntos al Pelón de la Nevada, patrón del Robin, y al señor Faraón Mofoncio, yendo mucho a disfrutar de la vida nocturna en Querétaro, metiéndose mucho a los bar gays. ¿Qué hay de cierto, Bebota?
1: Eso es mentira.
5: A Mofoncio le gustan los nigerianos.
1: Porque a Mofoncio solo le gustan los nigerianos. Eso que dices es una mentira, una falacia, una calumnia para cualquiera de esos dos hombres.
3: Mi Dios, tengo una duda. ¿Qué pasa si no registro mi número con la CURPI y eso?
1: Pues te lo van a quitar.
3: La neta, qué perdedera de tiempo.
1: Pues te lo van a quitar, bebé. Seguramente no vas a tener servicio. Lo que sí puedes hacer, creo que es proteger ciertas aplicaciones, pero si no lo quieres registrar, no lo registras, nada más te lo van a quitar y se acabó, no pasa más, no pasa de ahí, y ya está. No lo quieren registrarlo, regístrenlo. No lo quieren registrar, no lo registren y ya pierden sus números, listo, perdamos los números, se acabó. No hagamos bilis, no hagamos corajes y demás. Sabiduría pechuda domicilio, cuentacampo.mx.
3: Bebota, a estos campeones que les preguntas de Hugo Sánchez si ni en planes estaban para nacer.
1: Sí, muchos de ellos no estaban ni en planes de nacimiento todavía cuando Hugo Sánchez estaba. Tienes totalmente la razón, pero eso no quiere decir que no podamos conocer la historia, ¿no crees?
6: ¡Qué maravilloso! Oye, ¿por qué a Hugo Sánchez no se le reconoce como el jugador que es, como uno de los grandes?
1: ¡Claro que sí! Hay una historia de Hugo Sánchez, esto no es broma, bebé. No sé si es tan ególatra o cómo puede ser. Esto no es broma, y esta la ha contado él. Su esposa, la esposa de Hugo Sánchez, que se llama Isabel, no recuerdo el apellido de la señora, pero ella fue Miss España en algún momento, o sea, ella fue Miss España. Y cuando se la andaba ligando, ¿saben qué hizo el infeliz? La invitó a un partido del Real Madrid. La invitó a un palco y el vato no apareció. O sea, esto no es broma. El vato no llegó al palco. ¿Y saben qué hizo el desgraciado de Lugo? O sea, bien jugado, ¿eh? El desgraciado en el buen sentido. Pidió que le hicieran un homenaje, Bebotas, para impresionar a la señora. Y cuando ya terminó el homenaje, llegó y le dijo, perdón que llegara tarde, pero es que me iban a hacer un homenaje. Obviamente, ¿cómo creen que quedó la güera toda extasiada con los pechos de Lugo? Pues obviamente, my love. Así de grande era el Lugol. Sabiduría pechuda.
7: Mi diosa de mi corazón, pechuda.
1: Hermana.
7: ¿Le puedes decir a Lumpa Lumpa que hay un viaje para CU el domingo? Para que vaya a ver si ganan o pierden sus pumillas.
1: Ajá.
7: Si quiere informes, que nos hable.
1: Sí, ok, dale.
8: ¿Qué tal, mi Gons? Pregunta.
1: Diga.
8: ¿Qué tan cierto es que ya no se va a poder renovar el bono gallo de forma semestral?
1: No, de forma semestral ya no, ya nada más lo vas a poder hacer anual hasta ahorita, Bebotas. Pero sí les puedo decir, eso no es oficial todavía, pero sí les puedo decir de muy buena fuente que va a haber bono gallo semestral, pero hasta diciembre. O sea, en diciembre ya lo vas a poder hacer de forma semestral, pero ahorita va a ser anual. No nos quejemos, Bebotas. Casi toda la liga, si no es que toda la liga, tiene bono gallo anual. O bueno, tiene sus bonos así, Bebotas. Así. 4-2-4-2-79-83-92-7.
3: ¿Qué pasará, mi Dios, para ti? ¿Quién se la lleva?
1: ¿Qué pasará? ¿Qué misterio habrá? ¿Puede ser mi gran noche? Yo creo que van a ser los Pumas, Bebota. Yo les dije que la final iba a ser Cruz Azul Pumas, ¿eh? Y no me van a dejar mentir. Yo les dije la final va a ser Cruz Azul Pumas y terminó siendo así. 442-79-83-92-7. 442-79-83-92-7.
3: Unicornia, pregunta existencial. ¿Cómo saben los ciegos cuándo dejar de limpiarse la mortadela cuando entran al baño?
1: Pues tacto, bebé. O sea, llega un momento en el que pues ya aquello ya está un poquito más, más seco, más limpio, menos oloroso. Entonces ya con eso alarma, bebé. Acuérdate que tienen ellos también los sentidos un poquito más desarrollados que las personas que no tenemos una discapacidad.
0: Unicornia, dime, ¿es lo mismo estrenar que desarrugar? Quiero saber eso.
1: No, depende, bebé. Puede llegar a ser lo mismo. O sea, puede llegar a ser lo mismo y puede llegar que no. Porque, por ejemplo, ¿qué pasa, Bebota, si compras una camisa nueva de paca que vienen todas arrugadas porque vienen ahí compactadas? Entonces, pues la vas a desarrugar para estrenarla, ¿no crees, Bebota? Entonces, pueden llegar a ser lo mismo, Bebotas. De hecho, no tiene nada que ver una cosa con la otra. Más bien, no tiene nada que ver una cosa con la otra, porque puedes hacer las dos. Puedes desarrugar y puedes estrenar. Vámonos en Nenucas. Ahorita regreso.

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0: Unicornias. 442-79-83-92-7. Pregúntale a tu Dios.
1: Bebota, pásame el audio, el que dio que Cruz Azul es papá de los Pumas.
0: Déjame ver por dónde anda ese, por aquí debe de andar, o sea, por aquí debe de andar ese audio, no digo que no. Por aquí debe de andar, por aquí podríamos conocerlo. Y además, a ver, dicen acá, 442-79-83-92-7, sabiduría pechuda a domicilio.
1: Conocí al maestro de nuestro compañero con falta de vista.
0: ¿Y luego qué fue lo que pasó? ¿Te hizo el tacto? O sea, ¿te tocó la cara para conocerte? ¿A eso me refiero, Bebota? ¿O cómo estuvo la situación?
2: Corne unicornia, ¿cómo andan los de las Chivas, los chupas cornetas?
3: Hijo silencioso.
0: ¿Qué no? ¿Esos son los de la América, Bebotas? O sea, me refiero porque tienen su banda con trompetas y todo eso.
4: Oye, mi Dios, ya no escuché si el día de ayer sí te recordaron sacar el grito del Giovanni del...
0: ¡Ay, no! ¡No lo he sacado!
4: 9:58 del sábado.
0: Porque lo tengo que pedir, se lo tengo que pedir a
5: Polo. ¿Qué pasó, mi Pony Cornea? ¿Cómo andas de lo llovido? Oye, que no se pierda la bonita costumbre de decir pechugas.
0: Ay, bebé. Tam. Es que ese fue un gran momento de la religión. Rosalba ha desaparecido últimamente.
6: Mi Dios, ¿es cierto que el Robin fue un accidente? Que él iba directo a la cazuela de waffles, pero estaba aquella cosa ahí pidiendo agua y fue donde se equivocaron.
0: No, absolutamente nada de eso, Nenucas. Absolutamente nada de esa vaina. 442-7983-927.
7: Mi Dios, ¿es cierto que si el Batocleti Contreras no se hubiera dedicado a la radio, hubiera igualado o superado la carrera de Hugo Sánchez?
0: ¡El Batocleti Contreras!

0: Oh, cállate, bebé. Y se está poniendo bien sabroso. Me da miedo porque siento que está a punto de convertirse en Manuel Landeta. Al paso que ve el cachorro, se va a terminar convirtiendo en Manuel Landeta, Milo.
1: Unicornio, ahora, ¿por qué tan enojado? ¿Qué andas contestando mal?
0: ¿A quién?
1: O de malos modos.
0: ¿A quién le ando contestando de malos modos, bebé? Yo jamás en la vida. ¿Cómo crees? ¿A quién le voy a andar contestando así, my love? ¿Cómo crees?
2: Me corre a mandarle un saludo a mi papá y a mi mamá que te van escuchando, el señor Juan y la señora Adriana, que le gusta mucho cuando le pones el sonido de Sam, Sam, Sam.
0: Ahí, para usted, señora Adriana.
3: Sam, Sam, Sam, Sam.
0: ¡Ay! ¿A poco es igual de loquilla? ¡Ay, ya apareció Rosalba!
4: Hola, hola, bebota, buenas tardes.
0: ¿Qué pasó?
4: Ahora, ¿por qué estás con el San, San, San? Te estoy escuchando. Saludos. Ay, para todos.
0: Es lo mismo que salga del original.
4: Ahora, ¿por qué estás con el San, San, San? Te estoy escuchando. Saludos para todos.
0: Ay, ¿te acuerdas cuando me dijiste lo de Chuerque y todo lo demás?
5: Yo tengo una duda.
0: Ew.
5: ¿Qué tipo de aceite usa el señor Justicia Robocop? ¿Aceite hidráulico o aceite mineral o hasta multigrado, bebé?
0: No, él utiliza aceite para bebé. Parece que su cabecita esté bien brillosa, bebé.
6: A Rosalba le gustan los nigerianos.
0: No creo, bebé, porque al único que le gustan es...
7: A Mojoncio le gustan los nigerianos.
0: Bueno, no creo que sea el único, bebé, pero es el más famoso que conocemos que le gustan los nigerianos.
8: Mi Dios, a Mojoncio le gustan los... nigerianos y carcelé últimamente.
0: Ay, ay, ay.
9: Landeta no, pero sí Casasola sí.
0: ¡Ah! ¡Casasola!

0: El cachorro se está a punto de convertir en Juan Carlos Casasola. Oiga, por favor, mañana, cuando lo... Mándale un audio de Casasola. Casaso, a ver qué pasa, bebé. Esperando que no se vaya a enojar. A ver, audio.
1: La R-E-G-A-L-A-D-O-R-A-E-S-T-A-R-A. Mañana en el...
0: No, a ver, es que no se puede con dos mayúsculas. Que la regaladora va a estar mañana en el Salitre con boletos Los Conspiradores y Gallos Negros. De 9:30 a 11:30. Para que vayan a ver al Pony.
2: Cachorro, ya se está pareciendo a David Rincón. Bebota.
0: Bueno, te voy a decir una cosa, David Rincón es muy atractivo y muy nalgón, el cachorro también es muy atractivo y muy nalgón, tiene sentido.
3: Casasola. Sam.
0: Por favor, mañana para que le digan al cachorro.
4: Que se ponga a jalar.
0: No, él siempre jala.
2: Bebota, no, sí, el cachorro se parece más a Juan Carlos Casasola y aparte le van al Cruz Azul los dos.
0: Tienes razón, bebé, tienes razón, estamos totalmente de acuerdo en ese business.
5: Mañana le diré al Casasola Contreras que se cuente un chiste en su programa.
0: ¡Ay, no, Bebotas! ¡Estamos mal del cerebelo!
6: Ah, sí, encontré al maestro de nuestro compañero que no tiene vista y también fue maestro de Ojitos de Huevo.
0: ¡Ah, no me digas!
6: Dice que son muy buenas personas, muy, muy buenas personas.
0: El Alexis, la neta, es un tipazo, es compa, Alexis Ojitos de Huevo. Espero, ya le está yendo muy bien, afortunadamente ya está en otras ligas ese hombre, pero la neta es un tipazo, el Ojitos de Huevo, ¿eh?
7: Mejor con que nos hipnotice este John Milton Contreras.
0: John Milton Contreras. Ay, no me hagan esto, nenucas. Por Fabiola, Mari Carmen, no me hagan esto, nenotas. Por Fabiors. No me hagan esto, nenucas, no me hagan esto, por favor. Ay, no. Ahora sí que me hicieron reír, bebotas. Ahora sí que me han hecho reír. Pero bueno, nenucas. A ver, el último.
8: Para mí que cuando John Milton... le andaba poniendo las manos en la cabeza a Robocop, le pasó su maldición de la alopecia.
0: Dijo, esto se siente igualito, bebé. Yo también me he sentido así. Yo también conozco esta sensación. Definitivamente yo también conozco esta sensación. Pero bueno, unicornias, voy a ir a la musicación. Recuerden que en mi Instagram, @elnarradortoto, tengo boletos para Gloria Trevi. ¡Nenotas! ¡Vámonos! Es tiempo de que vayamos a la musicación y ahora regresamos.

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4: Aquí nomás. 2:46.

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7: Corran en un carro, la friki, para despedir la hora número 2 de The Jump of the Tiger. 442-79-83-92-7. Canciones de caricaturas, películas comerciales con los que hayamos crecido. Por favor, Mari Carmen, házmelo llegar.

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1: De John Pop de Tiger para despedir la hora número 2. Recuerda, Nenucas, que en un ratito más tendremos los boletos para Gloria Trevi en arroba el narrador tatuado. Sígueme, escríbeme y dime, ¿hasta que quiero grabar a la Gloria Trevi? Y podrías estarte yendo totalmente gratis a esta vaina, Nenucas, para que vayan por Fabiola y Carmen. A mi Instagram, arroba el narrador tatuado. Me sigues, me escribes y dime, quiero ir a Gloria Trevi. Dicen acá a los Animaniacs para la rola friki. Me gusta. Sí, puede ser. Bebotas. Los Animaniacs es una serie de los noventas, Bebotas, de tres hermanos, de tres animalitos de nombre Jaco, Waco y Dot, que habrían sido encerrados en el tanque de la Warner Bros. En 1930. Sin embargo, se escaparon hasta 1990, Nenucas. Una serie que obviamente nos gustó un montón de personas cuando éramos niños y crecimos en los noventas. Y que además muchos crecimos con aquella icónica frase del ¡Hola, enfermera! Cuando los hermanitos veían a la enfermera sexy que aparecía en pantalla. Eran otros tiempos. Caricaturas políticamente incorrectas hasta cierto punto. Claro que sí. La rola friki del día de hoy, los Animaniacs.
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0: Aquí no más. 2.57.
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2: ¡Nenucas! Ahorita me puse a pensar, y si contamos historias de cuando éramos niños, como cuando los Animaniacs, cuando pasaban ese tipo de cosas, 442-79-83-92-7, historias sobre ruedas. Amigo.

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1: Lala. Hoy historias sobre ruedas, historias de infancia, historias de nostalgia, porque aquí, cómo nos encanta ese jale de la nostalgia. Y es que no voy a mentir, automáticamente en el momento en el que estaba escuchando la canción de los Animaniacs, lo primero que pensé fueron en historias de cuando yo estaba en la primaria, Bebotas. Les voy a ser bien honesto, yo no pude ver las caricaturas del Canal 5, porque en la casa de mis papás, uno, primero, nosotros no teníamos cable. Hoy ya, incluso, pues el tema del cable ya no es tan común. Ya es más bien las plataformas digitales que están. Yo no tenía cable, no teníamos cables, no teníamos cable, perdón, en la casa. Y nosotros teníamos una antena de conejo en la tele, ¿no? De la casa. ¿Y qué creen? Que al menos con nosotros no se podía ver el Canal 5. No, medianamente veíamos el Canal 2. El canal de Televisa, el del canal de las estrellas, ¿cómo se llama? Sí, pues sí, el canal de las estrellas. Pero en la casa no veíamos el Canal 5. Entonces, la única manera en la que yo tenía la posibilidad de ver Dragon Ball, los Animaniacs, los Supercampeones, porque los daban en el 5, era cuando yo iba a la casa de mi abuelita, la mamá de mi mamá, o que ella no tenía cable, pero sí tenía, o sí agarraba los canales, o cuando yo iba a la casa de mis abuelitos, de los papás de mi papá, que ellos sí tenían cable. Entonces, básicamente, yo por eso veía Los Caballeros del Zodiaco, Las Guerreras Mágicas, Sailor Moon, El Príncipe del Rap, La Niñera. Y eso siempre y cuando no interfiriera en los horarios. ¡Ay, qué va a pasar eso, bebés! No, antes tenías que cuadrar horarios para que tu mamá o tu abuelita, en este caso mi abuelita, pudiéramos ver la tele, bebotas. Pero eran otros tiempos. Eran buenos tiempos, no voy a decir que eran malos, solamente eran otros tiempos. Estaba chido, Bebotas, y me dio un montón de nostalgia. Y dije, seguramente la religión también va a tener un montón de nostalgia. Así que dije, venga a ver qué nos dicen estas historias sobre ruedas, historias de niñez, historias de nostalgia. ¿Qué dice la bandera locochona? ¿Cómo era la vida en esos tiempos?
2: Bebota, tampoco mi tele se veía Canal 5. Rara la vez, cuando se veía 5, era fiesta para mis hermanas.
1: ¿Cómo crees? ¡Ay, mira! Ese peor. Porque yo como quiera era hermano mayor, entonces mi hermana se tenía que medio cuadrar a lo que yo quisiera ver. Pero los que eran hermanos menores, mira, ahí se la Pérez Prado. A ver, un audio. ¿Qué dice la bandera locochona de The Jump of the Tiger? Historias de niñez, historias de nostalgia.
3: Lo tenías que ver antes de que empezaran las novelas.
1: Ah, claro.
3: Antes de las novelas, te tenías que rifar tus programas.
1: ¿Saben qué? Hay una cosa que yo me acuerdo mucho de cuando era niño. En la tele me acuerdo ver todos los comerciales. Esto me pasaba mucho, sobre todo con mi tío. Tengo un tío que es de mi edad, con el hermano de mi papá, que con él sí podía ver el Canal 5. Con él veía Ranma, Dragon Ball y todo eso. O sea, yo Dragon Ball lo vi cortado, bebés, porque yo no tenía cómo ver Dragon Ball en mi casa. Pero me acuerdo que en el Canal 5, porque eso no pasaba en el Canal 7, estaban todos los comerciales de juguetes, My Love. Y me acuerdo con este vato decir, yo quiero ese. Y ese güey también, yo también lo quiero, yo también quiero ese. Y que vieras los juguetes de los Street Sharks, de los tiburones del asfalto. Que vieras los juguetes de Star Wars, bebotas. Que vieras los juguetes de Transformers. A mí, si bien es cierto, nunca me han gustado los Transformers, no me encantan. Pero cuando salieron los juguetes de guerra de bestias Transformers, que los vatos se transformaban en animales. ¡Ah, no me jodas! Esos me volaban la cabeza. ¿Qué más dice? Dice, cuando Ash Ketchum de Pueblo Paleta deja ir a su butterfly con otra para que la preñe. ¡Ah, caray! Seguro que tú tenías bien. Seguro que eso no lo viste recientemente, bebé. A ver, audio.
4: Me dio 8 gracias a los comerciales.
1: Ajá.
4: Conocí el Max Steel.
1: ¡Ay!
4: Y el Terrenator.
1: ¡Qué belleza, bebé! ¡Qué belleza! ¡Claro! ¡Terrenator! No, ¿sabes cuál, Bebota? Ricochet. Dicen acá, los tazos de Pokémon y Dragon Ball, mi Dios, en la escuela. ¡Qué buenos tiempos! Ya sé. Yo, la verdad es que sí me acuerdo de una de esas. Me acuerdo de una cosa que pasó en la primaria. Yo creo que ahí me pasé de lanza. La neta, creo que sí me la bañé. Ahorita les platico. A ver, primero ustedes.
5: Oye, unicornia, algún cuernudo que dé información sobre si ya se liberó la autopista que estaba bloqueada y un trafical hasta la 57. ¿Qué onda?
1: A ver, alguien que nos diga si sigue la autopista bloqueada.
6: Hola, Bebota, buenas.
1: A ver, Rosalba, a ver qué nos va a decir de cuando era niña y Porfirio Díaz y los libros de texto gratuito.
6: Buenas tardes, pues. Antes, como no había la tele, así que no se veían los canales, yo nomás miraba el 2, el 7 y el 5, y de antena teníamos un ring de bicicleta de ¿cómo? Antena.
1: ¿Cómo crees?
6: Y vemos el Siempre en Domingo, Cuna de Lobos, Rocío y algunas novelillas de las que salían.
1: ¡No! ¡No! ¡Cuna de Lobos! Cuna de Lobos, dicen acá que está libre desde la una. Ok, gracias. A ver, me mandaron un video que no me deja abrir, my love. A ver, tengo un audio.
4: No, mi Dios, por Rosalba escribió el Atlas.
1: O sea, el mapa, dicen acá. Qué pena, Bebota, no puedo contar nada de caricaturas, ya que yo sí no tenía ni TV en mi infancia. No, bebé, está bien. Y seguramente también habían, ojo, los que no tenían TV o lo que sea, los que no tenían tele, pues también seguramente hubo cosas buenas, no creo que todo haya sido malo y trágico, ¿no?
4: Cuando no sabías qué hacer, si ver el canal de las estrellas a las 4 de la tarde cuando salían Alebrijes y Rebujos o las novelas,
1: ay,
4: estaban chidas en ese momento para los que somos de los 90s.
1: ¡Vivan los niños!
4: O ver el 5.
1: ¡Ay, ay, ay! Yo les voy a ser honesto, yo no era de novelas hasta que no sé quién diablos me pegó ver Carita de Ángel y ahí se fue todo al traste, Bebotas. Empecé a ver Carita de Ángel y bailó Berta Las Calmadas, nada, volvió a ser igual.
4: No, mi Dios, las meras travesuras era agarrar un mayatito, mi Dios, y amarrarlo con un hilo, mi Dios. No, hombre, ahí traías tu helicóptero a todo lo que daba.
1: Hoy se llama crueldad animal. Dicen, ya abrieron la carretera. Dicen, listo, se acaba de abrir la carretera 57. Gracias.
7: O la novela de Serafín, mi Dios. La novela de Serafín. Esa estaba perrona.
1: ¿Qué crees que a mí esa no me tocó?
7: Antes de eso veía Dragon Ball Z y todo eso, ¿no?
1: ¿Qué crees que a mí no me tocó? No me tocó. A ver, ¿qué otra hay? A mí, Serafín, ya no me tocó. A mí me tocó las novelas a partir de Carita de Ángel, my love. Dice, Bebota, los sábados por la mañana, las películas mexicanas, que Chaleco, Pilgarcito, que El Gato con Botas. ¿Y esas en qué? ¿En dónde la...? ¿Cómo se llama? ¿En la...? ¿Cómo se llama? ¿En el Canal 7? En el Canal 7, o en qué canal pasaban, Bebotas. Pero bueno, ahorita regreso, ahorita vuelvo. Más historias sobre ruedas, más historias de niñez, más historias de nostalgia.

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10: ¡Nenucas! ¡Nostalgia, nostalgia! Nostalgia de cuando éramos niños, historias de cuando éramos niños. Incluso aplica a los mundiales. ¿Dónde vieron el mundial? Porque lo primero que yo me acuerdo es Francia 98. Yo no vi el del 94. No me culpen, no me gustaba el fútbol en ese entonces.

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0: Historias de infancia en The Jump of the Tiger. Y en el próximo bloque hacemos el dedazo de la muerte para los boletos de la Gloria Trevi Nenucas. Sí, sí, sí, bien padrísimo, bien impresionante. Bien chidote, bien bonito. Ay, bebotas. Así, ay, a ver, espérenme, porque ya la andaba, ándale, eso, ya la andaba yo calabaceando, pero bueno. A ver, ¿qué dice la bandera? A ver, tengo un audio.
1: Mi Dios, y no se diga esas fechas de Navidad, en donde estaba toda la familia reunida, prendíamos la tele y en el Canal 5 pasaban los comerciales de la Coca-Cola con el oso polar. Y luego empezaba el Grinch. No, estaba chido, ¿eh?
0: Tienes razón, Bebotas. Eran muy buenos momentos. La neta. Eso creo que de la familia también estaba muy chido. O sea, creo que eso de la familia también estaba muy padre. Era algo bueno. O sea, la neta sí era algo padre, era algo bonito, ¿no? Y bueno, pues ya son cosas que han ido cambiando, porque obviamente pues antes las familias eran más numerosas, ¿no? Era otra cosa totalmente diferente. Y ahorita ya no es así. Dicen acá los comerciales de Navidad, el de Soriana, por ejemplo. ¿Cuál era ese? El que salía Santa Claus. Soriana, aprecio por ti. ¿Ese era el de Santa Claus? Dicen unicornio cuando los rancheritos costaban unos 50. No, bebé, a mí me tocaron cuando costaban un peso. Imagínate, bebé. Dicen acá, me imagino que Rosalba usó los juguetes que salían en los picapiedra. Oye.
2: Y Dios, a todos los domingos levantarse a ver En Familia con Chabelo.
0: Ay. Que ese nunca fue mi hit, les voy a ser honesto. A mí nunca me gustó Chabelo, sí me daba un poquito de flojera. Pero para mí, nostalgia. Los domingos, ver más deporte y luego la triple A. Ah, bebé. Dicen acá, hola, buenas tardes. Los que no teníamos televisión íbamos con los vecinos. Ah, mira. Por eso les digo, habían formas, encontraban maneras. Dicen acá, en mis tiempos, de lunes a viernes, Toonami en Cartoon Network a las 4 de la tarde. Caricaturas como Samurai Jack, Super Doll, Lika Chan y Hamtaro. Toonami, sí es cierto. Cuando Cartoon Network, Bebota, tenía anime, ya me acordé, dicen... Las caricaturas de los Thundercats y los Pitufos. A ver, tengo un audio.
3: Bebota, como cuando el rookie salía en el comercial de las galletas Lords.
0: No inventes.
3: Que decía, no inventes.
0: Dicen acá, Bebota, tu domingo de 10 pesos era la gula. Bueno, ahí les voy. Ahorita que dijiste eso, la mamá de mi papá, o sea, mi abuelita, pues tenía varillo en su momento, ¿no? Ahí tenía su dinerillo. ¿Y saben qué hacía? Pues como les digo que tengo un tío que es de mi edad. Pues de repente hacía las reunioncillas ahí en su casa y no nos quería tener ahí. No, en mal sentido. Pues era con sus amigas y pues no quería tener ahí dos tarados dando vueltas por la casa, ¿no? Entonces me acuerdo que mi abuelita nos mandaba, cuando yo venía de vacaciones, nos mandaba a Plaza de las Américas con un tío que ahí tenía su, todavía lo tiene, su negocio de veterinaria. Y nos mandaba Bebotas allá a Plaza de las Américas. Les estoy hablando de los 90, 98, 99. Y nos soltaba 50 varos a cada vato. ¿Se imaginan lo que eran dos niños con 50 pesos en los 90s? Cada vato tenía 50 varos propios. ¡Éramos millonarios, Nenuca! ¡Millonarios! Nos volvíamos locos. Comíamos pizza, güey. Jugábamos en las maquinitas un montón. No nos volvíamos locos.
4: Oye, Bebota, cuando los domingos a mediodía jugaba Toluca o Pumas y que iba empezando el partido y de repente se ponía la risa en vacaciones, no.
0: Ajá, la risa en vacaciones. Ah, bueno, pero eso ya lo he contado en alguna... Eso lo conté creo que el otro día en el gallinero, no sé si se acuerdan, Bebotas. El otro día contaba en el gallinero, eso ya lo entendí hasta que empecé a trabajar en tele, que había un arreglo del fútbol mexicano con las televisoras para que en la localidad del equipo de casa, o sea, por ejemplo, aquí en Querétaro, TV Azteca Querétaro no transmitiera el partido, ¿no? O sea, para que la gente fuera al estadio, que no se quedara en su casa viéndolo. Entonces, sí, era un arreglo, sí, sí pasaba, Bebota, y era bien frustrante.
5: Bebota, iniciar con más deporte.
0: Ajá.
5: Aventarte la AAA. Aventarte el Consejo Mundial.
0: No.
5: Y cuando había clásicos.
0: Ajá.
5: Que de verdad valen la pena. Pues te aventaba la transmisión como 3 horas antes del clásico. Y terminar viendo acción antes del clásico.
0: Ajá.
5: Y terminar viendo la jugada. Esos eran tiempos.
0: Dime que no eras rico sin decirme que no eras rico, Bebota. No, era un gran momento, Bebota, la neta. Lo que sea de cada quien, eran muy buenos momentos. Sí, es increíble. Dicen, a mí los domingos en el Parque de Convivencias de Irapuato era lo máximo. ¿Qué crees que yo también iba al Parque de Convivencia, bien llamado el Parque de Malvivencia? Dicen acá, recuerdo de mi infancia que nunca se me olvida fue cuando tenía 9 años en los Alcanfores, sección norte, rentaban cuatrimotos para los niños y como me encantaba subirme, solo una ocasión fuimos con mis padres y unos primos. Yo por creído me quise subir solo y cuando estaba a media vuelta en esa pista que tenía rampitas, pues según yo, para verme bien pro, brinqué una y al momento frené sin querer. Esto ocasionó que saliera hacia el frente y la moto no se detuvo. Me terminé autoatropellando yo solito por estúpido. Terminé con la espalda toda rasguñada. Pues yo creo que no toda rasguñada, bebé, más bien... pues, enllantada, ¿no? Dice, lo bonito era esperar los fines de semana para ver las duchas. Yo les soy honesto, a mí me dejaron de gustar las duchas hace un montón, bebés. Yo era fanático obsesivo de la lucha libre y siento que a partir de que dejó de salir en televisión como que perdí. O sea, ya no fue... sí, no sé, o sea, yo estoy mal, no sé si yo estoy mal o no sé qué diablos, pero como que hay las que son aquí me gustan, ¿eh? O sea, no estoy diciendo que no, pero como que ya esto de Penta y todo este asunto como que me perdió. Dicen acá, gol, error y figura. ¡Claro, bebé! Gol, error y figura. Joyota. Vámonos, ahorita regreso. Va a haber Dedazo de la Muerte, última chance para ganar boletos de Gloria Trevi. @ El Narrador Tatuado, sígueme, escríbeme y así ahí vuelvo.

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12: Última chance. Sígueme, escríbeme, arroba el narrador tatuado. Mándeme mensaje y dime que quieres ir a ver a Gloria Trevi. Voy a hacer el dedazo de la muerte ya, volviendo. Así que, por favor, la Mari Carmen, corran, arroba el narrador tatuado. Sígueme, escríbeme y así.

La la la la la la la la. Unicornias, unicornias. Pues miren, así que hay mucho de fútbol en este momento, la neta es que no. Pero vamos a hablar, vamos a hacer el dedazo de la muerte para los ganadores de Gloria Trevi en Enucas. Para que se vayan a ver a Gloria Trevi este viernes en el Hípico de Juriquilla. Ok, me acuerdo cuando en el Mundial decía, buen humor. ¡Bebotas! Mañana seguimos con este historia sobre ruedas para que se nos note la edad, porque eso va a estar bueno, eso va a estar cherry. Ok, ahí les va. Gracias a toda la gente que participó en arroba el narrador tatuado, en arroba el narrador tatuado, gracias a todos los que me escribieron. Ok, ok, ok, ok. Bueno, ahí les va, ahí les va, ahí les va. Vamos al dedazo de la muerte. ¿Qué lo hacemos? ¿Al primero o al tercero? No, yo creo que al tercero, en esta ocasión se amerita. Tenemos un poquillo de tiempo, así que venga. Y hoy, la neta, no hay nada que platicar de fútbol, realmente no lo hay. ¡Ahí va! Primer no ganador de The Jump of the Tiger es Gabriela Sánchez. ¡Ah, es Gabriela! ¡Tú no ganaste, Gabriela! ¡Tú no ganaste, Gabriela! Segundo no ganador. Te llamas Jimena Peña. ¡Tú no ganaste, my love! ¡Tú no ganaste! ¡Ay, mira, ella es niña fifí! Bueno, ahí les va. Ahora sí va el ganador, ganadora o ganadore de esta vaina. Ganador, ganadora o ganadore de esta vaina. A ver, a ver, a ver, a ver, a ver, a ver, a ver, a ver. ¿Quién se lo gana? ¿Quién se lo lleva? ¡Pum! Eres un macho. Macho hombre. Macho hombre. Macho hombre impresionante. Bueno, no, eso de impresionante estaba un poquito. Te llamas Roland Albert. O sea, te llama Rolando Alberto, pero básicamente te pusiste Roland Albert. Así que, Roland Albert, por favor, Mari Carmen, escríbeme, porque tú eres el ganador. ¿Qué dice Gabriela? En un mes te vuelvo a mandar mensajes para dejar de molestarlos y los voy a seguir escuchando porque tu programa está de lujo. Hasta dentro de un mes te escucharé. ¡Ah, gracias, Gabriela! Pues te leeré en un mes, quiero suponer. Ay, no. Cállate los ojos. Pero bueno, a ver qué dicen por acá. Que si aún acepto historias del Día de las Madres. La mía está buena. ¿A qué te refieres, bebé? ¿A qué te refieres, por favor? Sí me gustaría saber cómo a qué te estás refiriendo, my love. Por favor, si fueras tan amable de hacer la aclaración, estaría padrísimo, ¿no? Pero bueno, ahorita regreso prácticamente a despedirme.

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3: Aquí no más. 3:43.
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16: Adiós, adiós, adiós. De Lucas, vámonos. 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

0: 24-27. 30 grados centígrados. 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

4:41. 30 grados centígrados. 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

0: 458. 30 grados centígrados. 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
2: Señoras y señores, ya andamos en el previo acá en el estadio Finsus, en donde el día de hoy conspiradores, que de hecho están en el diamante en estos momentos, en la parte interna del diamante. Porque la digamos que los jardines están calentando el equipo de Yucatán. Y aquí en el diamante, donde está el montículo, donde está la caja de bateo, ahí está entrenando, calentando, mejor dicho, el equipo de conspiradores. Listos, mira, ahí va una pelota, esa sí me la vuelo yo. No, quedó, cayó adentro. No, sí se fue para el campito este que está aquí. Señoras y señores, los saludo allá en cabina a mi hermanazo Eric, aquí a Lalito Chido Machín. Cuando trae esas playeras es Lalito Chido Machín, más cachicle se lo come, tiene viejas de a montón. ¡Tururú! Saludos mi Lalito, también por allá anda el buen Gabo. Y a todos ustedes, saludos, manden mensajes, ahorita voy a estar escuchándolos. Hoy sí va a haber Gadachin, porque eso de que no haya Gadachin, luego el siguiente día me toque doble, pues no está tan chido, ¿no? Si desgasta. Entonces, pues el día de hoy sí habrá Gadachi. Ya puse la alarma a las 6:55 de la tarde. Y pase lo que pase, Gadachi va a ver. Saludo a toda la pandilla, a todos los que estuvieron ahí en el bloqueo desde el día de ayer. Esperemos que sí les hayan llevado a... mira. Quiero darle un aplauso fuerte a toda la banda de comunidades ahí aledañas, de Jofre, Jofrito y del Parque Querétaro y demás, porque estuvieron llevando agua o algunas cosillas a la gente que tenía ya más de 20 horas atascadas ahí en este show que hubo ahí. Así es que a ustedes, de verdad, el aplauso es para ustedes, y qué bueno que de cierta forma hubo esta fraternidad. Y pues bueno, estuvo cañón. Oye, lo que sí me impresionó, yo fui en la mañana y los carros estaban saliendo en la lateral para como hacia Santa Rosa Jauregui, pero los que no sabían iban volados, güey. Pero volados, yo creo que se iban a 80 y ya hasta que veían los trailers para... una frenadera, pero... y más las camionetas de las señoras iban a mayor velocidad y así... yo nada más dije, híjole, aquí va a salir otra nota, pero gracias a Dios no. Gracias, bendito sea Dios que no. Señoras y señores, arrancamos, que show con el Guti desde el estadio de los Finsus, desde el estadio Finsus de los conspiradores. Hoy hay juego, así es que ahorita vamos a estar platicando de todo ello. Mientras tanto, vámonos con música, ya regresamos.

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2: Morrillos, ya le prestaron la cancha a los que no son de casa. Es como cuando llegaban otros de la calle y te tenías que esperar ahí viendo cómo jugaban. Y ya cuando se cansaban los de la calle y se iban a la tiendita a comprar su refresco en bolsita. ¿A poco no? Refresco en bolsita. Y las papitas que sí costaban 5 pesos. Papitas que costaban 5 pesos, ahora cuestan creo que 20.

¿Tú cómo crees que nos veríamos, Lalo? Como Kiko. No, imagínate yo con ese pantalón bien pegado y mi panzota saliendo. No, y luego fajado. No manches, me pondría el pantalón hasta el ombligo. Como un chabelote. Oye, esos de seguridad parecen que no traen playera. Parece que nada más traen el pantalón negro. Yo dije, ah, caray, esos salvatrucha, ¿quiénes son? Bueno, señoras y señores, nosotros estamos aquí desde el Finsus, en Huimilpan, porque hoy juega nada más y nada menos que el equipo de conspiradores. Para que se pongan bien truchas, venga, jálense para acá, pues es martes, ¿qué? Y ahí anda un güerote. ¿Ese güero tú crees que es natural o es este acabado mate? Acabado mate. Mira nomás. ¿Cómo nos veríamos Lalo, Gabo y yo pintados de güero? Es más, ahorita voy a tomar una foto de este Lalo, de Gabo y mía. Y le voy a decir a la inteligencia artificial que nos ponga el uniforme de beisbolistas de los conspiradores y que nos pinte el pelo de güero. Voy a tratar de convencerlos porque me hicieron cara como de hazlo tú, ¿yo por qué? Pero ahorita voy a tratar de convencerlos. Señoras y señores, vámonos con música. Estamos en el previo desde el Estadio Finsus, conspiradores contra los Leones de Yucatán, aquí nomás.

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13: Señoras y señores, ya casi nos vamos. Bueno, ya, falta menos que cuando empezamos. No, oye, lo que sí, machín, mira el aire. Mira el aire, nada más porque no traigo mi cabellera, sino también volaría como el mantel. En esto, no, pero está rico, no, Lalo. Ahorita el aire está rico. Deja que den las 6:30. Ya nos vamos a tener que poner la chamarra porque ya va a pegar, pero probabilidad de lluvia, no creo. Ah, y aparte, si hay, se la va a llevar ahorita el aire, pero machine. Oye, aquí tienen, yo creo que por eso entrenan tanto los jugadores y qué chido, porque aquí tienen que el pitcher checar todas esas cuestiones. Cuando avienta la bola, pelotero a la bola, pa, piripa, piripa. Juan, tú nada más dime, Dolly Loco. Yo soy como un grupo que antes existía y no sé si todavía exista. Materia dispuesta. ¡Ay! El Lalo se ríe. Lalo se ríe porque ya sabe. Tú di rana y yo salto. Así de fácil, mi hermano. Oigan, pero ¿qué está diciendo? Ah, sí, mira, ahorita con el aire, el pitcher tiene que saber cómo aventar la bola para darle en la dirección que quiere, pero pensando también en la velocidad que lleva el aire. base por altura sobre 2 es igual a pi al cuadrado, pum, ponche, total. ¿Se cayó? ¡Ay, anda ya, Doriloco! No, ese no es Doriloco. No, se parece. ¡Tienes un doble, Doriloco! No, porque me acaba de escribir, quiere decir que no anda aquí. Pero tienes un doble, Doriloco, ¿eh? ¿Qué pasó, carnal? Andan suplantando tu identidad. Ay, mira, los bomberos ya llegaron también, carnal. Por si esto se prende. Ya llegaron, por si esto se prende. Vamos a quemar. No hay que decir a quemar el mundo porque luego lo interpretan mal. Y ahí se anda quemando las bodegas, los cerros. Es interpretación, no es literal. Es vamos a quemar el mundo, vamos a echarle ganas. Así es la cosa, ¿va? Hace mucho no veía una persona con pantalón de cuadros. La última vez que lo vi creo que fue Fey. Cuando cantó la media naranja. ¿A poco no la lo...? No manches, ¿en serio? Y no se parece a Fey. Señoras y señores, vámonos con música. Seguimos en el premio del equipo de conspiradores contra los leones. Aquí. ¿Los leones? ¿Sí son los leones? No, sí, ahorita lo puedo. Yucatán. Los leones de Yucatán. Se va a poner chido. Así es que aquí los vemos, ¿eh? Cállense para acá.

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11: Ya estamos de regreso, señoras y señores, en este encuentro que tendremos el día de hoy entre Leones de Yucatán. Oye, ¿cómo se los habrán traído ¿cómo se llama? ¿Se los traían, habrán traído en avión o en qué crees que se los hayan traído? ¿En avión o en autobús desde Yucatán? ¡Ay, mira! Me acaban de dar una pulserita. Es All Access. Puedo entrar a los vestidores y todo el rollo. ¿Puedo entrar a batear? Ah, ¿alguna vez has tirado una primera bola? Ah, ¿sí? ¿Tú, Lalo? ¿Nunca has tirado una? Nancy, sí. Creo que fue la primera, ¿no? ¿Tú viniste? De las primeras. Que cuando se inauguró el estadio, creo que fue de las primeritas que aventó la bola. ¿Sabes qué? De las nuevas remodelaciones que ha tenido el estadio, ahí viene la bola, yo me quedo con ella. Ahí está. Voy por ella. Ah, ya me la ganó un vato que estaba acá. Lo voy a patear. Ya la perdió, ¿no? Ahí. Ya la perdió. Vamos a ver quién la encuentra. Señoras y señores, en este momento, la búsqueda por la pelota. Veamos si la encuentra el de seguridad primero. Si la encuentra el vato de gorra negra. Si la encontramos. La encontró el de seguridad, mira. A ver. Vamos a ver. Échale, mi hermano. A ver. ¡Vámonos! ¡Conspiradores! ¡Acá hay un talento! Ya se va sobando el brazo, mi hermano. Ahorita sí pasó y sobre el brazo. Y mañana no. No voy a trabajar. Señoras y señores, aquí, mira, en el premio se vive todo esto, ¿eh? Mira, mira, sí le está doliendo la mano y les está sobando. Es que sí está recio. Sí, cuando uno avienta y quiere hacer patitos, sí duele el brazo. Ahora imagínate. ¿Qué altura tendrá esta malla? Más o menos. Unos 10 metros, ¿no? Con la tuvo. ¿Tú dices que 15? 15 metros. Oye, me gustó que cambiaron la pantalla. ¿Te acuerdas antes la pantalla pedorra que tenía?
0: Y escuché por ahí que todavía le falta todavía como la mitad. Cuando divídela, ya le falta la mitad para acá y para arriba.
11: ¡No manches! O sea, va a estar más grande que la de los Diablos Rojos allá en la Ciudad de México. Porque la de los Diablos Rojos está más o menos, un poquito más grande. Poquito. Es más, creo que la de los Diablos Rojos está del tamaño de toda esa estructura. Porque Diablos Rojos tiene pantallas en todas las laterales.
0: Como los tomateros que tienen varias pantallas, que es como de...
11: Pero si esta va a estar así tan choncha, no manches. Que también transmitan el partido del Mundial.
0: Para que salga el Rubencito en la Kiss Camp.
11: ¡Ay! Pero ahorita nada más vienen ustedes dos, mi hermano. ¿Con una Kiss Camp?
0: Con la pantalla pasada yo tuve mi momento Kiss Camp, carnal, la neta.
11: ¡No, no manches!
0: Sí, sí, sí.
11: No te vi, estaba viendo el partido. Andaba viendo el partido en el teléfono, no el de aquí, pero bueno.
0: No. Cuando te das la pequeña.
11: Ah, sí. Ok. Ah, no te acuerdes. No te acuerdes. Va a chillar.
0: Todavía puede haber reconciliación, compadre.
11: Entonces, todavía. A ver, la pregunta del día de hoy. ¿Después de cuánto tiempo todavía puede haber reconciliación? Mándenos su mensaje al 442-7983-927. ¿Después de cuánto tiempo puede haber todavía reconciliación?
12: Yo digo como las chambas, después de los 3 meses.
11: ¿Los 3 meses de prueba y si no, pela?
12: Sí, yo digo que ya calaste algo en esos 3 meses y dijiste, no, mejor si me gustó el primero, vámonos.
11: Lalito, ¿qué tiempo? Si se acabó, se acabó. No andamos con payasadas. De joven cirquero, de viejo payaso, ¿eh? Vamos a ver qué dice la pandilla, mándenos sus mensajes. ¿Después de cuánto tiempo todavía uno puede permitir o esperar la reconciliación? Mándenos su mensaje y en el siguiente bloque los escuchamos. Vamos a música y ya volvemos.

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